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En el Evangelio de este día martes, escuchamos que se celebraba entonces en Jerusalén la fiesta de la dedicación. Era invierno y Jesús se paseaba por el templo en el pórtico de Salomón. Los judíos lo rodearon y le preguntaron: ¿hasta cuándo nos tendrás en suspenso? Si eres el Mesías, dilo abiertamente. Jesús les respondió: yo se lo dije, pero ustedes no lo creen. Las obras que hago en nombre de mi Padre dan testimonio de mí, pero ustedes no creen, porque no son de mis ovejas. Mis ovejas escuchan mi voz, yo las conozco y ellas me siguen. Yo les doy vida eterna, ellas no perecerán jamás y nadie las arrebatará de mis manos. Mi Padre, que me las ha dado, es superior a todos y nadie puede arrebatar nada de las manos de mi Padre. El Padre y yo somos una sola cosa. La fiesta de la dedicación del templo o de las luminarias recordaba la victoria de Judas Macabeo sobre los dominadores griegos en el año 164 a.C. y la posterior consagración del templo que había sido profanado. En este marco, los judíos van hacia Jesús para exigirle que diga abiertamente si es o no el Mesías. Lo ha manifestado de muchas maneras, incluso con signos y prodigios, pero lo que sucede es que ellos, en realidad, están cerrados, no creen. Es la oportunidad para que Jesús utilice nuevamente la imagen del buen pastor y el rebaño. Ellos no son de sus ovejas porque no creen, no escuchan su voz y no lo siguen. Pero además de esta respuesta de fe para ser parte del rebaño, también el Señor aclara que es el Padre quien les da las ovejas. Nadie viene a mí si el Padre no los atrae, había dicho la semana pasada. Es que la fe es un don de Dios. La respuesta está siempre precedida por una llamada. Quien toma la iniciativa es Dios. Él ha decidido que nosotros seamos su rebaño solo por amor, porque no quiere que estemos perdidos, quiere asegurarnos ante tantos que quieren vernos mal, y estamos seguros que Él es superior, que si nosotros estamos dispuestos a permanecer en Él, nadie podrá arrebatarnos de su lado, nadie podrá llevarnos a otra parte que nos lastime. Los judíos querían saber si Él era el Mesías, pero Jesús va más allá. El Padre y Él son una sola cosa, les dice, es decir, un solo Dios. No solo tienen al Salvador delante de ellos, sino que tienen a Dios mismo en persona.

Y recemos juntos esta oración. Señor Jesús, Hijo del Padre, que das la vida por nosotros, dame el don de la fe para que nada ni nadie pueda arrebatarme de tus manos. Amén. Y que la bendición de Dios Todopoderoso, del Padre, del Hijo y del Espíritu Santo los acompañe.

0: buenos días, amigos oyentes de Monumental 100.3 FM. Así comienza la antesala de la mañana, proyecto informativo que busca informar, entretener y orientar de una forma positiva. Hoy es martes 5 de mayo. Y como cada mañana, iniciamos poniendo en manos de Dios Todopoderoso este programa. Ponemos en manos de Dios esta emisora, a su propietario Tony Parache, a todo el personal que labora por y para Monumental, y de manera muy puntual, de manera muy específica, pedimos la bendición de Dios para todos ustedes, nuestros amables oyentes, que han hecho de Monumental y de la antesala de la mañana los número uno de todo el Cibao. Sean todos bienvenidos. Federico de la Cruz en la parte técnica, de camino Rafael Valdellaca. Apolinar está de nuevo para Santo Domingo, me parece que va a haber que mudarlo para allá. De quien les habla, Fellito Ortiz, mientras tanto estaré llevándoles las informaciones. Bueno, habló el presidente de la República ayer, refiriéndose, vamos a escucharlo, Federico.
1: Buenas noches, pueblo dominicano. Este gobierno escucha, escucha con atención, con respeto y con responsabilidad. Y cuando la ciudadanía expresa inquietudes y preocupaciones, nuestro deber es actuar con prudencia y transparencia. Por eso he dispuesto la detención inmediata de cualquier actividad relacionada con el proyecto minero Romero en la provincia de San Juan de la Maguana. Esta decisión responde a que, según la ley 64-00 de Medio Ambiente y sus reglamentos, si la población rechaza de manera masiva un proyecto de esa categoría, no es viable continuarlo. Este proyecto no es reciente y su origen se remonta a concesiones de exploración otorgadas durante el año 2005 y reiteradas en el 2010. Posteriormente, en los años 2015 y 2018 se renovaron y se autorizaron estudios técnicos que permitieron definir el alcance del proyecto. En la etapa actual, bajo nuestra gestión, la iniciativa solo ha estado en fase de evaluación ambiental sin que exista autorización alguna para su explotación. Mi compromiso es con el país, con su gente y con su futuro. Que Dios bendiga a la República Dominicana.
0: Bueno, yo creo, un aplauso para el presidente de la República, Luis Abinader. Sin lugar a duda, una gran decisión. El pueblo habló, se expresó de muchas maneras. Señores, ¿y cómo quedarán aquellos que, incluso siendo de San Juan de la Maguana, motivados, sabrá Dios por qué aportes económicos, digo yo, ¿verdad? ¿Cómo quedarán ante esa población, ante el país? Y ahora que el presidente tomó la valiente decisión de echar para atrás, de quitar esa perturbación, porque la situación que estamos viviendo actual no es un horno que está para galletitas. Entonces, tener esa perturbación, creo que fue una medida inteligente del presidente de la República, del gobierno, y que hay que aplaudirla. La presión social se hizo sentir, y eso es una muestra más de que cuando el pueblo se une en una causa, mi hermano, no hay para nadie. Era eso, echar eso para atrás o enfrentarse a baños de sangre, posiblemente. De manera que yo me alegro bastante porque, señores, no era solo San Juan de la Maguana que iba a ser afectado. Y por más que me digan a mí, no, que minería responsable de qué, cuando usted tiene que sacar minerales de una loma, no hay otra forma que no sea rompiéndola. Y por más que me digan que minería es responsable, que no, ¿qué es eso? Eso era con, mire, Cotuí. A Cotuí le fueron con el mismo cuento de la minería responsable. Y a última hora se le vendió hasta el gato allá. Hasta los sacerdotes se vendieron en Cotuí. Y miren la consecuencia. Entonces, íbamos otra vez a empezar otro camino para tener otro Cotuí. Que lo peor de eso es que si ok, ya me está dañando nuestros recursos naturales, le está sacando que en donde menos se invierte, o donde ni siquiera se invierte, ahí en Cotuí. Pero mientras tanto, una tenía que ser de arena, porque el viernes pasado nos tiraron una de cal. Los precios de los combustibles aumentaron entre 9 y 7 pesos. Así lo informó el Ministerio de Industria y Comercio, MIPYMES. Industria, Comercio y MIPYMES. La gasolina premium y el gasol óptimo subieron 9 pesos cada uno. Mientras que la gasolina regular y el gasoil regular aumentaron 7 tablas por galón. El Actur tuvo una variación en función de los precios internacionales de 16,42 por galón. El querosén 19,10, ese era el que uno le llamaba gas de lámpara. El fuel oil 6, en el número 6, 13,96, y el fuel oil número 1, 18,42. El gobierno entonces dice que destinó unos 1,421 millones en subsidio a los combustibles. Imagínese usted, vamos reventado. Dice Félix Bautista que él valora profundamente la decisión de Abinader de detener el proyecto minero en San Juan. Sí, Félix Bautista se montó en esa bola ahí. Y tigre. Pero bien, eso era lo que tenía que hacer, ¿eh? Tenía que hacer eso, apoyar lo que dijera San Juan. Por eso, independientemente de que uno sabe que él se montó en esa ola de la... Está bien. Pero lo hizo, no importa, está bien. No hay problema. Señores, y como si a nosotros nos sobrara mucho el dinero, como que tenemos dinero para votar, República Dominicana formalizó el aporte de 10 millones al Fondo de Haití contra las bandas. El Ministerio de Relaciones Exteriores, el ministro, quiero decir, Roberto Álvarez, entregó la contribución al Fondo Fiduciario de la ONU para Haití. O sea que nosotros somos un país que tenemos dinero y que podemos regalar 10 mil millones de dólares, que se lo va a sacar a usted, a mí, a todos nosotros de la costilla. O no lo sacaron, ¿verdad? Y entonces, ¿y por qué esos 10 mil millones mejor votarlo? Y que no me venga nadie con pendeja de que la banda, que nos conviene, que tenga. Sí, pero olvídese de eso. Nosotros no estamos en este momento. No somos un país que no podemos destruir, no lo damos. El pasado viernes, Roberto Álvarez, un pro haitiano, que es ministro de Relaciones Exteriores en República Dominicana, le hizo el apoyo al secretario general adjunto de las Naciones Unidas para el apoyo operacional, Atul Kare, de la comunicación oficial, mediante la cual República Dominicana formalizaba su contribución al Fondo Fiduciario de las Naciones Unidas para el apoyo de la Fuerza de Supresión de Banda ESF en Haití. De manera que así que nosotros andamos, señores, tenemos mucho dinero. Entonces no entiendo cómo nos piden que sigamos haciendo, cómo nos ponen a hacer tantos sacrificios, que no lo están pidiendo. Nos están dando con el mazo en la cabeza. Y el alza de la gasolina es una de las mejores muestras. ¿Qué le parece? Mire, estuvimos el pasado domingo en Las Terrenas, en una playa que le llaman Playa Popi, que es playa muy bonita, pero qué entorno más feo tiene esa playa. Y yo digo, pero turismo no existe. Tanto aguaje que hace el David Collado este, el Rafa Bobadilla, porque Rafa Bobadilla lo imita igualito a él. Entonces, señores, un reguero de basura, penca de coco, ahí no hay para cambiarse y para ir al baño hay que pagar. Eso no es lo malo, porque lo que se paga no es tampoco un 50 pesos, pero una cosa sin condiciones, mi hermano. Pero yo creo. Ahora yo digo también, ahí no hay alcalde, ahí no hay síndico. Porque esa playa, esa, se debiera estar explotando con módulos y con cosas por parte del propio ayuntamiento, pero lamentablemente esas son las cosas de este país. Fuimos antes que esa otra playa que le llaman Cozón, creo que le llaman, sí, Cozón. Cozón. No pudimos quedarnos porque andábamos en un autobús. Era un paseo familiar, pero colectivo, muy grande. Y ahí, aunque la playa usted la puede usar, dejan como un estrechito que apenas cabía en vehículo. Y cuando tú llegas allí, no hay donde sentarse, porque usted tiene que reservar antes, el día antes. Un desastre. Entonces, es como una playa donde todo está privatizado, ahí los negocios están y tú tienes que reservar.
2: ¿Y qué dice medio ambiente y turismo?
0: No, medio ambiente y turismo bien, gracias, de vacaciones.
2: Matan
0: increíble.
2: Matan en Puerto Plata y
0: sí, solo están en el Este y en Puerto Plata.
2: Nada más.
0: Es evidente que sí. Y es una pena porque la playa es bastante bonita, mucha sombra en las dos. Son tremendas esas playas.
2: ¿Y la Terrena?
0: Pues en La Terrena ahí.
2: Ahí está. Ahí
0: en La Terrena ahí. Ahí es que está Playa Popi. Que de Popi no tiene nada.
2: Pobre.
0: No tiene nada de Popi. Nos salvamos porque ahí había una persona que tiene como un negocito ahí muy chévere, por cierto, ese joven, muy atento. Y nos alquiló lo poco que él tenía ahí, un par de sillas, un par de mesas, porque éramos muchos, estamos hablando de 30 personas. Y luego Cambumbo, nos alquiló Cambumbo de guacales de cerveza, de esos plásticos. Ahí tuvimos que hacerlo. Pero igual no la gozamos. Todo el que estaba ahí éramos familia, o muy familia, David la Antigua, que andaba con su familia, con nosotros, sí, andábamos, sí, un buen grupo. Tuvimos un percance en el camino. Dime, Apolinar.
3: ¿Cómo que tuvieron un percance, Fello?
0: Sí, la guagua se ahogó en la carretera. Ese bajo Yuna. Eso se metió en toda esa finca y en algunos tramos de la carretera, y la guagua, cuando íbamos, estaba tan fuerte eso que aló agua y se fundió.
3: Se fundió,
0: Felipe. Sí, se fundió.
3: Wow.
0: Quiero. ¿Cómo se llama la compañía de los autobuses que tú alquilas?
3: Badía.
0: Transporte Badía. muy responsable esa compañía. Quiero darle todo el crédito. Fueron muy responsables, nos respondieron enviando otro autobús que estaba cerca por ahí y luego mandaron otro desde Santiago a rescatarnos. No sé de dónde nos subió. Pero nada, eso es percance, no fue óbice para que nosotros pudiera disfrutáramos. De todas maneras, nosotros buscamos la forma. Tuvimos que acortar la ruta que habíamos establecido, porque eso nos ocurrió ya a las 7:00 de la mañana, llegando ya a Nagua. Y sí, fue, yo digo, mira, la carretera asfaltadita. Pero, señores, fueron muchos los vehículos que tuvieron que devolverse de ese tramo de ahí, de Bajo Yuna. El Yuna se metió entre esa finca de arroz y de cosas y se lo inundó todo y subió hasta la carretera. Y eso, que tenía un par de días que no llovía. Nos dice un lugareño que eso dura hasta un mes a veces para bajar. Y es evidente que la obra pública debía primero tener algo, sabiendo que es un fin de semana largo. ¿Cómo no se tiene ahí una grúa? Llamamos a asistencia vial y nos dijeron que no había disponibilidad. ¿Ustedes lo oyen? O sea, llamamos a asistencia vial para que le diera asistencia a un vehículo que se quedó. Y no, después que nos tomaron la ubicación y todo, nos devuelven diciendo que no tienen disponibilidad de ir a rescatarnos. Peor aún, ¿cómo es que obra pública no interviene para que ese puentecito no subirlo más? Porque hay dos tramos por donde hay que el agua se sube encima, en los dos puentecitos. Después que tú vas llegando casi a Nagua, no recuerdo cómo se llama esa zona, pero así fue. Lamentablemente, así fue.
3: Wow, pero fue difícil entonces.
0: Sí, o sea, lo lamentamos mucho, tú sabes, por el vehículo, pero no hubo nada más que lamentar. Ustedes saben que ese grupo de familia de nosotros salen armados hasta los dientes con su mesa de dominó. Y abrieron su mesa de dominó ahí tranquilito, al lado de la guagua, en la calle, igual. así de sencillo.
3: Lo único que yo entiendo es que el chofer será sancionado y que será expulsado de la compañía. Es lo único que yo siento.
0: Oí que le dijeron eso, pero para alegría de nosotros y sorpresa nuestra, el mismo chofer, después que llevaron la guagua aquí a Santiago, en una hora, volvió en otro autobús. No sé de ahí qué consecuencia. Un chofer muy bueno, ojalá que no le tome eso en cuenta, porque el que esté en la carretera le pasan cosas. Y peor hubiese sido un accidente. O sea, por ahí pasaron muchísimos vehículos de esos mismos. Motores y de todo pasaron por ahí. Y lamentablemente, me dice un mecánico que esos vehículos, una guagua Toyota de 30 pasajeros, que esos vehículos tienen la toma de aire muy bajita. Y parece que por ahí aló aire y dañó la guagua.
3: Ok, Feyo. Yo quiero darle las gracias a Tony Parache, cuando estoy allá, para dársela, se la daré mañana, a José Gutiérrez y a nuestro programa, a ti, porque la verdad es que la publicidad de Apolitur llenó la expectativa.
0: Excelente, esa era la idea.
3: Quiero darle las gracias a cada uno de los oyentes de esta emisora que nos acompañó, un grupo muy bueno, definitivamente, se portaron muy bien, cositas pequeñas que pasaron, pero en un grupo siempre pasan cosas, pero la verdad es que ese grupo de Apolitur fue muy bueno, excelente. Hicimos la ruta, el sur nos muestra sus aguas, que para allá no estaba lloviendo, como nosotros lo decíamos, y la verdad que cada una de las personas que llamaron por la Monumental 100.3 FM se la gozaron, se la disfrutaron con Apolitur. Y yo le doy las gracias a cada uno de ustedes, repito, a Parancha, Gutiérrez y a ti, porque son la gente que me permiten que esa publicidad llegue. También a Manuel Entes de Pre, que es un soporte con un torneo de dominó que hicimos, a Ferretería Estrella García, que patrocinó lo que es la camiseta del tour, y a cada uno, repito, de estos oyentes, de los oyentes que participaron. Fueron dos días excelentes, fueron experiencias, todo salió bien. Pero como tú dices, uno sale a hacer viaje, a la guagua se le dañó una pieza en Barahona, por poco se funde también, y el dueño Badía llamó, hicieron la diligencia, y todavía cuando llegamos a donde estábamos, estaban trabajando hasta las 11 de la noche y resolvieron ese problema. Eso es lo bueno de andar con una compañía que...
0: Muy responsable, muy responsable.
3: ¿Dime?
0: Ellos son muy responsables como compañía, eso hay que decirlo.
3: Pero Feyo, te digo, la pieza la llevaron a las 10 de la noche a donde estábamos pernoctando, y a las 11 de la noche ya estaba montado un grupo de mecánicos allá en Barahona.
0: Qué bien.
3: Y el turno pudo dar completo. ¿Entiendes? Entonces yo al señor ese me quito el sombrero. También pasó que a Luis, el chofer, se le murió su padre. Wow. En esa noche. Y entonces siguió como si fuera normal, porque esa gente son profesionales. El chofer se llama, lo conocen como Luis Arabacoa, pero la verdad es que hay que darle gracias a Dios, al Todopoderoso, porque nos permiten hacer esas cosas para nosotros y para la gente que nos acompaña. De manera que para adelante seguimos, y a los oyentes de estos programas, gracias. Gracias, mil gracias por identificarse con nosotros.
0: Bien, bien.
3: Nos vemos muy mañana, bien. Pero nos seguimos escuchando por acá.
0: Ok, te vamos a alquilar una casa en la capital.
3: ¿Eh?
0: Te vamos a alquilar una casa en la capital.
3: Caramba. Déjame decirte, yo tengo hoy que reunión con el comité de lo que es en los Juegos Centroamericanos y del Caribe. Tú sabes que están van a arreglar la cancha. Entonces nos invitaron a una reunión. Tengo una reunión del Banco Popular, valga la promoción, del deporte universitario, y tenemos una reunión con la vicepresidenta de la República. De manera que hoy es un día de reuniones para este servidor que pasó dos días corriendo para todos nosotros. Yo quiero saludar a mi hija Raimery Peralta, que va con nosotros.
0: Dame un abrazo. Un abrazo para mi sobrina Raimery, que Dios siga pasándole la mano.
3: Gracias, gracias a Dani que está con nosotros hoy.
0: Excelente.
3: Para antes, hermano, y hablamos mañana. Federico, okay. Tú sabes, Fellito, Federico lo disfrutó bastante. Él está ahí.
0: ¿Se levantó? Él está aquí, sí, está.
3: Se levantó.
0: Bien ready, temprano. Sí.
3: Disfrutó bastante, Federico.
0: Qué bien.
3: Incluso él fue el mejor jugador de dominó.
0: ¿Cómo? No había jugadores ahí.
3: De atrás para adelante.
0: ¡Ah!
3: Tocando una.
0: Ya. Le fue bien. Bien mal.
3: Fue un espectáculo.
0: Pues está bien. Gracias.
3: Continúe con la pesada. Muchas gracias a todos los oyentes.
0: Gracias, porque ya llegó Valdayá, que está con nosotros. Gracias a Dios. Miren, voy a repetir, en principio del programa, pasamos la palabra del presidente Luis Abinader, donde anoche, en una locución de unos 9 minutos,
4: un minuto
0: nada más, pero él anunció la detención inmediata de cualquier actividad vinculada al proyecto minero Romero en la provincia de San Juan, en respuesta al rechazo. Señora, fue contundente esa marcha. Yo vi los videos. Fue apoteósica. Cuando un pueblo decide, mi hermano, unirse, vea, en una causa, Yo creía que todo estaba perdido, pero no. El pueblo dio una muestra ahí con eso de San Juan. No solo el pueblo de San Juan, el país estuvo unido. Y qué bueno que el presidente tomó esta decisión amparada en el marco legal vigente, específicamente la ley 6400 de medio ambiente, la cual establece que proyectos de alto impacto no pueden avanzar

0: tendremos esa perturbación. Al menos no la tendremos. Vamos a darle buenos días a Rafael Luar de allá, que está con nosotros.
1: Buenos días, Fellito Ortiz. Buenos días, Federico de la Cruz. Muy buenos días a los amables oyentes de la antesala de la mañana en este... Bueno, pero hoy es martes, no es lunes. Martes 5 de mayo 2026.
0: Parece...
1: Apolinar siguió entonces la ruta de viaje.
0: Decía mi finada madre... Parece jabón, pero es queso.
1: Un lunes y marrón, dice. Bueno, hoy día...
0: O es al revés, refrán. ¿Eh? O es al revés.
1: ¿Cómo al revés?
0: Parece queso, pero es jabón.
1: Ah, bueno. No lo pruebe.
0: No te lo comas.
1: Hoy, 5 de mayo, hoy es día de la matrona o la partera, como se le llama en muchos sitios. Todavía existen las parteras.
0: ¿Existen todavía?
1: Sí, en Haití, todas las mujeres paren con parteras. En Haití, todavía.
0: Poco como lo
1: aquí, hay. Aquí que paren cómodamente en un hospital, pero allá es con una partera. Y se paren hasta sola, hasta en la calle ella misma, en su casa. Bueno, entonces hoy es día de las parteras. Las matronas o parteras están preparadas para proporcionar casi todos los servicios relacionados con el embarazo y el parto. Y son las profesionales de la sanidad que mejor preparadas están para atender el embarazo y el parto. De manera que la ONU ha declarado el Día de la Partera. Las parteras son, repito, estas mujeres que se atienden el embarazo y el parto en el hogar. Pueden dar asistencia a las mujeres que deciden dar a luz fuera de la clínica o en los recintos asistenciales, y son profesionales debidamente entrenadas y capacitadas para atender el parto desde la comunidad o la privacidad de los hogares. Esta modalidad no es nueva, ya que durante muchísimo tiempo se usó en el pasado. Ahora se ha vuelto una tendencia a la que cada día las madres embarazadas recurren más. Sin embargo, es importante tener en cuenta que las especialistas por lo general trabajan de manera asistida con los médicos. Esto es necesario por si llegara a presentarse alguna emergencia ante o durante el parto. Un apunte interesante sobre la palabra matrona o patrona o partera. Evidentemente esta profesión la ejercen mujeres, pero la Real Academia de la Lengua no recoge la palabra matrón, es decir, partero, sino se refiere específicamente a las mujeres que se dedican a eso. De manera que hoy es día de las parteras, que todavía existen en muchos países, sobre todo en África. Todavía hay muchos lugares y aldeas donde las parteras cumplen con esta función. Gracias a Dios, todavía hay muchas que están preparadas y otras que no, para ejercer esta labor de cuidar el embarazo y realizar el parto a las mujeres en los hogares. Vámonos a la pausa.
0: Son las 5 de la mañana, 38 minutos, Monumental 100.3 FM y la antesala de la mañana.
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6: Bien, son las 5 de la mañana con 48 minutos. 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
6: Bueno, señores.
9: ¿Qué pasó en el? Bueno, estas son semifinales ya, ¿verdad?
6: Y dieron pele en la semifinal de la conferencia de en la playoff de segunda ronda, como también le llaman. Derrotaron a Filadelfia 137-98, abriendo la serie. Minnesota, con el regreso de Anthony Edwards, se impuso 104-102 a San Antonio Spurs. De manera que esa serie parece que va a ser difícil. Vamos a ver, porque yo no creo que tampoco la de los Knicks y Filadelfia sea tan abierta así como
9: ese partido. Ese equipo está.
10: La de Minnesota va a ser más cerrada.
9: Sí. Ese equipo está arrollador, el equipo de los Knicks.
6: Sí, ha ganado por pila en los últimos juegos. Bueno. Entonces, las semifinales de la NBA continúan esta noche, o bueno, abren Cleveland y Detroit a las 7, su semifinal en el oeste, y los Lakers Oklahoma abren a las 8:30. De manera que esta serie también son 7-4. Y ya mañana continuarán Filadelfia los Knicks y Minnesota San Antonio. Eso será ya mañana. Pero hoy Cleveland Detroit, los Lakers Oklahoma abren su serie semifinal de la conferencia, tanto en el este como en el oeste. En cuanto al béisbol de las Grandes Ligas, mira a ver. Minnesota derrotó 4-2 a Colorado. Boston 5-4 a Detroit. En el partido de Minnesota-Colorado, los Mets 4-2 a Colorado. Juan Soto falló en tres turnos, anotó una carrera.
9: Y salió lesionado Mauricio.
6: Ay, qué
9: cosa. Una fractura en un dedo. Ahí va a perder.
6: Ah, pero el muchacho es frágil.
9: Un tiempo, sí, va a perder un tiempo realmente considerable.
6: Wow.
9: Y ahora se quedaron sin short todo. Ahora el equipo de los Mets van a tener que mover a Bichette al short. Y subir a Bruján. Al dominicano Bruján.
6: Entonces Juan Mejía tiró dos entradas, ponchó a 5 de los 6 que se enfrentó. ¿Qué le parece? De más está decir que no aceptó hit ni carrera, ¿verdad? Entonces, ya le dije que Boston derrotó 5-4 a Detroit. Y entonces, en otro resultado, el equipo de Filadelfia derrotó 1-0 a los Marlins de Miami.
9: Mira, pero vive ahí que reapareció Christopher Morey ahí. Pegó un hit en tres turnos, ¿eh?, en ese juego.
6: Ah, sí, de 3-1, Cristóbal
9: Moreno. Tenía tiempo, que no voy a ni mencionarlo.
6: En la primera base estuvo jugando Cristóbal Moreno. Vamos a ver si él ajusta y logra, ¿verdad?
9: ¿Y por qué fue que no jugó con las Águilas el año pasado? Eso yo no lo entendí.
6: Él era
9: eso.
6: Agente libre, estaba esperando si firmaba, si no firmaba.
9: Yo pensaba que era que las Águilas llegó un momento en que le dijo no.
6: No.
9: Pero realmente, eso es extraño. Él estuvo entrenando con las Águilas y lo vimos ahí.
6: Él hizo como un amago ahí.
9: Sí.
6: Bueno. Tampa derrotó 5-1 a Toronto. Vladimir Guerrero de 4-1 empujó una. Tiene 16 empujadas Vladimir Guerrero. Mientras que Jesús Sánchez bateó de 4-1 también. Junior Caminero falló en 3 turnos, anotó una carrera. Y en otro partido de ayer, el equipo de los Yankees apalearon 12-1 a los Orioles de Baltimore. En este partido, Leody Tavera de 3-1 recibió una base por bola. Está 280, Leody.
9: Buena temporada ha tenido, sí, Leody.
6: Le
9: ayudó a jugar aquí.
6: En el Jason interior. Domínguez de 4-1 con una anotada, una empujada.
9: Había acabado el sábado con jorrón y 2 dobles. Wow. Jason Domínguez empujó 4.
6: Está bateando 273.
9: Y a propósito, el cambio de Jason Domingo por este muchacho, que lo cambió de los Gigantes de San Francisco, lo pusieron en cosa.
6: ¿Lo pusieron?
9: Lo pusieron en asignación.
6: ¿A quién? ¿A quién? Ah, sí, yo vi por ahí, sí.
9: Sí, el que cambiaron por Jason Domínguez. Encarnación, ya era la Encarnación.
6: Ayer,
9: sí, lo mandaban para su casa.
6: No le estaba yendo bien. ¿A quién fue también que pusieron en asignación y nadie lo reclamó en la semana pasada? Entonces, los Rojos de Cincinnati, los Cachorros de Chicago, vencieron a los Rojos de Cincinnati, Eli de la Cruz de 4-3.
9: La Cocoa.
6: Y en este partido, bueno, no, este no es de aquí. Mientras tanto, que 5, bueno, ese ya lo vimos, es de Toronto y es de los Reyes de Tampa. Que el Kansas City derrotó a Cleveland 6-2. José Ramírez batió de 4-1 para el equipo de los Guardianes. ¿Qué clase de carrera ha tenido este José Ramírez?
9: Sí, no.
6: Ahí
9: no.
6: En Cleveland.
9: Está haciendo números para, sí, Hall of Fame.
6: Así es. Entonces, en otro partido, los Cardenales vencieron 6-3. A los Cerveceros de Milwaukee. Los Dodgers 8-3 a los Astros de Houston. Teoscar Hernández batió de 5-1. Otani se fue en blanco en 3 turnos con 2 anotadas, una empujada, 2 bases por bola recibida. Es un tigre, porque cuando él ve que no le están pichando y no sale a buscar esos picheos, ¿no? Picheo malo.
9: Disciplina.
6: Sí, tiene una disciplina tremenda en el home plate. Mientras que en otro resultado, los Medias Blancas vencieron a los Angelinos 6-0. Los Marineros de Seattle derrotaron 5-4 a los Bravos de Atlanta. Y en este partido, Jorge Mateo partió de 3-1. Julio Rodríguez de 4-1 para el equipo de los Marineros de Seattle. Ok, en otros resultados, finalmente los Gigantes vencieron 3-2 a los Padres de San Diego. Ramón Laureano de 4-1 con una anotada, una empujada. Tiene 19 empujadas y conectó su quinto jonrón de la campaña. Fernando Tatis falló en 4 turnos. Manny Machado también en 4 turnos.
9: Mira,
6: Willy Adame batió de 4-1.
9: Hoy van 6 lanzadores dominicanos y cosas raras, se van a enfrentar dos supuestos duelos entre dominicanos. En el partido de los Atléticos y Filadelfia, Luis Severino contra Christopher Sánchez. Y en el juego de Boston contra Detroit, Brian Bello contra Framber Valdez. Además va a tirar Sandy Alcántara por los Marlins y Freddy Peralta con los Mets en el día de hoy. 6 dominicanos. Y dos enfrentamientos entre dominicanos.
6: Más adelante daremos el calendario de hoy. Vamos, mientras tanto, ya está con nosotros directamente desde Santo Domingo el ingeniero Francisco Holguín. No, todo bien, dale tranquilo.
11: Buenos días a ese equipazo. Espero que hayan descansado en estos días de celebraron en grande el Día del Trabajador. Yo sé que el dominicano siempre la pasa bien, y yo desde aquí a todas las personas, esos amigos radios escuchas, esperando que la hayan pasado sumamente bien cada hogar dominicano que nos está escuchando en estos momentos. Señores, recordarle a ustedes que Molino de Arroz José Jiménez es quien le lleva a ustedes estas informaciones por aquí, por la Monumental, por la exitosa, la Monumental 100.3. Es importante que usted siempre ese día lo tenga ahí en su casa, en su carro, para que siempre esté bien informado. Yo le daré a usted el teléfono de José Jiménez, de Molino de Arroz José Jiménez, al final. Espero que usted se quede ahí en sintonía, porque aparte de las buenas informaciones que le da este maravilloso equipazo, también le vamos a decir dónde usted consigue el mejor arroz para llevar a su mesa. La mejor.
6: Ingeniero, señores, pueden llamar a José Jiménez al 809-520-1481 o escribirle al WhatsApp 829-389-4839.
11: Efectivamente, ya usted se lo acaba de decir al público, y el público, como es inteligente, está tomando nota para hacerse del mejor arroz y la mejor opción. Señores, en el día de hoy, en este martes 5, tenemos un mes de mayo que la gente me está escribiendo y me dice: Holguín, pero este mayo como que vino raro, vino extraño, no he visto la primera agua de mayo, no he podido bañarme en la primera agua de mayo. Efectivamente, señores, hay una situación a nivel atmosférico donde se están observando ciertas anomalías que no están favoreciendo a que se generen precipitaciones en el área del Caribe, porque esto no es solamente de República Dominicana. Hay en el canal de YouTube de este servidor y del pueblo, yo estuve hablando un tema de lo que es el fenómeno del Niño, y ese niño Godzilla, que no existe ese nombre, ahí yo aclaro todo eso. Es importante que la gente conozca, y sobre todo a la gente que maneja agua. Es importante que el gobierno, el Estado Dominicano, se reúna, tiene que reunirse. Tenemos agua en los embalses, pero sabemos la situación que hay en las diferentes presas de República Dominicana con el asunto de la sedimentación. Que tú tienes una cota que te dice que la presa Tavera está en la cota tal, pero resulta que eso tiene 3-4 metros de sedimentos, que en realidad no es agua, sino lodo, que hay un engaño en la medida superior, porque dentro de ese stand, de ese vaso de agua, no todo es agua. ¿Por qué digo esto? Porque se avecinan unos días, unos meses, donde todo luce indicar las lluvias estarán ausentes, señores. Y sobre todo el mes de mayo, que la gente siempre espera esa grande lluvia de mayo. ¿Va a llover en mayo? ¿Qué va a pasar? Bueno, hasta ahora, señores, las proyecciones que yo he estado haciendo, como siempre hago, para poderle dar a usted información meteorológica de calidad por aquí por la Monumental, no son tan halagüeñas. No son tan buenas, porque las cosas han ido cambiando. No se ven condiciones de lluvias, repito, para esta semana. Allí en Santiago, las condiciones hoy, escasas las precipitaciones. Ayer lo fueron lunes, hoy martes por igual, el miércoles por igual, el jueves también no hay lluvias, el viernes no se ven condiciones de lluvias, el sábado tampoco y el domingo mucho menos. O sea, estoy haciendo la proyección de que no hay condiciones de lluvias para la ciudad corazón, pero no solo para el pueblo, sino también la zona de montaña. Entonces, como nosotros nos caracterizamos por hacer pronóstico basado en impacto, ya estamos advirtiendo a las autoridades que manejan agua de que a partir de junio, julio, agosto, probablemente ya estemos hablando del fenómeno del Niño que se genera en el Pacífico y que tendrá mucha incidencia en el Atlántico. Hay dos ondas tropicales, y la gente dice, wow, Holguín, ¿y esto es época de ondas tropicales? Eso es lo que la naturaleza de esa manera se está comportando, pero estas ondas tropicales, que son la génesis de ciclones tropicales, están muy bajitas en esta época, no llegan a República Dominicana, su eje no se eleva para dejarnos nosotros grandes lluvias, pudiesen dejar algunas lluvias por la parte caribeña, no para Santiago ni el norte. Entonces es importante que la poca agua que hay o la que hay, porque marzo y abril nos dejaron muy buenas lluvias, sean bien manejadas por los manejadores de agua para que no falte agua en República Dominicana. Si el fenómeno del Niño entra, se comienza a aparecer estas anomalías en el Pacífico y que se manifiestan con zonas bastante secas en el Atlántico, dentro de ella, todo esto es todo el archipiélago del Caribe, nosotros pudiésemos tener 4 o 5 meses sin lluvias significativas en República Dominicana. Esto, con la cantidad de agua que se le va sacando a los embalses, entonces, si no se manejan bien, pudiésemos llegar a diciembre con un ambiente bastante seco y complicado en las diferentes presas del país. Hay que proyectarse hacia el futuro. Entonces, basado en estas condiciones y el pronóstico de impacto, recomendación, no hay lluvias. Ahora usted como ciudadano, agarre su potecito de agua en el día de hoy, porque las temperaturas van a alcanzar 35 grados en Santiago, medida por el termómetro. Su cuerpo estará sintiendo temperaturas casi de 40 grados. Arrancamos temprano, señores, con estas altas temperaturas. Se prevé el año 2026 que supere el récord del 23, 24 y del 25. Y cuando usted ve la gráfica, que yo la coloco en mi canal de YouTube, estamos por encima ya todos los meses, hasta ahora, hasta el mes de mayo, hasta el mes de abril, todos los meses esa gráfica de temperatura global está por encima. O sea, que será un año muy caluroso y muy probable a partir de ahora de pocas lluvias. Si hay cambios, usted se va a enterar por aquí, por la Monumental, donde llevamos siempre información diaria, pero es importante que pensemos en gestionar los riesgos que nos puede traer a nosotros el fenómeno del Niño, con larga sequía y pocas lluvias, poca humedad, pocas formaciones ciclónicas. Pero recordarle, y esto es un tema que lo vamos a tratar más adelante, recordarle que cuando hablo de pocas formaciones ciclónicas, no es para que usted se quede de mano cruzada, porque solamente basta un ciclón para que usted pueda ser afectado, República Dominicana. O sea que no necesitamos ni 10, ni 5, ni 6, ni 7, es solamente uno. Así que el hecho de que usted escuche muchas personas que va a haber menos formaciones ciclónicas porque viene el fenómeno del Niño, no, prepárese como si la temporada le dijeran que hay 20, porque se pueden formar 20 y no llegar a República Dominicana, pero pueden haber 5 y uno de esos alcanzar la República Dominicana. Así que a tomar mucha agua, a cuidarse del calor, que es lo más significativo que en estos días habrá en Santiago, toda la línea noroeste y en todo el territorio nacional. El calor hace más daño que las lluvias, porque te afecta la salud. Así que cuídate. Buenos días a todos.
6: Muchísimas gracias, ingeniero Holguín, como siempre. Mira, Federico, vamos a poner un pianito. Un amigo nuestro cumple 71. El Llanero.
9: El Llanero. Sí. 71 el Llanero.
6: 71. Pero bueno.
9: Bueno, seguro que lo hecho fue para Cotuí, para su tierra allá. Para...
6: No, abrazo.
9: Hombre, que tiene muchas propiedades para allá. Para,
6: no,
9: para
6: no, Cotuí, no le echo. No
9: le echo. Mira, a propósito de cumpleaños, ayer era Día de los Bomberos.
6: Sí. Felicitaciones y a todos los bomberos.
9: Día Internacional de los Bomberos.
6: Y especialmente a nuestro amigo el general Mosca. Alexis Mosca,
9: sí, sí. Que a propósito, la construcción de la nueva estación central de los bomberos aquí en Santiago, en el sector ahí de Dorado,
6: la están haciendo.
9: Enfrenta los principales obstáculos bajo tierra. El sistema de drenaje tiene problemas, porque por ahí se pasa una cañada cerca y ha inundado esa parte. Y dice el alcalde que han cerrado parcialmente los trabajos por la necesidad de garantizar la estabilidad del terreno afectado por filtraciones y saturación de agua.
6: Wow.
9: Así es.
6: Entonces, miren, para hoy, en la Grandes Ligas, los Atléticos y Filadelfia, Luis Severino contra Christopher Sánchez, era el duelo que hablaba Valdés hace un momentito. Luis Severino, que tiene 2 victorias, 2 derrotas, 4.46 de efectividad, ha ponchado a 40.
9: Fue el lanzador de la semana, Severino.
6: Y tiene un WHIP de 1.43. Christopher Sánchez, que va por los Phillies, tiene 2.90, ha ponchado 50 y tiene un WHIP de 1.51. A las 6:40, Baltimore, los Marlins, Chris Bassitt frente al dominicano Sandy Alcántara. Alcántara tiene 3-2, 3.04 de efectividad, ha ponchado 31 y tiene un WHIP de 1.16. Mientras que a las 6:40 también, Boston y Detroit, Giovanni Morán frente a Framber Valdez. Este Giovanni Morán es de Puerto Rico. Framber Valdez tiene récord de 2-1, 3.35 de efectividad, ha ponchado a 32 y tiene un WHIP de 1.26. A las 6:40, Toronto, Tampa Bay, Kevin Gausman frente a Drew Rasmussen. A las 6:45, Minnesota, Washington, Tad Bradley frente a Keith Cavalli. A las 7:05, Texas, los Yankees, Jacob DeGrom frente a Elmer Rodríguez. 7:40, Cincinnati, Chicago, Andrew Abbo frente a Jameson Taylor. A la misma hora, 7:40, Cleveland, Kansas City, Gavin Williams frente a Stephen Kolek. 7:45, Milwaukee, San Luis, Brandon Sproa frente a Ander Pallante. 8:10, los Dodgers, Houston, Shohei Ohtani frente a Peter Lambert. A las 8:40, los Mets, Colorado, el dominicano Freddy Peralta frente a Michael Lorenzen. Peralta tiene 1-3, 3.52 de efectividad, ha ponchado 42 y tiene un WHIP de 1.20. A las 9:38, los Medias Blancas de Chicago frente a los Angelinos. Eric Fede, los Angelinos todavía no han anunciado quién será el lanzador. A las 9:40, Atlanta, Seattle, Bryce Elder frente a York Kirby. A la misma hora, Pittsburgh, Arizona, Bubba Chandler frente a Eduardo Rodríguez. Y a las 9:45, San Diego, San Francisco, Walker Buehler frente a Logan Webb. Son las 6:11. Pausamos y volvemos.
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6: 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Retornamos. 6 de la mañana con 17 minutos. 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Oigan esta, señores. El señor César Dargán, quien es un destacado político, abogado dominicano, conocido por su experiencia en el sector público y privado, es actual vicepresidente ejecutivo del Consejo Nacional de Empresa Privada, el CONEP, y ha ocupado cargos clave en el gobierno.
9: Una vez quería ser el presidente de la Lidón.
6: El de viceministro de Relaciones Exteriores para Asuntos Económicos y Negociaciones Comerciales. Este caballete desde que el presidente hizo su alocución, él inmediatamente escribió oponiéndose a lo que dijo el presidente.
9: Ajá.
6: Y desacuerdo, mostró su desacuerdo una vez con el presidente. Parece ser
9: buscando sonido.
6: Que se le fueron unos milloncejos de las manos, ¿tú ves? Porque aquí todo el mundo comisiona y cada perro ladra por su hueso. Y uno no duda nada aquí. Que espérate. Que la minería es responsable, que eso va a dejar al país mal parado. Caramba. Él dijo. Le tocan sus intereses. Él dijo: el presidente Rafael Luis Abinader se ha caracterizado por su vocación de concertación, con prudencia, sensibilidad y empatía. Sin embargo, estoy en desacuerdo con la detención de cualquier actividad relacionada con el proyecto Romero, pues plantea interrogantes sobre resguardar procesos institucionales claros y basados en evidencia. El potencial de una minería responsable en RD es inmenso y posible con equilibrio social, ambiental y económico. ¿Qué le parece esta belleza, esta prenda? Es César Dargán. Esa belleza, esa bellura, dice una amiga mía.
2: No sabe lo que pasó en contra.
6: Y no, lo para que aquí los intereses económicos, hay gente que lo pone por encima de todo. Eso es lo que pasa. Y eso es lo que al parecer prima con esto de la gente que querían, sin importarle lo que pasara después con nuestro país, que explotaron esa mina. Y quiera Dios. Porque esa compañía no se va a quedar así. Usted va a ver lo que va a hacer esa compañía. No lo dude, que se vaya a la mina de Haití, que es la que compartimos con Haití, y compre de aquel lado y explote de aquel lado. Y nos afectaría por igual. Aunque los tratados de fronterizo son bastante claros, pero ellos eso lo han violado. Ustedes vieron con lo del arroyo. Vamos a escuchar algunas colaboraciones.
9: ¿Quién anda por ahí? Pues
6: ahí es una mina grandísima. Ángel Cabrera.
9: Dale.
21: Buenos días para todos. La verdad es el arma de la gente honesta. Con la mentira atacan los cobardes y con la traición los miserables. Muchas gracias y buenos días.
6: Gracias, Ángel. Excelente. Seguimos adelante. Tenemos por aquí al llanero, déjame ver. Yo vi el llanero, sí. El llanero, vamos a escucharlo.
22: Buenos días, muy buenos días, Finito Activo, buenos días, muchachos. Hoy quiero darle un pianito a WH, que cumplió año el día 4. Pero también quiero un pianito para mí, que hoy cumplo año. Cumplo hoy 71 años, señores. Quiero darle gracias a Dios. Así es que felicidades para Don Achito, que cumplió ayer año y hoy cumplo yo. Bendiciones para nosotros.
6: Ya no doble, entonces. Ya no doble para los dos. Sí, señor. Juan Vargas, el muñeco. El muñeco.
9: El muñeco.
6: El muñeco está jalando muy bien el acordeón, ¿eh? Se lo estoy diciendo.
9: Sí, hombre, no, sí, el hombre. Te va a ver, te van a ver. Le está sacando notas.
6: Y. Buenos días, ¿sí estará el tiempo en Nueva York? 81 la temperatura máxima. Eso no es candela. Y 63 la mínima en Nueva York.
9: Oye, esta, los prestamistas van a tener problemas.
6: Con la ley de la usura.
9: Sí, la ley de la usura, así que van a tener que ir a fino, porque por ahí vienen restricciones grandes para la usura.
6: ¿Cómo es la que pasa? Dice que...
9: Bueno, el Tribunal Constitucional exhortó al Congreso Nacional a que en el ejercicio de sus atribuciones legislativas regule la prohibición de la usura de conformidad con el ordenamiento monetario y financiero vigente.
6: La verdad que eso es criminal, señores.
9: La usura.
6: Cuando una gente se ve compelido.
9: Ese asunto del tipo que mataron por la usura. El
6: sí.
9: Tipo que mataron
6: a No, pero eso es peor.
9: Eso es un grupo de sicarios financieros.
6: Sí, eso es.
9: Sicarios financieros.
6: Esos son los mismos que van a los colmados, ¿tú te acuerdas? Y les prestan compulsivamente, que tienen que cogerlo obligado. Y se lo dejan ahí y vuelven a la semana a buscar.
9: Y si el que se atrasó sabe que va a tener esa presión de ese tigueraje.
6: Es terrible. Entonces, Alejandro Gilberto Rodríguez, de buenos días, mi hermano. Muchas bendiciones para todos. La paz del Señor reine en la vida, en la casa, en su familia, en todo el mundo. Amén. Saludos para Valdayá, Gilberto Rodríguez.
9: Gracias, gracias.
6: Alejandro Peña nos dice, buenos días. El domingo pasado fue el campeonato final de voleibol en Perú. Deporte muy seguido en ese país. El equipo ganador tenía como refuerzo a la dominicana Yanely Félix, cuya participación fue excelente. Alianza Lima ganó el tricampeonato en ese país. Por la parte perdedora, nuestra reina del Caribe, Geraldine González, jugó como refuerzo por la Universidad de San Martín, que quedó en segundo lugar. Felicidades a nuestras chicas por la labor en sus respectivos equipos.
9: Ah, pero esa es una extensión de deporte.
6: Sí, él nos mandó ese mensaje.
9: Bueno, pero yo voy a, en esta extensión, en este paréntesis deportivo, debo señalar que finalizó exitosamente la Liga de los SAP, donde Lian Ortiz se llevó todos los premios.
6: El hombre
9: tuvo que buscar una caja para llevarse todos los trofeos.
6: Para llevar los trofeos, ¿verdad?
9: El jugador más valioso, líder en jorrones, doble empujada.
6: Increíble.
9: Acabó. Está fuera de liga, Lian, definitivamente.
6: Y el domingo, entonces en la final. Aunque yo no lo vi, me contó con...
9: dio un jorrón, que eso es descomunal.
6: Que dio un palo que voló la mata de
9: Sí, un jorrón.
6: De la CDS y cayó en los escalones allá.
9: Al
6: jugando el play de la CDS.
9: Sí.
6: Esa talento.
9: Un palo descomunal.
6: Sí, me lo contaron varias gente, porque yo no había llegado cuando ocurrió ese hecho.
9: Sí.
6: Pero fue muy bonito. Yo felicito nuevamente a Franklin Peralta. Que
9: premió a todos los más destacados, los líderes, y terminó feliz la liga.
6: Sí. Muy buena
9: el triunfo
6: liga.
9: Del equipo
6: este
9: del
6: año
9: profe.
6: Ya con tres equipos en vez de dos.
9: Super profe.
6: Sí, el compadre, felicidades, manille campeón, jugador y manille campeón. Ese esfuerzo que hace Franklin, él lo hable, señor.
9: Sí, él lo hable.
6: Porque siempre lo he dicho y lo voy a decir. Es un esfuerzo loable.
9: Solamente porque... Franklin puede dedicarse enteramente a ganar.
6: Señores,
9: un torneo y una liga.
6: Es la única liga que después de cada doble juego, triple juego, le brinda comida a los jugadores.
9: No, y que ya prácticamente casi no hay liga de
6: no,
9: softball.
6: No.
9: La liga que hay en los clubes.
6: Vamos a procesar. Esa ha sobrevivido.
9: Country Club.
6: Porque, oye,
9: son, son las ligas que quedan ya.
6: Porque hay tan pocos árbitros aparentemente aquí y anotadores. Eso y cuando le falla, que no puede ir un árbitro, Franklin se falla él mismo, hace las dos cosas.
9: Claro, arbitrar y anotar. Pero no se puede exigir tanto a Franklin.
6: Sumamente loable.
9: Sí.
6: Y de verdad que yo
9: eso es,
6: valoro mucho ese esfuerzo que él hace.
9: Hay que reconocerle ese
6: esfuerzo.
9: Definitivamente.
6: Definitivamente que sí. Vamos a... Vamos a la pausa, Federico.
20: En este momento escucharemos desde New York el comentario de Tony López por la antesala de la mañana a través de Monumental 100.3.
2: Buenos días.
3: En el fin de semana cerró sus operaciones Spirit, la línea aérea de boletos económicos de Estados Unidos. Tenía 34 años de operaciones con 16.500 empleados, incluyendo pilotos que literalmente se quedaron en el aire. Se había declarado dos veces en bancarrota y en 2024 trató de hacer una alianza estratégica con JetBlue, que no funcionó porque no fue autorizada por las autoridades. La economía de Estados Unidos sigue tambaleándose en todos los niveles: restaurantes, negocios pequeños, cadenas grandes, y ahora ha tocado a esta importante aerolínea que ha cerrado, reitero, sus funciones en el fin de semana. Vamos a esperar que sigue, porque la época dorada que ha sido y que había sido anunciada por Donald Trump se ha opacado con situaciones de conflictos internacionales a nivel económico, político y social, porque existe una gran división en la sociedad norteamericana gracias a las acciones poco astutas del presidente Donald Trump. Y gran porcentaje, según encuesta, de la población americana rechaza las acciones de Trump. Estamos hablando de más de un 64%. Claro, y esto se refleja de manera negativa en la economía norteamericana y mundial en todos los niveles. Buenos días.
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0: 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Retornamos. Son las 6 de la mañana con 35 minutos. 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Seguimos adelante.
1: Tu artista preferida, Shakira, metió 2.5 millones de personas en un evento en Brasil. Pero el evento era gratis.
0: Ella me cae muy bien a mí.
1: Y
0: ella me cae muy bien. Shakira es una fajadora.
1: Shakira estableció récord de asistencia en un evento allá en Brasil.
0: La Shakirilla.
1: Y la barranquillera.
0: Vamos a escuchar a Toribia, la talibana.
2: Buenos días, Fellito. Buenos días, Valdellá. Buenos días, Santiago, país, mundo. Espero todos estén bien y escuchando todos esos disfrutes que ustedes tuvieron, uno por un lado y los otros por otro lado. Me alegro, yo soy amante a todo eso. Lo que pasa es que ahora no puedo, como dicen los viejos, andar en el medio, pero me encantan esos viajes así. Ok. Fellito, no nos vamos a alegrar mucho, porque aquí los presidentes se creen que del país ellos pueden hacer y deshacer, y que no hay seres humanos aquí. Y sí, lo habemos. Fíjate bien, tenemos dos lugares de Sitien de Esa, porque no le fue bien. Acuérdense que tenemos la cordillera de aquí nuestra también, que están en eso. Hay que estar ojo visor con esto aquí, porque tienen a unos hartos. ¿Qué busca el presidente regalando ese dinero a un país que nunca ha merecido ni siquiera un centavo de este país, que le ha dado la mano en todos los lugares que ellos se han visto en el suelo, y este país lo ha parado y nos pagan con tan mala moneda? Otra, hay país que se prepare y vamos a seguir en pie de lucha, porque ahí ellos no lograr eso de San Juan, ahí ellos no lograr terminar con esa cordillera de ahí. Él no va a agarrar y le va a quitar el dinero a todos esos ladrones funcionarios que le siguen lambones de él. Él no lo va a hacer, porque tiene muchos lambones, muchas botellas, pensiones multimillonarias de gente que no la necesita, que estén, debe de redividírsela, y que en realidad la necesitan. Le quitan el sudor al pobre para llenarle la pacachá al rico, y el pobre que se lo junta. Pero como él haya vendido el mejor país que él gobierna, esperemos en Dios le toque la puerta ahora a los diputados, los senadores, a todos sus ladrones políticos que le siguen, y que le mueva los bolsillos, que saque ese dinero que ellos cogieron, tantos préstamos, y no se sabe dónde lo invirtieron, que le mueva los bolsillos a su gente y saque ese dinero que el país lo necesita para pagar la deuda que él mismo hizo. Si usted no tiene de dónde sacar dinero ni de dónde pagar, no coja préstamos, no haga lío contando con el pueblo. Perdonen el audio largo.

0: pasen buen día.
1: Sí, fue largo ahí.
2: Bueno, comentario amplio.
1: Ella se refiere a los 10 mil millones de dólares que le regalamos a Haití para el control de las bandas. Wow.
2: Sí, pero recuérdense que lo que pasa en Haití.
1: No, olvídate de esa vaina. Nosotros no estamos en condiciones de regalar nada. Nosotros somos pobres.
2: Nosotros también.
1: Olvídese de eso, lo que hay que controlar es su lado aquí. Nosotros no tenemos que dar un peso a nada. Nosotros no, con Haití solo perdemos. No pegamos una. Como ellos. Pegamos una. No le regalamos una universidad y hasta Pedrales que allí hay que la regalo. Ay, Pelú le dio, por poco le destapan la jigüera. Voy a tratar de matarlo. Porque eso no agradece.
2: Ese es un mal que vamos a cargar con él por mucho
1: tiempo. Sí, pero no tenemos por qué seguir subvencionando.
2: Los siglos.
1: A propósito, miren, oiga lo que le pasó. Y ojalá se investigue esa vaina. El pasado viernes, un haitiano que yo conozco, que está legal aquí, él tiene más de 30 años legal aquí, él y su familia. Él lleva a la niña, tenía a la niña como una semana en el hospital de niños, un problema de desorden mental. Bueno, pues le dieron de alta.
2: Pero la niña tenía problemas, trastorno mental,
1: sí.
2: La niña.
1: Tiene, se ha cruzado unos cables y fue ahí. Bueno, el tema es que para darle de alta le estaban exigiendo en el hospital de niños 55 mil pesos.
2: ¿Cómo va a ser?
1: Sí.
2: ¿Y por qué?
1: ¿Eh?
2: ¿Y por qué le estaban cobrando?
1: Le estaban cobrando 55 mil pesos, aparte de que él había pagado una serie de estudios.
2: ¿Y cuándo lo privatizaron?
1: Espérate. Aquí es que viene lo bueno. Migración estaba ahí, pero él está legal. El tema es que finalmente se transaron por 5 mil. ¿Cómo se llama la obra?
2: Tu problema.
1: Lo dejo de tarea. O sea, de 55, que no entiendo, no desconozco por qué se lo estaban cobrando.
2: Hay que preguntarle
1: yo, de hecho,
2: a la directora del hospital.
1: Llamé a uno de los muchachos, que yo estaba allá, fuera de la ciudad el viernes, cuando me llamaron para eso. Me llamó precisamente la persona, que tú la conoces, yo lo conozco.
2: Sí.
1: Y bueno, estamos, pero ¿por qué? No, estaba regado, ese regó. Y se negó a pagar.
2: Tiene que dar una explicación.
1: Finalmente se lo bajan a 5 mil.
2: Necesitamos una explicación.
1: Eso es turbio, ¿verdad que sí?
2: De la administración, o sea, del hospital.
1: La administración del hospital debe aclarar
2: de qué
1: se le estaba cobrando eso y por qué finalmente se le cobraron esa cantidad. O sea, una baja, ¿quién lo estaba cobrando?
2: Se ve que está eso súper muy extraño eso.
1: Atención, hospital de niños,
2: ¿Y quién es la encargada?
1: Yo tengo la persona, yo conozco a la persona, que yo lo puedo buscar. No pueden venir mañana a decir que no, que busque a que ve. Estoy hablando con evidencia y con la misma persona que se la puedo conseguir.
2: Tienen que salirle
1: que aclaren eso.
2: Aclarar eso.
1: ¿Sabes? Aclaren por qué se le estaba cobrando esa cantidad. Segundo.
2: Definitivamente.
1: ¿Cómo es que si yo te estoy a ti cobrando un servicio, supuestamente, porque luego te lo bajo, o no estoy claro, porque había gente de migración ahí también, y yo creo que deben aclarar eso, Deben aclarar eso.
2: Definitivamente. Si tienen que emitir un comunicado para aclarar esa situación, ese incidente, porque eso está dudoso.
1: Yo incluso llamé a Manuel Domínguez para que fuera por ahí y no sé si él lo hizo. Me dijo que iba a ir a ver cuál era la situación. Si yo hubiera estado aquí, yo arranco para allá. Cuando me llamó, y luego me llama más tarde, ya lo resolvimos. Me lo dejan en 5 mil pesos. Explíquenos.
2: Este, ¿y quién será el encargado de relaciones públicas? ¿O tiene relacionista público
1: no sé,
2: el hospital?
1: No sé.
2: Porque sabe. Yo recuerdo que yo duré unos años siendo relacionista público del hospital de niños. Y cualquier situación, inmediatamente yo llamaba a la directora, que era tema
1: debe
2: Rosario.
1: Salir la directora, llamar ahorita a Gutiérrez y aclarar ese caso. Porque me luce extraño a mí, ¿eh? Me luce extraño, no quiero pero especular, extraño, pero me luce eso. Extraño. Porque me pueden decir ahorita, no, porque mira lo que le cobramos por los medicamentos, me pueden decir eso.
2: Caramba. Y si pero... la mandaron a hacer algún estudio fuera, era fuera que tenía que pagar.
1: Él lo pagó todos los estudios, ellos lo pagaron.
2: Chay.
1: La niña tiene problemas, no quedó bien, pero bueno. Buen día, Felipe, nos preguntó, los huevos de los metros. Sí, lo están televisando, lo de la LNB, por YouTube.
2: No es CDN que está transmite esos juegos. Los metros de Santiago.
1: No, creo que es por YouTube.
2: Sí, yo sé que por YouTube lo transmiten, pero yo pensaba que también eran por CDN, que es el canal de los dueños del equipo.
1: Y a propósito de la LNB, vamos a ver porque hoy estamos a 5. Hoy los marineros reciben a los leones en Puerto Plata. Y los soles reciben a los héroes de Moca allá en el este, San Pedro Macorís. Los gigantes el viernes le ganaron un juegazo a los metros. Le quitan el invicto.
2: Oh, sí, le quitan el invicto allá en San Francisco fue ese juego.
1: Pero luego los gigantes pidieron. Ambos tienen 7-1.
2: Los gigantes perdieron de puntos, le quitaron el invicto también.
1: Sí. Los metros ganaron. Eloy Vargas y Juan fueron los. ¿Cómo se llama? Los héroes.
2: Los héroes de Moca.
1: Los héroes de Moca, sí. Quitan el invicto, le ganaron 80-75, sí. Están duros los héroes.
2: Los héroes que se suponía sí. Que iban a ser que la Cenicienta.
1: Sí, no, los héroes ahora tienen 3-4. Tienen los héroes. Están peleando porque ahí ellos están empatados con los marineros, con los titanes. Y entonces están por debajo de los reales que tienen 4-3. Los cañeros 4-5. Los metros y los gigantes tienen 7-1. Pero están por encima de los leones con 2-6 y los soles que tienen 1-6. ¿Eso es qué es? Que vienen para parar los metros, Víctor Lee.
2: Ay. Viene, pero no están jugando en Puerto Rico. La Liga de Puerto Rico terminó.
1: No, es el equipo de. El equipo de quedó descalificado. Bueno, entonces, seguimos con mensajes. Dice Nelson Ramos. Ah, bueno, Nelson, tú lo buscas en YouTube. Tú lo ves LNB en vivo y busca ahí, te salen los partidos. Edwin desde Orlando dice, todos sabemos y tenemos Netflix. No, ese fue viejo. Dice, ten 17 la temperatura. No se sorprendan cuando Apolinar llegue hablando con la L, porque no sale de la capital.
2: Sí. Vive en la carretera el hombre. Sí, cuando no es en el aire, es en la carretera.
1: Wow. Juan Carlos El Boni, vamos a escucharlo.
0: Usted y su equipo, yo insisto que el señor Holguín tiene que estar en uno, por lo menos del estado, que maneje bien un personal, ya sea de medio ambiente o ya sea de la defensa civil, lo que sea, pero ese señor hay que ponerlo porque mira cómo él dice cada cosa, llana y que todo el mundo lo entienda. Y eso es lo que queremos, personas así como él, que ya no necesita hacerse de dinero, sino servirle al pueblo. Creo que deberían considerar eso. Pase buen día y bendiciones para todos.
1: porque aquí las cosas son así. Si usted no es de un bando, no lo ponen. Luz Zarzuela, ay, duro, gracias por la botella.
3: Buenos días y bendiciones para todos. Placer de escucharlo, siempre feliz al escucharlo. Espero que pasen buen día. Gracias. Esmeralda desde Cutupí.
2: Para ti.
1: Sí, José Reyes, desde Novara, Italia, dice que te interesa la temperatura. Buenos días, José Reyes. José Colón, nuestro amigo José Colón fajado ahí.
2: Pero ven acá, Reyes, ¿qué de Chucho Santana?
1: Chucho
2: no ha dado señales como de vida hace tiempo.
1: Sí, él a veces escribe y cosas.
2: ¿Cómo?
1: Sí, Chucho, sí. Feli Valdés, el primo, vamos a escuchar.
4: Buen día, hermano. Bendiciones. Un feliz cumpleaños para mi querido nieto Félix Valdés III, quien está cumpliendo su primer añito hoy. Félix Valdés III, que Dios me lo bendiga y me lo cuide siempre.
1: Mira que bien a los Fernando Tati III. Y sí, felicidades para ese chiquito, qué bueno, qué bueno. Fernando desde Alemania.
5: Buenos días, Fellito el tío equipo. Buenos días para todos. Para decirle que, aunque no suene mucho, estamos activos 24-7, día por día, desde la RD ahora.
1: Héctor Cepín.
6: Buenos días, Pellito Ortiz, Rafael Valdayac, Federico de la Cruz y también para Apolinar. Felicidades para el llanero. Saludos, llanero. Cuídate, muchos años más de vida para Doble H también. ¡Wow! ¡Qué palé! Señores, ayer estuvimos por la zona del Atlántico, Puerto Plata, Sosúa, Cabarete, Gaspar Hernández, Río San Juan. Y la verdad que los motoristas, ¡ay, qué problema, Dios mío, qué problema! Quiero saludar a Erasmo Fernández, de equipo de Baracoero, al general retirado José Miguel Betance Sureña y a su hijo Miguel José, que estuvimos por ahí visitando en San Juan, al señor Mingo, que gracias a Dios se está recuperando. Mingo, una persona muy conocida en esa zona. Pues señores, feliz día con a lo suave y el calor que se sentía ayer. De verdad que sí, como dijo Francisco Holguín, hay que andar con su botella de agua. Gracias. Y feliz día para todos.
1: Dice Giovanni Santana, él cuestiona que el trabajo de Estado y el gobierno le da para el lunes. Cayó viernes y lo rodaron, pero eso es una ley, mi hermano. Vamos a la pausa. 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
2: Histórica en esta fecha, martes 5 de mayo 2026, hoy Día de las Parteras, Día de las Risas también hoy. Y en la historia dominicana, un día como hoy, en el año 1943. Nace en el Ingenio Consuelo, municipio Consuelo, de la provincia de San Pedro de Macorís, Maximiliano Gómez, le decían el Moreno, en el seno de una humilde familia de obreros agrícolas, quien alcanzó notoriedad como líder de la izquierda con el Movimiento Popular Dominicano, el MPD. También un día como hoy, en el año 1960, el dictador Rafael Leonidas Trujillo, oigan esto, donde llegaban los tentáculos de Trujillo.
1: Mira, excúsame, ya me dice Tony Durán que los juegos de los metros están por CDN Sport y por JB Sport, el canal de Guanchi. Era de Guanchi, ¿verdad?
2: 1960, el dictador Rafael Leonidas Trujillo ordena el asesinato en México del exiliado intelectual español José Almoina, embestido por un auto del que bajaron los ex policías cubanos Antonio Salvando Molina, Francisco Quintana Vardés, ayudado por el policía mexicano Julio Coustonale, para rematarlo de varios disparos. Lo mandó a matar a México. Y también un día como hoy, en el año de 1965, la Organización de Estados Americanos, OEA, decide crear la llamada Fuerza Interamericana de Paz para legalizar, entre comillas, la intervención militar de los Estados Unidos a la República Dominicana, iniciada el 28 de abril de ese año. vamos a los cumpleaños, Fellito.
1: Ahí viene el negocillo.
2: Usted siente de una vez que te falta algo cuando no menciona los cumpleaños. No. Hoy está de cumpleaños el ex jefe de la policía, José Polanco Gómez. Amigo de Cepín, lo más seguro, José Polanco Gómez, sí, sí. Está de cumpleaños el cantante Anthony Santos. Ay, el bachatero Anthony Santos.
1: El bachatú.
2: Está de cumpleaños el ex diputado Máximo Castro Silverio. Ya no es diputado ya.
1: No.
2: Es un ex ya. Ah, pero duró como 32 años ahí. También está de cumpleaños el periodista y diplomático Juan Bolívar Díaz. Ah, pero hoy también. Hasta el cumpleaños, un amigo de nosotros, el expresidente del Tribunal Constitucional, Milton Rey Guevara.
1: Milton Rey Guevara.
2: Es el presidente de la Liga de Fútbol también.
1: Sí.
2: Milton Rey Guevara.
1: Gracias. Quédense ahí mismo. José Gutiérrez, Sandy Jiménez, Mariel Trinidad. Yo vendré con los deportes y el equipazo produciendo para José Gutiérrez en la mañana.
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14: Buenos días en la mañana. Gracias por estar ahí. Gracias por acompañarnos. Muy amables. Mariel, ten cuidado, que hoy no es lunes. Buen día, Mariel.
15: Buen día para todos en este martes. 5 de mayo.
14: Martes. Sí. En este lunes cimarrón. Martes 5. Ya estamos casi en Navidad. Arrancamos con las reflexiones. Ay, ay, ay. Esto sí va rápido. Con una de Miguel de Unamuno: solo los que intentan cosas absurdas son capaces de lograr cosas imposibles. Otra, de Flaubert: el futuro nos tortura y el pasado nos encadena. He ahí por qué se nos escapa el presente. De Shakespeare: el tiempo es muy lento para los que esperan, muy rápido para los que temen, muy largo para los que sufren, muy corto para los que gozan, pero para quienes aman, el tiempo es eternidad. Y de Benjamin Franklin: las tres cosas más difíciles de esta vida son guardar un secreto, perdonar un agravio y aprovechar el tiempo. En breve, lo que se mueve.

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1: Ariel, contrario a lo que se podía pronosticar antes del cambio climático, mayo llegó seco y soleado.
2: Y caluroso.
1: Caluroso. Antes esperábamos mayo para las lluvias. Sin embargo, estoy viendo que las dos primeras semanas de mayo, por lo menos para esta zona, Santiago, serán soleadas, calurosas, algún chubasco como ayer, chubasquito en algún punto, pero no hay lluvia. Luego, a mediados de mayo, el asunto cambiará.
2: Además, inicia la temporada de polvo de Sahara en República Dominicana.
1: Ay, madre.
2: Sí, un periodo en el que vamos a recibir la incidencia directa de entre 20 a 30 nubes significativas desde esta primera semana de mayo hasta finales de septiembre, pero recordando que el pico importante está entre junio y agosto. Tenemos un sistema de alta presión que continúa dominando las condiciones del tiempo, por eso el cielo despejado en gran parte del país. En horas de la tarde se podrían presentar algunos chubascos aislados en el Ceibo, Hato Mayor, Puerto Plata, Santiago Rodríguez, Dajabón, y durante la noche otra vez un cielo mayormente despejado. La sensación térmica va a continuar bastante calurosa debido a la época del año y el viento cálido del sureste. Por eso, el motivo de ingerir suficientes líquidos, vestir ropa ligera y evitar la exposición prolongada al sol sin la debida protección. El pasado sábado en Santo Domingo, en la capital, había una sensación térmica de 42 grados Celsius. Para mañana miércoles no se esperan cambios apreciables en las condiciones del tiempo, mayormente soleado, pocas lluvias, viento cálido. Se pronostica que en horas de la tarde ocurran algunos chubascos dispersos hacia la Sierra Oriental, el Ceibo, Hato Mayor, Monte Plata, Cordillera Central, Monseñor Noel, La Vega, Santiago Rodríguez y Dajabón. En el resto del país estará caluroso con escasas lluvias, en la noche un cielo mayormente despejado y, bueno, con pocas nubes. Así que para esta semana lo que se espera es un ambiente caluroso y mayormente soleado por la incidencia de un sistema de alta presión.
1: Sí, durante los próximos días ese será el panorama. Bueno, atención, nos están reportando un accidente de tránsito. A esta hora vamos a escuchar.
3: Accidente aquí, pasando el puente de Villa González, dirección Santiago. Míralo ahí.
1: Tenemos una
3: Highlander de la Moderna.
1: Sí. La parte frontal destruida, eso ocurrió más temprano en la Joaquín Balaguer. Esto era anoche. Sandy, buen día.
4: Buen día para todos en esta mañana.
1: Eso era anoche, San Juan de la Maguana, luego de que el presidente Abinader emitiera un mensaje paralizando, anulando todo lo que tiene que ver con el famoso plan de explotación Romero. Ordenó la detención inmediata de cualquier actividad relacionada con el proyecto minero Romero en San Juan. Hay que corregir al presidente. La provincia es San Juan. Entonces, el domingo se había anunciado una marcha que se desarrolló pacífica, pero al final se armó un titingó con algunos jóvenes que le lanzaron piedras a policías. Los policías que reaccionaron con gases o bombas lacrimógenas. Una comunidad indignada por todo lo que había ocurrido al final de una marcha pacífica. En las redes sociales pudimos ver la situación. Y anoche, tras las protestas, el presidente decidió detener. Y lo hizo en base a lo que dice la ley, de que si la población rechaza de manera masiva un proyecto de esa categoría, no es viable continuarlo. Claro, nosotros hemos planteado que la minería como tal no debe ser satanizada. Sin embargo, en el contexto en el que se está desarrollando la minería en este país actualmente, mete miedo. Por eso las comunidades reaccionan en contra. Y por eso, como sabemos que el ministro de Energía y Minas no es el que tiene la última palabra en cuanto a la decisión gubernamental, como en el caso de San Juan, en el caso de la cordillera septentrional, estamos esperando que el presidente también
2: se pronuncie,
1: arguya, emita los mismos argumentos, valga la redundancia,
2: claro,
1: con los que ha detenido totalmente la minería en San Juan, y emita una resolución que elimine la resolución anterior sobre la exploración y explotación de la cordillera septentrional. Hoy, a las 9:00 a.m, hay una rueda de prensa. Unidos Somos Más, el grupo que alberga los representantes de las 70 comunidades de la cordillera septentrional, en donde van a anunciar la próxima marcha, pero estamos seguros que le van a reclamar al presidente que emita la resolución para que se elimine la exploración y explotación de la cordillera. Así que más adelante vamos a hacer contacto con el padre Nino, quien es uno de los voceros del movimiento Unidos Somos Más, tras el anuncio que hizo ayer el presidente de la cordillera central, ahora esperando el mismo anuncio con los mismos argumentos, basándonos en los mismos artículos que dice la ley. Por otro lado, atención, en la madrugada de hoy, la policía en Santiago, los SWAT, atención OFI, en San José de las Matas realizaron varios allanamientos. En uno de ellos apresaron a 11 hombres y 6 mujeres, todas de nacionalidad extranjera, ocupando un fusil, 2 pistolas, 4 vehículos, prendas preciosas, sustancias narcóticas. Se apresó un individuo que tenía varios meses despojando de cadenas a mujeres en el casco urbano de Santiago también. Vamos a dar en breve los detalles con relación a esto que ha ocurrido en San José de las Matas y en Santiago. Por cierto, nos informa Domingo Hidalgo que se cometió un atraco, le quitaron un celular a una de 3 personas que se encontraban sentadas cerca de las 11:00 p.m. frente a una residencia en Batey 1, La Canela. Ya hemos hablado de que hay dos razones por las cuales es un gran riesgo sentarse frente a una vivienda. En algunos casos, a escuchar música o coger fresco. O viene la policía, o viene el delincuente y te atraca. O viene una patrulla de la policía, y si tienes una bocina, te fuiste. Si tienes una motocicleta, te fuiste. En este caso fueron atracadores, pero una de las damas resultó con golpes de consideración en una de sus rodillas y un brazo. La llevaron a un centro de salud de Santiago. A propósito de asaltos, viral el video en donde le quitaron la vida a un vigilante privado en una farmacia, la farmacia VIP. Eso es en San Isidro, Santo Domingo Este. Un vigilante de avanzada edad que no pudo enfrentar a un delincuente, que se dio cuenta, el seguridad se ve que está de espalda, el delincuente lo mira y le vocifera algo, y ahí el vigilante trata de accionar, el delincuente le dispara y le quita la vida a este vigilante de esa farmacia. Recuerde, estos delincuentes salen dispuestos a quitar la vida, como se pudo ver en ese video. Por un forcejeo le disparó. Por otro lado, en San Francisco de Macorís, sector El Capacito, desconocidos emprendieron a tiros contra la residencia de un caballero al que apodan Mangú, Joan Núñez. Él es un destacado entrenador de baloncesto, una figura comunitaria, una persona muy querida en la comunidad, y a su vivienda en la madrugada de ayer le dispararon varias veces. Máximo Peralta nos tiene la información. Mariel, y aquí tenemos otra joven asesinada, Santo Domingo Este, un hecho muy lamentable, sector El Farolito, una joven de tan solo 18 años. ¿Él está preso?
2: Sí, ayer se anunció su detención.
1: Qué lamentable.
2: Ella tan joven, 18 años, y él de tan solo 21 años. Mucha conmoción, dicen vecinos y allegados que él la trataba bien y están sorprendidos con que cometiera el hecho.
1: Muy jovencita, apenas 18 años.
2: Y él 21 años.
1: Muy jovencitos.
2: También, a propósito, en el ámbito internacional, pero una noticia que involucra a dominicanos, tirotearon un hombre que había ordenado el asesinato de su expareja en República Dominicana. Esto ocurrió en Barcelona. El ataque se trataría de una venganza por aquel atentado. En breve estaremos dando los detalles. También otro caso es el de Yuderca Diloné, de 59 años, reportada como desaparecida en Nueva York. Los familiares y allegados están pidiendo ayuda para dar con su paradero. En breve también vamos a compartir lo que dijo este fin de semana el presidente Luis Abinader con relación a la autopista del Ámbar. Se emitió un decreto mediante el cual se designa una comisión de veeduría ciudadana para supervisar el proceso de licitación del proyecto, diseño y construcción de la carretera de conexión entre la circunvalación norte de Santiago y la vía Puerto Plata-Sosúa, que es el trayecto que estará recorriendo la autopista del Ámbar. En otro punto donde este fin de semana se estuvo protestando fue en contra del vertedero de la Cuava. Siguieron las protestas. Los comunitarios instalaron un campamento frente al terreno donde se pretende construir ese vertedero, que llegaron los equipos para empezar con los trabajos, pero no pudieron iniciar porque la comunidad se lo ha impedido, asegurando que no es ningún relleno sanitario ni asuntos de manejo lo que ahí se quiere hacer, sino que es un vertedero como tal que va a perjudicar a toda esa zona. En breve también hablaremos del acuerdo al que llegó el gobierno con los transportistas, luego de que prometiera incrementarle significativamente el subsidio para los combustibles. Pero dicen los transportistas que hay que sentarse con el lápiz para evaluar.
1: ¿Y a nosotros quién nos subsidia?
2: Para evaluar qué impacto va a tener ese subsidio.
5: Después del garrotazo.
1: Ay, nosotros dijimos el viernes que venía tablazo. ¿Lo recuerdas, Mariel?
2: Sí.
1: Nos dieron el tablazo el viernes. ¿Y quién nos subsidia a nosotros, presidente?
2: Más de 9 pesos los combustibles. También, entre las medidas que fueron anunciadas en manera de recorte por parte del gobierno por la crisis global, estuvo entre las anunciadas por el presidente el recorte del presupuesto que se destina a los partidos políticos. Pero,
1: ¿y estos que gritaron?
2: No, pero dice el PLD que ese recorte a partidos no llega ni al 2% de lo necesario para la crisis. Proponen un plan alternativo.
1: Que lo que el presidente quiere es eliminar la oposición.
5: No, porque se lo quiten todo. Si no llega un 2%, que le quiten todo el dinero y ya.
2: Ellos proponen, el PLD, un plan alternativo con 8 medidas financieras que entienden pueden servir para esta situación que afecta al mundo.
5: Pero dice Yayo que en las reuniones que tuvieron con Leonel y Danilo no propusieron nada, entonces ¿cómo que ahora el PLD está proponiendo?
2: El petróleo de Texas ha superado en las últimas horas los $106. Una escalada de tensiones entre Estados Unidos e Irán ha provocado que se incrementen más de un 4.39%, lo que ha incrementado el precio a $106. En breve vamos también a tocar este tema del petróleo.
5: Bueno, hoy martes seguirán las evaluaciones de desempeño, los maestros.
1: Finalmente.
5: Profesores, más bien. Recuerde que esto tuvo que suspenderse la semana pasada.
1: La plataforma ya la resolvieron.
5: Ojalá que sí.
1: Los conflictos de la plataforma.
5: Vamos a ver cómo eso continúa en el día de hoy. Ver la manera en cómo se desarrolle. Porque es un proceso que está pendiente todavía en relación a la evaluación de desempeño docente y todo este proceso que se ha estado llevando a cabo en la República Dominicana y que la plataforma había colapsado. Dijo también el ministro de Industria, Comercio y MIPIMES, Eduardo Sanz Lobatón, aparte de que las reuniones con Leonel y con Danilo Medina no surtieron ningún efecto porque ellos no le propusieron nada al gobierno, dijo que el gobierno seguirá buscando de otros lados en caso de que los 40 mil millones que se anunciaron recientemente resulten insuficientes para poder enfrentar los efectos de la crisis. Pero ¿y de dónde es que van a seguir buscando? ¿Van a seguir aumentando los combustibles?
1: La reforma fiscal disfrazada.
5: ¿O qué?
1: Los tablazos paulatino que nos han estado dando.
5: Porque ya estamos en un punto, bueno, bastante crítico. Se llevó a cabo una marcha en la capital. Varias organizaciones, dirigentes políticos también estuvieron participando, honrando al líder sindical Mauricio Báez, pero además reclamando respeto a la cesantía laboral por parte de el gobierno y las autoridades, recordando que este tema todavía se mantiene pendiente, a pesar de que la semana pasada los diputados anunciaron que se va a aprobar el proyecto y que no se va a tocar la cesantía. Pero hasta que se apruebe, se tiene el susto, vamos a llamarlo de esa manera, de que pueda haber algún tipo de modificación. Y entre otras cosas, ayer estuvo llevando a cabo esta manifestación, recordando a Mauricio Báez, pero también haciendo el llamado a que se mantenga la cesantía, que se respete. Las autoridades informaron que los hermanos Wilner Rafael Solano García y Wilmer Rafael Solano García, los Mellos, ambos de 22 años, estos están implicados en un asalto a la joyería Popi Oro que ocurrió el 7 de marzo en Cristo Rey, Distrito Nacional, y fueron apresados en Puerto Rico. Las autoridades dicen que a través de el Servicio de Inmigración y de Aduanas de los Estados Unidos, en este caso de Puerto Rico, pudieron capturar al Mello Sangriento y al Mello Loco, como se les apoda.
1: Eso cogieron rápido para allá.
5: Sí, sí, a estos hermanos. Y entonces ahora deberán responder.
1: Así como llegaron, así los apresaron, Sandy.
5: Ante las autoridades.
1: Muy rápido.
5: Bastante rápido.
1: La Interpol emite una alerta, los apresan y ya están aquí.
5: Ya están aquí.
1: Oh, pero eso fue muy rápido.
5: Llegaron por el ferry.
1: Sí.
5: Así es que están ya las autoridades prestas a hacer el sometimiento correspondiente. El fin de semana, un corre-corre a nivel mundial con el anuncio de la aerolínea Spirit.
1: Ya no se corre, Sandy.
5: Bueno.
1: Ya se dejó de correr. No hay para nadie.
5: Muchos ciudadanos
1: tendrán que buscar otra línea aérea, si no lo han hecho, para poder salir o entrar a Estados Unidos.
5: Sobre todo a la Florida, que era donde más incidencia tenía esta aerolínea. Y han estado a través de su plataforma web haciendo el llamado a aquellos que todavía tienen tickets aéreos que fueron adquiridos, que pueden acogerse al reembolso.
1: ¿Y cuándo van a reembolsar?
5: Hay un proceso, tienen primero que ir a la página.
1: Cuando le reembolsen, me avisan.
5: Hacer el proceso.
1: Yo conozco gente que está esperando reembolso de otras líneas aéreas quebradas todavía.
5: Bueno, y algunos que están varados también, y otras aerolíneas han estado ofreciendo los servicios de acuerdo a disponibilidad de asientos para que esas personas puedan retornar a los diversos lugares. Es que estamos pendientes también a ese tema, porque el impacto solamente para Santiago y Santo Domingo, mensualmente esta aerolínea movía cerca de 15,000 pasajeros solo en estas dos terminales, por lo que indiscutiblemente que es una noticia que impacta.
1: Ayer en la tarde, prima noche, un oyente me envió un video y este otro oyente me dice: wow, José, pero cuánta gente para la costa norte. Ayer, y generalmente es así, tradicionalmente, todos los años, el día no laborable por el 1 de mayo, la cantidad de ciudadanos y ciudadanas que se trasladan a la costa norte es impresionante. Y ayer había un tapón próximo a Inver de Mamacita. Y este oyente me envió un audio sorprendido por la gran cantidad de personas que se encontraban en la costa norte y regresaron ayer en la tarde y en la noche. Eso es cierto.
6: Buen día, Gutiérrez. Buen día, Macho Mariel.
1: Buen día.
6: Gutiérrez, yo tuve la guaguita mía, se me dañó ayer en la tarde, casi llegando a la entrada de Jacal, en la circunvalación norte. Yo salí de la carretera Jacal y iba hacia Gurabo y se me dañó la guaguita. En lo que yo tuve ahí, Gutiérrez, si yo lo hubiera contado más de 1,000, pero vamos a poner 500 para no exagerar. 500 motorista, una velocidad que pasaban, pero no es tanto la velocidad. De esos 500, si hubieron 50 con casco protector, fueron muchos. Y eso era pasándole una botella al otro, hablando, manoteándose a una alta velocidad. Yo creo que este país va a quedar número uno a nivel de accidentes de tránsito, solo de motoristas.
1: La velocidad, la imprudencia siguen siendo la causa de estos accidentes de tránsito, y el oyente, por una razón de circunstancia, pudo ser un testigo de primera mano. A propósito de la circunvalación norte, ustedes se han fijado. Este oyente me dice que hizo un zoom con una cámara que él tiene, porque desde la circunvalación norte, en el tramo Licey hacia la autopista, se puede ver hacia la montaña. ¿Ustedes han visto esa estructura?
2: Sí.
1: Una estructura amarilla.
2: Me pregunto qué será.
1: Usandi, ¿usted ha visto esa estructura amarilla desde la circunvalación norte hacia la montaña?
5: Se ve desde muy lejos.
1: ¿Y qué será eso?
5: Cemento Cibao.
1: Eso es cemento Cibao.
5: Esa es la nueva tecnología que recientemente se inauguró.
1: Ah.
5: En donde estuvo el presidente.
1: ¿Es eso?
5: Sí, es una especie de horno nuevo.
1: Ese domo.
5: Perdone mi ignorancia, grande. Pero es, no sé cómo se llama.
1: Se ve grande.
5: Pero sí se puede ver desde
1: desde varios distancia. Puntos se ve ese domo amarillo, esa estructura amarilla. Que usted dice que es de cemento Cibao.
5: Sí, es de la cementera.
1: Bueno, este oyente, a propósito de, ha escuchado hablar de las cordilleras central, septentrional. Nosotros hemos dicho que hace rato que nos están acabando el país. que por el contexto actual de la minería, entre comillas, las comunidades se asustan, porque hace tiempo que nos están acabando nuestras lomas.
7: Buen día, buen día, buen día, José. José, ya que estamos hablando de explotación de cordilleras y montañas, yo quiero que tú te des una vueltecita por los lados de la cementera, a lo amarillo, Matanzas, y tú te des cuenta cómo lomas en meses la borran, la desaparecen esas personas de Cemento Cibao.
1: Él acusa a propósito a la gente de Cemento Cibao de provocar también daños en esas lomas al sur de Santiago, al norte, hacia la circunvalación norte. Desde la circunvalación norte también se pueden ver otras montañas, la cordillera, a donde hace tiempo se practica la minería, pero la extracción de materiales para la construcción. Ese es uno de los aspectos de la minería que nos ha afectado desde hace décadas y se ha hecho sin ningún tipo de control. Lo que pasa es que ahora se quiere explotar precisamente para buscar otros minerales, tierras raras, entre otras cosas. Pero el oyente tiene razón. Hace rato que nos están explotando las lomas y las cordilleras.
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12: Para los oyentes que nos estaban preguntando sobre esa figura amarilla, esa estructura que se ve desde la Circunvalación Norte, y gracias a Sandy por el aporte, hace un mes y algo, el presidente inauguró esa nueva línea de producción de cemento Cibao. Y entre otras estructuras se destaca ese domo amarillo, esa estructura, que es una especie de almacén, me dice un oyente, pero es de cemento Cibao. La nueva línea de producción, etcétera, en la página de, en la plataforma de Instagram de Cemento Cibao, usted puede ver la estructura amarilla, que algunos oyentes nos preguntaban qué era eso. José, pero si tú quieres ver lomas destruidas, mírate cuando tú vas desde Navarrete hacia el túnel, ahí están todas las lomas acabadas, destruidas por el aspecto este de la minería. Y es cierto, lo que pasa es que ahora con esta concesión de exploración y explotación lo pretenden hacer.

0: ser en toda la cordillera, y lo que buscan son metales, minerales. En el caso que nos ocupa, generalmente son materiales para la construcción, las minas, para relleno de carretera, entre otras cosas. Con relación a la información que dimos sobre San José de las Matas, que en San José de las Matas hicieron un allanamiento y apresaron a 11 hombres y 6 mujeres, estas todas extranjeras, estamos hablando de 10 dominicanos, en este caso 11 dominicanos y 6 colombianas. Las ciudadanas extranjeras de nacionalidad colombiana, y les ocuparon un fusil, 2 pistolas, 4 vehículos, prendas preciosas, sustancias narcóticas. En breve, la policía en Santiago nos ofrecerá más información sobre ese hallazgo y el apresamiento de 11 dominicanos y 6 colombianas.
1: Tras la amenaza de dirigentes choferiles de incrementar el precio del pasaje, finalmente, porque desde hace semanas se han estado pronunciando para decir que están aguantando el precio y que no lo van a subir, como han seguido incrementándose los precios de los combustibles, los dirigentes choferiles dicen, bueno, tenemos que aumentar el pasaje.
0: Pero recuerde que también en este programa algunos de esos dirigentes choferiles nos hablan de que no solo es combustible, que hace rato que no es negocio para un chofer de concho porque le ha subido todo.
1: Las piezas, los lubricantes, además al chofer le ha subido el costo de la vida para él y para su familia, lo que implica el gasto que implica todo lo de la canasta familiar. Pero este fin de semana tuvimos un nuevo tablazo en el precio de los combustibles. Si usted no se enteró, porque andábamos distraídos en el fin de semana largo, la gasolina premium y el gasoil óptimo recibieron un alza de 9 pesos cada uno. Y la gasolina regular y el gasoil regular aumentaron 7 pesos cada uno. Y de ahí entonces el precio del querosén y de otros combustibles que subieron hasta 16 y 19 pesos. Pues con este incremento que hemos tenido y que viene por el alza en el precio del petróleo, ya les decía que ayer el petróleo se incrementó en más de un 4% por nuevas tensiones.
0: El petróleo sube y baja. En el fin de semana bajó de los $100 cuando se creía que el presidente Trump tenía controlado el famoso estrecho, pero hubo beligerancia, ataques, problemas, desafíos, nuevas advertencias por parte del gobierno de Irán, y el petróleo entonces subió por encima de los $100 otra vez.
1: $106, bastante alto, y eso influye, claro, en el precio de los combustibles en nuestro país. El gobierno que ha subsidiado, pero que no alcanza a subsidiar tanto. Este fin de semana, el gobierno informó que va a aportar otros 800 millones de pesos adicionales al subsidio de combustible que recibe el sector transporte para evitar alzas en el pasaje del transporte público. Se llevó a cabo una reunión de alrededor de una hora, poder ejecutivo, representantes del sector transportista, industria y comercio, y manifestaron la disposición de seguir mitigando los efectos de esta crisis. Sin embargo, los dirigentes choferiles, en este caso representado por el director de CONATRA, Antonio Marte, indicó que antes de tomar una decisión sobre si el pasaje de sus rutas va a aumentar o no, se va a reunir con los miembros de su sindicato. Dijo lo siguiente: yo tengo que conversarlo con la base para analizarlo con un lápiz en mano. Lo vamos a llevar a una mesa con los técnicos de allá y vamos a ver los números. Antonio Marte dice que a pesar de los constantes aumentos a los combustibles, ellos solo han aumentado el pasaje entre 5 y 10 pesos, pero que ahora tendrían que aumentarlo más. Claro, después de esta reunión y ese de la pasaje, promesa de subsidio.
0: Ese es el pasaje interurbano, Mariel.
1: Sí, correcto.
0: Ahí me estuvo hablando un oyente de que incrementaron el pasaje hacia Villa Vázquez, por cierto, y que nos digan los amigos que nos escuchan si este incremento en el pasaje hacia Villa Vázquez en el fin de semana y la parada mínima también implica el incremento a otras comunidades de la línea.
1: Esta fue la primera reunión celebrada por el gobierno con los transportistas para llegar a algún acuerdo. Y estos 800 millones de pesos en subsidio se sacan debido a los recortes que se están haciendo por otro lado, que fue anunciado por el gobierno la semana pasada, que se estaría invirtiendo sobre todo en ese tema de los subsidios y para el precio de los combustibles en el país y recortándolo en otros
0: puntos. ¿Y a nosotros quién nos subsidia? ¿Al resto del país? ¿Cómo haremos?
1: Bueno, el gobierno asegura que los combustibles están subsidiados. ¿En cuánto estaría el galón de combustible?
0: Gracias a Dios que el gobierno dice que está subsidiado. Y los otros tablazos. Porque usted escucha hablar, por ejemplo, a Yayo, al presidente Abinader, y en este país todo está bien, cuando sabemos que no es así. A Montecristi también le subieron 50 pesos, José. Ah, tú ves.
1: Wow.
0: Sí. En el fin de semana nos estuvieron hablando de esos incrementos en el pasaje hacia la línea noroeste. Y nos hablaron de ese incremento de 50 pesos. Entonces, Mariel, ese incremento que se hizo para algunas comunidades de la línea en el transporte público interurbano e interprovincial, se irá a revisar tras el subsidio, aunque usted dice sí, que Antonio Marte todavía no aprueban que por ese subsidio que el presidente anunció no van a aumentar el pasaje.
1: Van a echar números.
0: Porque recuerde que hay un manejo distinto en el concho, el transporte urbano, en este caso Santiago, porque en Santiago básicamente hay GLP y un porcentaje mínimo. Todavía existen algunos que usan gas natural. Pero ahí es que entonces los choferes del concho dicen que no solo es GLP, que hay otros aspectos que han subido de precio que hacen insoportable. Pero que ellos saben que el pasajero no puede o no aguanta más cargas, no aguanta más incrementos. Y que hace tiempo aguantan o atajan, tienen atajado, controlado en el caso del concho en el municipio, en este caso Santiago de los Caballeros. Pero usted ya me está hablando de otros aspectos, que es el interurbano,
1: sí,
0: el interprovincial.
1: Van a hacer los cálculos a ver si con esos 800 millones de pesos que le prometió el gobierno otorgarles en subsidios pueden dejar el precio del pasaje.
0: Buen día, José. Está Caribe Tour para allá, para la línea, también subió 50 pesos. Muy bien, así que el incremento en el pasaje hacia la línea, seguimos indagando tras ese oyente que nos habló de los 50 y más en Villa Vázquez. Sandy, usted habló del asunto de la evaluación de desempeño.
2: Sí.
0: Dice por aquí, buenos días, dígale a Sandy que la evaluación de desempeño de los maestros se va a realizar en las escuelas, un acompañamiento pedagógico donde los maestros van a impartir una clase y será observado por un técnico en educación.
2: Ah, pero mire,
0: que es parte de la evaluación, que el maestro va a impartir una clase y lo van a evaluar impartiendo la clase.
2: Eso es lo que quiere decir esta nota.
0: Entonces, usted, ¿qué es lo que dice la nota?
2: Ah, sí, aquí estoy leyendo ya.
0: ¿Qué es lo que dice la nota?
2: En el marco de que el MINER anunció que esta etapa de la evaluación de los maestros consiste en la evaluación directa del desempeño en el aula. La Comisión Nacional Rectora de la Evaluación de Desempeño Docente informó que a partir de este martes 5 de mayo en todo el país estará iniciándose la fase de observación de clase, uno de los componentes centrales del proceso evaluativo del sistema educativo público. Esta jornada va a impactar a 78 mil profesores y se va a ejecutar por más de 1.600 pares evaluadores seleccionados mediante un proceso técnico que incluyó validación de credenciales, experiencia profesional, capacitación especializada, entre otros, según lo que dijo el MINER. Explica la carta que esta etapa consiste en la evaluación directa del desempeño en un aula, la recopilación de las evidencias sobre la planificación docente, el desarrollo de la enseñanza y la interacción pedagógica en condiciones habituales. La comisión indica que los evaluadores tendrán un rol estrictamente técnico basado en la observación objetiva del desarrollo de las clases, sin intervenir en la dinámica educativa, utilizando instrumentos estandarizados que garanticen transabilidad de este proceso.
0: Oh, eso sonó bonito.
2: Como parte de la preparación, las autoridades realizaron un proceso de formación durante varios meses para asegurar la calidad y la uniformidad de esta aplicación, refiriéndose ya a la evaluación.
0: Okay.
2: Y se informó que los pares evaluadores suscribieron sus compromisos de confidencialidad, ética y cumplimiento, y que el incumplimiento de esas responsabilidades podría conllevar sanciones administrativas para los evaluadores en este caso. Así es que estaremos pendientes, porque recuerden que todo este proceso de la evaluación de desempeño docente, luego de concluir la misma, entonces lo que vendrían serían los bonos, vamos a llamarlo de esa manera, que el MINER otorgaría a aquellos que sobrepasen la puntuación de la evaluación docente de desempeño. Pero más importante aún, poder verificar que lo que se está haciendo en nuestras aulas está debidamente estandarizado. Aunque me escribe por aquí un oyente.
0: ¿Qué te dice?
2: Y me dice que probablemente lo que se vaya a mostrar en las aulas a partir del día de hoy no sea lo que se presenta en el día a día.
0: Eso se parece a los demos, el modelo.
2: O sea, te muestro, me evalúas, pero eso no es lo que en el día a día...
0: Entiende el oyente que debería ser de manera aleatoria, de manera sorpresiva, sin anunciarlo.
2: Bueno, pero de igual manera es una de las herramientas que también se tiene para poder llevar a cabo esta acción. Y hay otra cosa también que debemos señalar, y es que en los últimos años los profesores se han estado también preocupando un poco más por el tema de la capacitación y continuar su preparación, vamos a llamarlo de esa manera, para poder enseñar, para poder pararse delante de estudiantes que también en el día de hoy requieren un poco más de la información básica que todos conocemos, porque es un mundo que no se detiene, es un mundo que va en constante evolución. Y también para cada uno de los profesores esto representa un reto. O sea que vamos a ver cómo se puede desarrollar este proceso que inicia en el día de hoy.
0: El incremento en el precio del pasaje interprovincial, interurbano, Mariel, hace rato que subió el precio del pasaje. El tablazo lo están dando desde la semana pasada, en sentido general. Nos están diciendo los oyentes que ese incremento se está dando entre provincias de Santiago, la capital, etcétera. Seguimiento a eso, porque el concho en el municipio se maneja con otro criterio, pero luego vamos a lo interprovincial, por ejemplo, donde Antonio Marte tiene mucha fuerza. Así que los oyentes nos están dando información sobre ese incremento.
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7: Este oyente nos narra sobre un accidente y una niña, una adolescente atropellada. Vamos a escuchar.
8: Buen día, Gutiérrez. Es para hacer una denuncia sobre un accidente anoche ocurrido en Los Santos, en el barrio Los Santos, que un individuo chocó a una niña de 13 años, Gutiérrez, y la dejó abandonada, tirada ahí, y la niña está grave. Para si está escuchando eso por ahí, creía que se entregue por la buena, que ya tenemos los videos y todo, y la placa y todo, pero que le evite ese trabajo a los policías y se entregue.
7: Es un Kia Blanco 2020. Ya ellos tienen la placa, tienen el video, ya tienen todo identificado. Lo que pasa es que ellos le están pidiendo que se entregue y a las autoridades que jueguen su rol. Este oyente nos reportaba un accidente de tránsito en Río San Juan. Nos envió dos videos, pero oiga lo que le pasó a él cuando tomó la carretera de hacia Jamao al norte.
9: Muy buenos días, José Gutiérrez, Sandy Jiménez, Mariel. Buenos días al pueblo que buenos sintoniza días. Diario José Gutiérrez en la mañana. Te habla Marcelo Enrique, Tarsi de Plataforma. José, ayer en la tarde te mandaba un video de un accidente que ocurrió en el tramo carretero Río San Juan Gaspar Hernández.
7: Sí.
9: Ay, José, después que yo cogí la carretera de Jamao, José, vengo transitando de Jamao, de la carretera de Sabaneta hacia Jamao. José, en una curva venía una manada de motoristas a mil y pico todo, José, y se enredaron. Como cinco me chocaron el carro, José. Me desbarataron el carro, José. El frente del carro me lo desbarataron. Después, dicen ellos, oye, José, lo que me dicen, que ellos están vivos gracias a que yo venía al paso. Y los amigos oyentes que hablaron del tapón en el autopista
7: en Inver.
9: Navarrete Puerto Plata. Inver. José, en la entrada de Jamao al balneario La Represa, eso estaba cerrado, José. Media hora para cruzar por la entrada de La Represa, ayer a las 7 de la noche. Tengan buen día.
7: Sandy, persiste ese gran problema en la carretera de San Víctor, Jamao al Norte, Sabaneta de Yásica, pero sobre todo San Víctor, Jamao al Norte, por los balnearios, de la gran cantidad de motociclistas que se desplazan a altísima velocidad y en grupo, en trulla.
10: El asunto es que los lunes, tradicionalmente, los balnearios de Jamao están timbí de gente. Entonces, al ayer ser lunes,
7: feriado. Día no laborable.
10: Día no laborable. Entonces, eso multiplica. Uf. La cantidad de personas que asiste a estas comunidades,
7: sí,
10: sumándole también que por el tema de las lluvias y el desbordamiento del río hace varias semanas que no podían disfrutar del balneario.
7: Y ayer eso estaba...
10: O sea,
7: estaba,
10: que todo eso se conjugó.
7: El río no estaba desbordado, pero sí estaba desbordado de gente.
10: Así mismo es.
11: Buen día, José Gutiérrez y los demás en cabina. Buen día.
7: Buen día.
11: José, aquí en la circunvalación, subiendo a Cagua y la circunvalación, después de la planta de gas que está ahí, ahí hay un hoyo en el carril izquierdo, en el carril derecho, que si es que van a esperar que haya un accidente feo ahí para yo ver tapar ese hoyo. Porque ellos saben que ese hoyo está botando agua por ahí y viene y le echan un chingo de asfalto arriba y a los 15 días te lo oye igualito.
7: Ese hoyo tenemos meses denunciándolo, como él plantea. Hay un problema de drenaje y de agua acumulada, y por desechar ese hoyo han ocurrido varios accidentes. Aquí nos están enviando fotos de cómo están acabando la montaña en Asua. José, a propósito, mira cómo está acabando esa cementera las montañas de Asua, y nos envían una foto, un correcamino que se encuentra en Asua.
8: Buenos días, José. Buen día, Sandy Jiménez. José, la calle es ahí frente a usted, se está nítida, está quedando nítida, porque ya está arreglada hasta Prima allá. Pero tú te acuerdas la vez que faltaron un pedacito ahí de esa, ahí va a la entrada de los periodistas, ahí se hizo un hoyo frente a usted. Que los vehículos van, están dejando los pedazos ahí, se hundió.
7: Que se está hundiendo eso.
8: Es un poco incómodo.
7: Que están ya asfaltando ese tramo de la Estrella Sadalá, pero que entrando a la Paseo de los Periodistas se está hundiendo. Y que hay que tomar en cuenta ese hundimiento, dice este oyente. Por cierto, que nos digan, atención al Pinto, que nos digan cómo está funcionando el famoso retorno en la Estrella Sadalá y Juan Pablo Duarte, frente a Corripio y frente a Ágora. El retorno, Mariel,
12: ¿ya está funcionando?
7: Sí, ya está funcionando. Que nos digan cómo está funcionando, porque nosotros pronosticábamos de que no iba a dar resultado, porque no tiene bahía suficiente para averarse a la izquierda los que van a doblar o los que van a seguir derecho, y se va a armar un tapón allí, y para usted tomar el retorno tendrá que esperar que el semáforo funcione y todo el que va a seguir derecho o hacia la Juan Pablo Duarte a girar a la izquierda lo haga para usted tomar el retorno, porque no hay bahía, no hay una vía que solo sea para retornar, como ocurre en otros tramos. En la capital, por ejemplo, he visto varios de estos retornos, pero hay una vía solo para retornar. que nos digan cómo está funcionando el famoso retorno, nos graben un videíto los correcaminos que están en el tapón de la Estrella Sadalá y Juan Pablo Duarte, para nosotros evaluarlo, porque fuimos pesimistas con ese retorno.
12: Como ya les decíamos más temprano, lamentablemente un joven de 21 años de edad fue arrestado por la policía luego de ser señalado como el responsable de la muerte de su pareja sentimental de tan solo 18 años de edad. El hecho ocurrió en Villa Duarte, Santo Domingo Este. Él, identificado como Eric Daulín Urbáez Falcón, habría cometido la agresión contra Diana Elena Evangelista ayer en horas, el domingo en horas de la mañana. La víctima falleció a causa de múltiples estocadas que le propinó este hombre. La policía dijo que luego del suceso, el joven hombre intentó quitarse la vida y por esta razón recibe atenciones médicas en el hospital Darío Contreras. Y una vez allí se recupere, será puesto a disposición del Ministerio Público para los fines legales correspondientes. Este hecho ocurrió en una residencia ubicada en la Avenida Las Américas de Villa Duarte. Según las personas allegadas, familiares, era una pareja que no tenía problemas aparentemente, no discutían, que llevaban buen trato, por lo que este desenlace sorprende a más de uno. La policía recolectó evidencias, incluyendo el arma blanca que presuntamente fue utilizada por el agresor. Y qué pena que estemos hablando de otro caso de feminicidio en el país. La semana pasada decíamos que en el primer trimestre, enero o marzo de este 2026, ya sumaban 22 feminicidios. Y agregando lo que ha ocurrido en abril y lo que llevamos de mayo, otros tantos se sumarán, además de las denuncias por agresiones, tanto físicas como verbales.
7: Un hecho muy grave. No importa la edad, no importa la clase social, sector, comunidad, etcétera. José, el retorno lo abrieron, pero está cerrado.
12: Ajá.
7: ¡Ah! Porque a un servidor, varios oyentes le enviaron videos en el fin de semana del retorno, tomando el retorno. Pero me dicen que lo abrieron fue un rato, que este amigo oyente lo tomó el viernes, pero que está cerrado, pero que el retorno será hasta peligroso porque no hay marginal para tomarlo. No tiene una línea para retornar como existen otros retornos en Santo Domingo. No sé, el que está aquí en el elevado de Danilo, cómo funciona, no lo recuerdo, donde también tenemos un retorno de eso. Pero en la capital, y mira que yo voy poco a la capital, hace años que no voy, yo recuerdo que tomé un retorno de estos, pero había una vía solo para retornar.
10: Sí.
7: ¿Verdad, Sandy?
10: Sí, así está.
7: Usted que no sale de la capital.
10: Está en todos los pasos a desnivel.
7: Hay un retorno, pero hay una vía para eso.
10: Solo una vía a la izquierda te permite.
7: Que solo el que se metió ahí es a retornar, que va.
10: Prácticamente expresa.
7: Entonces sí. El de Santiago no tiene una vía para eso. Y se va a armar un titingó, el tapón de siempre, el que quiere meterse al retorno, el que no lo podrá hacer hasta que el semáforo se ponga en verde, etcétera. Pero está cerrado. El retorno fue abierto el viernes, José, yo lo tomé, pero hoy está cerrado.
10: Incluso después que sales del retorno en los de Santo Domingo.
7: En lo de la capital.
10: Tienes espacio en un carril para incorporarte.
7: Exacto.
10: A otro de los carriles que tampoco lo tiene.
7: No, el de Santiago tú tienes que si va, si te metiste y en el otro sentido de la Estrella Sadalá, norte-sur, tendrás que detenerte a esperar que o te den paso. Pero bien, lo abrieron el viernes, nos enviaron videos, pero el retorno está cerrado en el día de hoy. A los correcaminos, gracias por la información.
10: Durante varios días, los medios estuvieron dándole seguimiento y cobertura a la salida de la cárcel de Najayo de Mario Redondo Llenas, que se efectuaría precisamente el día de hoy. 5 de mayo.
7: ¿Y qué pasó? ¿Salió ya?
10: Sí.
7: ¿Ya salió?
10: Ya salió. Estaba previsto para las 7 de la mañana su salida, al cumplirse los 30 años de condena que le impusieran por el crimen del niño José Rafael Llenas Aibar, un caso que recordamos y que conmocionó a todo el país en ese momento, y por lo cual Juan Manuel Moliné cumplió ya 20 años hace 10 años, y ahora entonces, al cumplirse los 30, Mario José Redondo Llenas, entonces cerca de las 7:30 de la mañana ya estaba en las afueras de la cárcel de Najayo, incluso por una batería de medios, como era de esperarse, dándole cobertura a la información por la trascendencia que tuvo el caso.
7: Recuerde que estamos hablando de un hecho que marcó una inflexión, un punto de reflexión en la sociedad dominicana. A partir de ese hecho, han ocurrido, lamentablemente, crímenes desgarradores, atroces. Estamos viviendo una época distinta en lo que a la comunicación se refiere. La época en la que la información llega como la velocidad de la luz. Las plataformas digitales encargadas de democratizar la información. En esa época, Sandy, la información se manejaba de otra manera. Las noticias no se divulgaban tan rápido, y en la medida en que este crimen, este hecho, fueron saliendo los detalles de lo que había ocurrido, de los autores, de la clase social, de las edades, del parentesco de uno de ellos con la víctima, y cuando se conocieron los detalles durante la audiencia de lo que había ocurrido, una sociedad consternada realmente por un hecho que, repito, a partir de ese hecho, la sociedad cambió. De eso no hay ninguna duda. La sociedad tuvo lo que le llaman el punto de inflexión, un punto de parálisis y reflexión sobre qué estaba ocurriendo en la sociedad. Sandy, lamentablemente ahora son tantos los crímenes tan desgarradores como ese, que no hay tregua.
10: Así es.
7: Es un asunto alarmante.
10: Aquí lo trascendente es que él cumplió sus 30 y ya está en libertad. Al salir de la cárcel, leyó un documento, una especie de declaraciones, donde...
7: ¿Él habló?
10: Sí, leyó un documento.
7: Ah, o sea, ¿Qué dijo? ¿Qué dijo?
10: Entre lo que dijo es que no hay manera de resarcir el daño. Eso, en eso estamos claros. Nada le va a devolver la vida a ese niño, ¿verdad? Y a diferencia de él, que acaba de salir de prisión, el niño nunca regresó porque fue asesinado. Pero manifestó que estos años le dieron tiempo para reflexionar, para prepararse. Habló que tiene varias profesiones que logró hacer en la cárcel de Najayo, y que además, que cuando las circunstancias y el tiempo lo permitan, va a continuar trabajando con los privados de libertad, en el caso de que las autoridades se lo permitan. Y también, en parte de lo que leyó, dijo que también estaría a disposición de que se conozca su historia, al referirse como que no todo se dijo en lo que al proceso se refiere, y que al cumplir estos 30 años se presenta ante la sociedad con tres ideas esenciales, que es el arrepentimiento, el respeto y ahora la vocación de servicio.
7: Recuerde que él será entrevistado por algunos medios, vamos a ver cuál tiene la primicia, y ahí él podrá decir lo que él quiera. El asunto es que la otra versión jamás podrá ser escuchada. Y los familiares del niño Llenas Aibar han hablado, se han referido a esta situación.
10: No he visto alguna reacción
7: en su momento,
10: pero me imagino que habrá, sí.
7: Cuando ocurrió el crimen, los padres fueron muy activos. Se les podía notar activos como familia. En esa época también los asuntos en los medios se manejaban de otra manera. Era un poquito más lento. Había una situación muy distinta a lo que ocurre ahora.
10: Y recordar también que cuando este intentó salir de prisión varias veces, sí, ahí también se les vio
7: a los padres del niño asesinado.
10: Sí, se les vio,
7: se les vio muy activo. Vamos a buscar su declaración. Suponemos que van a hablar.
10: Sí, habrá alguna reacción.
7: Habrá respuesta ante lo que ha dicho el asesino, que ya salió. Y que por eso en algún momento se ha dicho que este tipo de códigos como los que tenemos hoy día y estas penas en crímenes como ese deben ser modificadas. Esa es la realidad.
13: Buen día, Gutiérrez. Buen día. Gutiérrez, yo soy alguien que vive en el Alto Manhattan.
7: Ok.
13: Exactamente por Diamond Street. Lamentando la pérdida de tres dominicano en un fuego que se originó en un edificio en la madrugada de domingo amanecer lunes. Lamentablemente tres dominicanos, okay, perdieron la vida, porque ese edificio prácticamente de dominicano,
7: sí,
13: incluyendo un niño,
7: sí,
13: un niño
7: adolescente,
13: sea sexo hembra o varón, tú sabes.
7: Sí. Vamos a dar información en breve sobre este incendio, que como él plantea, es una zona donde la mayoría son dominicanos, la conocemos muy bien, y esta tragedia nos enluta directa o indirectamente. En breve le vamos a dar más información.
14: El del elevado de Cienfuegos no tiene retorno tampoco. Es la misma vía de ahí, tiene que cogerlo y devolverse, pero no tiene retorno.
7: Me dice el Pinto que el retorno que hicieron aquí en la Estrella Sadalá frente a Ágora está muy estrecho. Y yo le digo que sí, que una de las cosas que vi en los videos que me enviaban los correcaminos cuando lo abrieron el viernes era que ya recién pintado tenía muchas gomas. Le sobaron las gomas al giro, en uno de los giros.
12: Muy cerrado.
7: En el contén ahí se veía ya negro en vez de amarillo, tienes razón.
15: Buenos días Gutiérrez. En Cotuí aumentaron 20 pesos y de Santiago a Itamira aumentan 45. Los pasajes han subido casi en todas las partes.
7: Sí, cuento. En diciembre hubo un incremento, en enero hubo otro y ahora hay otro incremento en el transporte urbano. Bueno, en este caso es interurbano, interprovincial. José, ¿es cierto que van a dar prórroga sobre la facturación electrónica? Vamos a investigar, porque ese es un tema que está caliente, Mariel. A muchos, lamentablemente, no pudieron cerrar este proceso de la DGI con la famosa facturación electrónica y están pidiendo prórroga.
12: Con fecha límite para este mes de mayo.
7: Sí.
12: 15 de mayo.
7: En breve, más detalles sobre la banda que dice la policía desmanteló 11 dominicanos y 6 colombianas. Allanamiento en San José de las Matas. En Capacito de San Francisco de Macorís, un dirigente deportivo y comunitario cuya vivienda fue tiroteada y la comunidad que se encuentra consternada.
12: El anuncio que fue hecho mediante decreto por el gobierno designando una comisión para la licitación de la autopista del Ámbar, esa que va desde la circunvalación norte de Santiago hasta la vía Puerto Plata-Sosúa.
10: Y en breve también el apresamiento de los Mellos en Puerto Rico, vinculados al asalto de una joyería de la capital.
7: El domingo estuvo de cumpleaños mi nieto, Yancel Ureña, en Brooklyn, de su abuela Dioda. José, felicítamelo, por favor, tarde pero seguro. Así que para Yancel, en Brooklyn, bendiciones.
12: Felicítame a tres personas, mi hermana y su esposo, Nercy, Pirulo y Joania, en Puerto Plata y en la Ciénaga de Santiago, de parte de Minerva y toda la familia.
7: Para mi bella hija Luisa María Abreu, de sus hermanos Michael, Yerdi, su madre, que la amamos, le deseamos lo mejor en Los Álamos.
10: Hoy un pianito muy especial porque está de cumpleaños mi cuñada comadre, que incluso vino de Miami
7: a celebrarlo.
10: Así es.
7: Ah, caramba.
10: Solemni Sánchez, la hermana de mi esposa, de parte de mi esposa, de mis hijos, de toda la familia, sus hermanos.
7: ¿Ya usted le hizo el cerdo?
10: El sábado. Ah, el sábado.
7: ¿Hay cerdo?
10: Hoy tenemos un avance.
7: Yo sabía.
10: Pero eso va en grande. Yeah. Ese gestón. Así que para Solemni Sánchez, también de parte de Wilson y Franklin, sus hermanos que viven aquí, muchas bendiciones.
7: Antonio Medrano felicita a Patricio en Los Reyes, Starling en Vuelta Larga y Berto, oye como le dicen a Berto, el matapato en Vuelta Larga. Ese parece que come mucho pato.
12: Pianito para el ingeniero Osmani Josué Cruz en Paseo del Prado, de parte de su tío John Cruz, su abuela Melida Espinal y Cándida Pérez.
7: Oye lo que dice Inés. Desde algún lugar del mundo envío mis felicitaciones. Recuerda que ella estaba de aniversario.
12: Oh, ¿y dónde anda Inés?
7: Inés felicita, ¿sabe quién está de cumpleaños? Hoy, Ramón Morales, el llanero. Así que para mi hermano Ramón Morales, el llanero. Rafael Pérez y Moisés Alexander Rosario Cruz, bendiciones para todos.
10: Un pianito, hoy está de fiesta de cumpleaños, una persona muy especial para el mundo entero. Esa persona soy yo.
7: Ajá.
10: Noris León Uceta, bien. Santiago Oeste. Y le doy gracias a Dios por un año más de vida.
7: Willy Plata felicita en Prenda Sánchez para Raulito Morán, de sus dos hijos, sus compañeros de trabajo. Y Willy también felicita en Curabo a Alfredo Antonio Quiñones, de parte de sus hijos, que lo aman mucho.
12: Pianito para mi bella y hermosa madre, doña Venecia Jaques Encarnación, Sonia, que está cumpliendo 63 años en el Bronx, de parte de su hijo, el licenciado Edwin Polanco.
7: Melquis Quesada, Marilyn Vázquez, Frangi Quesada y Carmen Montolío, eso es de parte de Chica.
10: Un pianito para el doble Achito, que estuvo de cumpleaños ayer. Y uno para mí, que estoy de cumpleaños hoy, 71.
7: ¿Y el llanero?
10: El llanero.
7: ¿Cuánto?
10: 71.
7: Ay, llanero, ¿qué pasa? Se quitó año el llanero.
10: ¿Qué pasó?
7: Ajá. A la niña Naila Tejada, en el Ingenio Arriba, cafetería Nuevo Amanecer, de parte de su abuelo, Felipe Tejada.
12: Piano grande en New Jersey para Sebastián Jiménez, de parte de Toña.
7: Dice por aquí en Camboya, Mari López, para mi sobrina Yanelis Reyes. Eso es de parte de Minerva. Lisa, dice por aquí, Lisa felicita a la profe Yajaira Fortuna en Olla del Caimito. La mejor profe Yulisa Roque en Jacagua también, de parte de Lisa. Yajaira y a Yulisa. Y Lourdes felicita a su hermano Félix Tavares en Juan Adrián de Piedra Blanca, eso es Monseñor Noel. Con él, muchas bendiciones.
10: A todo el ya que hoy está de cumpleaños, La Negra, de parte de Roberto Luna, su esposo. Que Dios le dé vida y salud. La amo, mi negra. Y que gracias a Dios por haber llegado a su vida.
7: En Tamboril, para Francisco Almonte Rodríguez, Juan Carlos Román, Argentina Ventura, Feliberto Martínez, Altagracia Ventura, Nereida Abreu, Damauris Recio, de parte de Nicolás Ventura, desde Pensilvania.
12: En la entrada a Barrio Nuevo de la Canela, en la parada de mototaxistas, para Andrés Espinal, cariñosamente Quisqueya, está hoy de cumpleaños de parte del poeta y de toda la familia.
7: Víctor Burgos, el profesor en Santiago, y Juan Hernández en New York, de su comadre y hermana.
10: Un pianito para mi sobrino, el ingeniero Osmani Josué Cruz, en Paseos del Prado, de parte de su tío John Cruz, de su abuela Mélida y Cándida Pérez.
7: José Peralta Gómez, el doble Achito, Ramón Morales, el llanero, lo están felicitando aquí los oyentes. Antonio en Bajabonico Arriba, de su hermana Iris, ayer. José Armando Polanco Gómez, de la familia Polanco Sención Hiraldo.
12: Pianito para Madeline Jerez, está hoy de cumpleaños, ella vive en Arroyo Hondo, de parte de su hijo Luis Armando, Mairelín, de su padre Bernardino y toda la familia Jerez.
7: Geraldo Sánchez, de parte de Rubí Sánchez, Este mes entero de cumpleaños en mi familia. El día 3 cumplió mi sobrino Joan Conga Congreso. Ah, oye, Joan Conga, el conguero del Blachi.
10: Oh.
7: Ayer mi sobrina ahijada, ayer el Insantana en Navarrete. Y por ahí comienzan a felicitarlo de su tía Ibelice. Muchas bendiciones para ellos.
10: Para que me le ponga un pianito a mi hijo Byron en Valencia, España, de parte de Noris y toda la familia.
7: A Kelvin Cruz, que revise el nombre. Un pianito para Domingo Luna, de parte de su esposa, sus hijos y nietos, que lo amamos. También dice por aquí, para mi amada madre Altagracia, en las Tres Cruces de Jacagua, en sus 82 años, de parte de su hija Maritza, que la ama mucho. Eso es desde el Bronx. Para José, el mecánico en Reparadero, de parte de su esposa Clary, que Iné está en Pensilvania.
10: Oh.
7: Aunque ella no lo diga.
10: Ay, mamá.
7: Dice un
10: te descubrieron.
12: Dice, ¿por qué lo dijeron?
7: Dice un chismoso por aquí.
12: Tenemos 17 pianitos para Rosemary Almonte, de parte de sus abuelos y toda la familia, de parte de Lucía en Pastor Bellavista.
7: 53 pianitos de oro para mi hermana Carmen Peralta Durán en Simen, Juan Pablo Duarte, de sus hermanos, que la amamos mucho.
10: Un pianito para Gema Suriel, que hoy está de cumpleaños, salud y prosperidad. La que más le gusta la carne, Gutiérrez.
7: Ay, hombre.
10: Un furgón de pollo horneado para ella.
7: Uy.
10: De parte de Gemma Suriel, de parte de su tía Suriel, la negra y toda la familia.
12: Pianito lleno de corazones para Leslie y Tatiana en El Jobo, de parte de su tía Yolanda. En Valle Verde de Hato del Yaque para María Fernanda, de parte de Bernardo Tejada. Felicidades a ese gran hombre y jefe en Valle Verde 2, al señor Walter Polanco Batista, está de cumpleaños, de parte de su equipo, de su madre, de sus empleados. Hoy está de cumpleaños el patrón de los Peña, Rafael Peña, y su nieto Josué Peña en Las Palomas. Hoy los Peñas están celebrando en grande ese cumpleaños de su padre Rafael Peña, un hombre maravilloso, gran abuelo y esposo, 83 años.
7: Para mi madre María Eugenia Beliar, de parte de Edwin, su hijo, que la ama, en Santo Domingo, para mi primo de oro Fausto Liranzo, de parte de Dioda.
10: Para que felicite en la entrada del Rincón de las Piedras a mi querido hermano Miguel Ángel Mendoza, de parte de Maribel Mendoza y todos los Mendoza.
7: Tuve Bertico, así mismo, hay que revisar los nombres. Bertico Cruz Cabrera, de parte de Kelvin Cruz, el reportero, en Estancia del Yaque. José, al bachatero favorito, al Mayimbe, Anthony Santos, de parte de Alejandro. Está de cumpleaños, ah, de cumpleaños. Anthony Santos.
12: Sí, sí, cumpleaños. Oh. 59 años.
7: Ah, Anthony Santos.
12: Sí.
7: Ok.
12: También tenemos un pianito para Ramón Morales. Ah, el llanero.
7: El llanero,
12: Ruta,
7: sí.
12: Ruta M te llanero. Felicita, llanero.
7: Ruta M felicita al llanero. Arisleida Ovalles en Senasa de Moca, de su primo Robert, que la quiere mucho, de parte de toda la familia. A mi hermoso hijo Freddy Betances y mi bisnieta Loali Charlo, que cumplieron años en el día de ayer. Me imagino que es Charlotte. Loali Charlotte, en Atomayor, para ellos, millón de bendiciones.
10: Un pianito, dice por aquí, para mi madre bella y hermosa, Dilcia Caraballo, que está hoy de cumpleaños, que Dios la guarde y le dé larga vida, de parte de su hija Elizabeth Triunfel, desde Las Palomas. También un pianito a mi ahijado Tommy Alejandro Beltré, de parte de su madrina Elizabeth Triunfel en Las Palomas. Lilo Jaques felicita en Santiago a Domingo Rosario, Rafael Vélez. Un furgón de pianitos a Edinson Santana, alias Tim, de parte de su padre Camilo. En Parada Vieja, un millón de flores a la joven Caroline Ramos, de parte de su madre Caroly, su abuela Heroína y su amiga Yelisa Jaques. En Licey, por los Laureles, 50 patanas de cerveza para Agustín Muñoz, de parte de su esposa Zeneida García, su hermano el albañil Rafael, el Pupi y sus cuñadas Josefina, Estela y Socorro. en Nueva York, un millón de pianitos a doña Juana Santana y a sus hijos Argentina, Josefina, Belkis, Janet, Juan Tomás y el empresario Tony. En el Bronx, 50 cajas de cerveza para el amigo William Blanco, el caballón, de parte de sus hermanos Simón, Ana María y familia. También está de cumpleaños María Durán, José Manuel Cruz y Aurelio Mansueta. Por la entrada de la sorpresa a Andy Bautista, el príncipe. Y por último, dice Lilo, que un día como hoy nació en las matas de Santa Cruz el mayimbe Anthony Santos. Felicidades de parte de Lilo Jaquín.
7: Para todos y todas, muchas bendiciones en la mañana.

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2: José Gutiérrez, buenos días. Ah, muy bien, los conchos, las guaguas interurbanas, pero de los taxistas nadie habla. Y entonces, los taxistas, ¿quién es que nos representa y nosotros qué hacemos? Porque aquí en Santiago hay tanto taxi como carro de concho, ¿usted sabía eso? Y entonces nosotros sí que no tenemos quien nos defienda, nada, porque estamos trabajando prácticamente para combustible y para cambiar aceite, para comprar goma, y en 2 y en 3 meses, como está la calle destruida, ir arreglar el tren delantero. Todos esos aumentos que han hecho en el transporte son todos justificados por la situación como se está viviendo ahora mismo. Pero los taxistas, ¿para cuándo? ¿Qué hacemos nosotros entonces? ¿Usted me podría decir, José?
3: Los taxistas, varios, nos enviaron audios, mensajes. Este los representa. También gritan, se quejan. ¿De quién lo va a subsidiar a ellos? El taxi, el mototaxi o motoconcho, alternativas al transporte de pasajeros, carro, minibús, autobuses, urbano, interurbano, interprovincial, como plantea el amigo Joselito, se ha incrementado de manera notoria la presencia de taxis y mototaxis. Son cada vez más quienes usan este tipo de servicios, además del carro de concho. Preguntan que a ellos, ¿quién los va a subsidiar?
4: Buen día, José Gutiérrez. Le habla el profesor Felipe Mena desde Moca para informarle que la hija mía viaja de Moca a Santiago y el pasaje de 100 lo llevaron a 125 y de Licey a Santiago de 50 a 75.
3: ¿Usted había escuchado
4: usted,
3: eso, Sandy?
4: No, ¿a qué orilla vamos a llegar, como decía la mamá mía?
3: No sabíamos eso.
4: Esto cada día está más difícil.
5: Antonio Marte,
4: el presidente dice una cosa y hace otra.
6: Le van a echar lápiz.
3: Muchas gracias.
4: Gracias,
5: José. Esa ruta pertenece a Antonio Marte.
3: Atención a los usuarios de la ruta Moca-Santiago, Moca-Licey, Licey-Santiago, Licey-Moca, que nos digan qué está pasando. No nos habían hablado de este incremento. Por eso, Mariel, te dije que el tablazo hace rato que te ha dado a nivel interurbano, interprovincial. El concho, el urbano, el del municipio, por ejemplo, Santiago de los Caballeros, se maneja con otros sindicatos, con otras federaciones, se aborda de una manera distinta.
5: Y con otro combustible. El caso de los conchos, la mayoría usa GLP.
3: Pero como le dije a Mariel, no solo es GLP, como dicen los choferes del concho.
2: Buen día, José Gutiérrez.
7: Caso del concho en el
2: para tus compañeros y los demás.
3: Buen día.
2: José, hablando del incremento del pasaje, yo trabajo en un transporte público aquí en Santiago. Y te puedo decir, José, está bien que el gas no ha aumentado, pero que nada más no es el gas, José.
7: Buen día, José.
2: Nos aumentan todos, mira, los aceites están mucho más caros. Cuando tú vas al mecánico, es más caro que te cobran.
7: Pasaje hacia la línea. Seguimos indagando.
2: También.
7: Tras ese oyente que nos.
2: Fíjate, José. Yo compraba una empanadita por aquí cerca del Pola, que me costaba 50 pesos. Ahora me cobran 60. Donde guardo el vehículo en un parqueo, como que me cobran 50. Ahora me cobran 60.
6: y todo es más caro. Entonces, la verdad que no aguantamos. Ya con 35 pesos el carro de Concho no sobrevive, pero jamás.
3: Eso dicen los choferes del Concho, varios también los

0: Enviaron mensajes. En breve, un oyente pregunta y tiene toda la razón, pero le vamos a responder. Sandy, ¿verdad que en el caso de Mario Redondo Llenas es uno de los poquísimos condenados a prisión que cumple la pena completa? 30 años. Sí, pero vamos a hablar de ese temita en breve, que está interesante. Hay otros que han cumplido los 30, pero no reciben la misma publicidad. Ni tampoco le dieron seguimiento a un hombre condenado como se lo dieron a este asesino, por lo que significó el caso.
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9: Recuerde que en el caso de Mario José Redondo Llena, que salió en el día de hoy temprano, y ya Sandy nos explicaba sobre un documento que leyó al salir de la cárcel, 30 años, cumplió una condena completa. Pero, como dijo Sandy, a él le rechazaron varias veces la solicitud para una libertad condicional. Sí. Pero también hay que darle seguimiento a este hombre, porque por lo que significó el caso para la sociedad hace 30 años, el seguimiento mediático, la presión social siempre constante, no era verdad que un juez se iba a atrever a darle a este asesino la libertad condicional. Pero hay otros casos en donde sí se cumplen los famosos 30 años, pero no se les da la publicidad como se le ha dado en el día de hoy, por lo que significó ese caso para la sociedad. Otros han cumplido 28, 27, pero ciertamente es muy, muy raro que cumplan 30 años como lo cumplió Mario José. Muy, muy raro, pero todo tiene su explicación. Y los jueces no iban a otorgarle una libertad condicional antes de que cumpliera los 30. Pero tiene razón el oyente, son muy pocos los que han cumplido 30 años completitos. Tengo varios casos, por ejemplo, Raulín Guzmán Cruz Santo Almonte Fortuna, condenados a 30, pero salieron a los 28. Otro, Luis Alberto Batista Polanco, salió a los 27 años. Mario José, a los 30.
8: Más temprano un oyente nos hablaba de un incendio que ocurrió en el Alto Manhattan, zona donde residen muchos dominicanos. Y en este caso tenemos a dominicanos afectados. Ocurrió en horas de la madrugada. El incendio de grandes proporciones devoró un edificio de apartamentos, cobrándose la vida de 3 personas y dejando un saldo de 14 heridos, 5 de ellos en estado de gravedad. Este incendio comenzó poco después de la medianoche. Cerca de 190 bomberos y personal de emergencias llegaron al lugar para luchar contra este incendio. A las 12:35 de la medianoche se alertaba sobre un incendio en el segundo piso. Y se dice que 3 minutos después los equipos de rescate ya estaban ahí, pero las llamas se extendieron de una forma inusual, de tan rápido que avanzó el incendio desde el primer nivel hasta el falso techo de la estructura. La magnitud obligó a realizar rescates heroicos directamente desde las escaleras de incendios mientras el humo invadía los pasillos. En este caso, resaltan que un detalle crítico cambió el curso del incidente. La rapidez del fuego se debió a que los residentes, en medio del pánico, dejaron las puertas de sus apartamentos abiertas al escapar, y eso permitió que el oxígeno alimentara las llamas y que el humo se distribuyera sin barreras por todo este edificio de 6 plantas. La cifra de damnificados es de más de 100 personas que han sido desplazadas. Se consumió totalmente este edificio, y la información que nos dan es que las 3 personas fallecidas eran dominicanos.
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8: Nos informa Máximo Peralta desde San Francisco de Macorís que la tranquilidad del sector El Capacito se vio interrumpida cuando desconocidos emprendieron a tiros la residencia de Joan Núñez, mejor conocido como Mangú, un destacado entrenador de baloncesto, figura y líder comunitario en esa zona. El hecho ocurrió aproximadamente a las 3:20 minutos de la madrugada, cuando Núñez se encontraba junto a su familia descansando y el sonido de múltiples detonaciones de armas de fuego los despertó. Vamos a escuchar sus declaraciones. Adelante, Máximo Peralta, buen día.
10: Bien, buenos días, Gutiérrez, Mariel Sandy y a todo el que escucha en la mañana. 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Pues bien, Gutiérrez, y es que fue tiroteada por personas a bordo de una motocicleta, hasta el momento desconocida, la residencia del dirigente deportivo de esta ciudad, quien responde al nombre de Joan Núñez, mejor conocido como Mangú, donde todavía él está asombrado, ya que su residencia recibió al menos 7 impactos de bala en el sector conocido como el Capacito de esta localidad. Conversamos con él y esto es lo que él expresa con relación a dicha situación.
11: Hermano, ¿cuál es el nombre tuyo?
12: Mi nombre es Joan Alberto Núñez Mercedes, cariñosamente Mangú, mayormente en el ámbito deportivo y en Macorís como sobrenombre. La gente me apodó Mangú hace mucho tiempo.
11: ¿Cuál fue la situación ocurrida en tu residencia?
12: Sí, en la madrugada de ayer, en realidad nosotros estábamos durmiendo, mi mamá y yo, cuando digo nosotros, y escuchamos unos impactos de disparo, pero yo me quedé normal. Después yo me levanté porque mi mamá me llamó, que ella, según los impactos del sonido de los tiros, se despertó un poco asustada, y cuando me llamó fue que se cayó de la cama y yo tuve que ocurrir a pararla.
11: ¿Cuánto impacto de bala recibió tu residencia?
12: En realidad no sé, yo no lo conté, pero por aquí tuvo Dicrin, varios noticieros más también, y en realidad no sé cuántos disparos específicamente sabría decirle.
11: Aproximadamente, más o menos, un aproximado de cuántos.
12: Como, yo diría que como 6 o 7, pero en realidad lo que yo quisiera expresar es que no sé en realidad esto, si se puede ver en el video que directamente el motor que dispara se para enfrente, lo que el video capta, lo que se ve del video que uno tiene, que pudo conseguir de alguna cámara de por aquí. Entonces yo no sabría qué explicar, porque yo, gracias a Dios, hasta el momento, ahora mismo no tengo ningún tipo de persona que hagan dique señalándome o me hayan llamado amenazándome o hagan, no tengo, gracias a Dios, problemas con nadie. Día a día lo que hago es desplazarme por la ciudad, hacer mi cosa deportiva, desenvolverme en lo mío y el diario vivir del día a día. Pero hasta ahora, yo que sepa, yo en lo personal no tengo nada con nadie, ni contra nadie, ni creo que nadie tenga nada contra mí.
9: Exacto, por eso el caso trascendió. La comunidad está consternada porque es un joven tranquilo que no tiene nada con nadie, un dirigente deportivo, comunitario. Y aquí estamos pendientes de este caso en el Capacito. Muchas gracias a Máximo. 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
8: Francisco Reynoso conversa con la madre de Elisaúl Taveras Goris, quien fue herido en el sector de la Yagüita del Pastor, aquí en Santiago, el pasado 8 de marzo. Recibió 2 disparos en la espalda. Acusan a 2 hombres de haber cometido el hecho, que están prófugos, y otro que está detenido cumpliendo una medida de coerción de 3 meses de prisión.
9: Pero preventiva. Este es el caso del que nos hablaba entonces José Disla el viernes, cuando habló con los familiares de los que ellos acusan.
8: Sí.
9: Que dieron la versión, otra versión de los hechos.
8: Y caso por el cual se llevó a cabo un allanamiento en la calle 20 de Gurabo, que también tratamos aquí la semana pasada.
9: Entonces, de nuevo, ellos quieren responderle a la familia que habló el viernes.
8: Y que sean apresados los que, según la madre del herido, se encuentran prófugos, 2 en total. Adelante, Francisco, buen día.
13: Buen día, Gutiérrez, buen día, Mariel, Sandy y lo demás. 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Bien, Gutiérrez, dando el seguimiento al caso de Elisaúl Taveras Goris, el joven que fue herido en la Yagüita del Pastor, en la calle 2, específicamente el día 8 de marzo 2026, de 2 disparos en la parte de atrás, en la columna derecha. Acusan a Jalmito, alias Rubirosa, y a Elvis Mojica, alias el Villano, y además a Delis Pérez, alias El Matón. Todo empezó por una riña que, según familiares aquí del joven, y el joven que lo tenemos aquí, pues ellos quieren justicia, y a lo demás le hacen un llamado que se entreguen. Vamos a escuchar la real versión del joven que gracias a Dios está a salvo de estos 2 disparos en la parte de atrás. Saludos, buen día.
14: Saludos, mi nombre es Elisaúl Tavera Gori. Primeramente quiero explicar este caso de lo que me sucedió. Esa persona me intentaron matar a mí, primeramente. Yo estaba en un cumpleaños de mi primo. Cuando termino de mi cumpleaños, que vengo saliendo, ellos me interceptan. Cuando yo voy en mi pasola, solo. Y ahí, sin mediar palabra, me entran a tiro. Entre Villín, Jalmito y Adley. ¿Qué pasa? Yo lo que quiero es que se haga justicia con mi caso. Que ayer salieron ellos hablando en Apogeo TV, que yo soy un capo, que yo vendo droga. Primeramente, trabajo metalera, no soy un delincuente, como ellos quieren decir. ¿Qué pasa? Quiero que me investiguen eso, donde ellos dicen que yo vendo droga, que yo extorsiono todos los negocios del barrio, quiero que la prensa vaya al barrio, investigue todo eso, ¿entiendes? Ellos quieren hacerme un daño a mí.
13: ¿Tú quieres que te limpien tu nombre?
14: Claro, que me limpien mi nombre de todo lo que está sucediendo.
13: Ustedes, vamos.
9: Muy bien. Ese es el joven que resultó herido. Los familiares de los que él acusa han hablado en distintos medios, incluyendo el nuestro el viernes en este programa, respondiéndole a la madre y a él. Entonces, ellos hoy responden lo que los familiares de los que él acusa dijeron. Y estoy seguro que en breve ellos van de nuevo a la palestra y él quiere que quede claro que él no es ningún vendedor de droga, que lo investiguen, que la víctima es él, porque los familiares de los otros jóvenes dicen que él fue el victimario en principio, etcétera. Ahí está este caso que parece ser va para largo. Lo que no entendemos es qué ha hecho la fiscalía, qué rol se está jugando en la fiscalía, qué ha ocurrido a nivel de la fiscalía con este caso, y ahí entonces le vamos a dar seguimiento.
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9: Vamos a escuchar este reporte de Domingo Hidalgo sobre un atraco en La Canela. Poeta, buen día.
15: 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Bueno, señor José Gutiérrez, saludos, buenos días para todos. En el bate 1 La Canela, tres personas estaban chequeando sus celulares frente a una residencia, propiedad de una de las dos damas que habían con un jovencito residente en la 40, cerca de las 11 de la noche, el sábado, llegaron de repente dos individuos, como si estos hubiesen ubicado a estas personas, que cada uno tenía un celular en su mano, se le tiraron, le arrebataron el celular a punta de pistola y encapuchados al jovencito de la 40, al cual vamos a escuchar a continuación. Una de las dos damas se metió a la casa, la otra salió corriendo, se cayó se lastimó fuertemente una de sus rodillas y el brazo izquierdo, su cuerpo cayó encima de él, lo que la mantiene en un centro de salud donde va a ser intervenida en las próximas horas quirúrgicamente. La policía de la Canela dándole seguimiento a ver si dan con estos individuos. Escuchemos al joven de la 40.
16: Se llevan el teléfono mío, yo rebalé y me iba a mandar para que no me tiraran, ellos se frenaron de repente así.
15: O sea, ustedes estaban frente a la casa
16: de Belina y en el frente y Coimado.
15: ¿Y qué pasó entonces? ¿Ahí llegaron esos dos?
16: Ellos llegaban ahí con la cara tapada y uno no sabía.
15: ¿Encapuchados?
16: Ajá, encapuchados con la cara tapada.
15: ¿Qué tipo de motocicleta andaban ellos?
16: Yo no me di cuenta bien del motor y era como negro el motor.
15: ¿Y tenía la cara tapada?
16: Ajá, la cara tapada.
15: ¿Qué tipo de arma? ¿No viste? ¿Qué tipo de arma?
16: No, la arma yo no me di cuenta.
15: ¿Pero estaban armados?
16: Los dos estaban armados. Y atrás era que estaba por tirar ahí.
15: ¿Y qué te llevaron?
16: El teléfono.
15: ¿Y ellos te dijeron qué a ti? ¿Te hablaron? ¿Hablaron cuando llegaron?
16: El teléfono, dame rápido.
15: Dame el teléfono rápido. Entonces la señora que la vemos que se está montando en este carro aquí, ¿qué fue lo que le pasó?
16: Intentó mandarse para allá.
15: ¿Intentó?
16: Mandarse.
15: ¿Hacia el play? Ajá. ¿Y qué, por qué lleva? La veo golpeada. ¿Fue que se golpeó, la golpearon o qué?
16: No, así con ella se cayó así del impacto.
15: Ah, según ella se mandó.
16: Ajá.
15: ¿Asustada?
16: Sí. Porque ellos frenaron y llegaron por aquí, por este lado, por aquí.
15: Ok, ok.
9: Muchas gracias, poeta. Como que lo estaban acechando, dice Domingo. Y gracias a Dios, él dice como que se frenaron. Recuerde que más temprano dijimos de ese vigilante que le quitaron la vida en un asalto en una farmacia en la capital. Estos delincuentes salen dispuestos a matar. En breve, lo que dice la policía sobre una banda que apresó de dominicanos y colombianas en San José de las Matas.
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9: Vamos a escuchar ahora a la vocero Fiordalisa Popa sobre este allanamiento. José, buen día, adelante.
18: 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Gutiérrez, con relación al allanamiento realizado en San José de las Matas. Aquí estoy con la vocera policial, le va a explicar qué se confiscó y cuántas personas fueron apresadas.
19: ¿Un allanamiento realizado por la policía de San José de las Matas?
20: Bien, en la madrugada de hoy, mediante un operativo conjunto por miembros policiales adscritos a la Subdirección de Inteligencia de Intel, en coordinación con representantes del Ministerio Público, unidades preventivas y un equipo táctico especializado de nuestra institución del orden, desmantelaron una presunta estructura delictiva que operaba en un complejo de villas en el municipio de San José de las Matas. Durante esta intervención fueron arrestadas 17 personas, entre ellas 11 hombres y 6 mujeres, algunas de nacionalidad colombiana y otras sin documento al momento de la operación. Entre los detenidos figuran Yapur Damián Díaz, alias Champú, y Leury Damián Mata Castillo, ambos señalados como prófugos de la justicia. También fue detenido, nombrado Carlos José Troche, mejor conocido como Nino Dólar, quien presuntamente estaría vinculado a una estructura criminal. Hecho este que está siendo investigado por nuestras autoridades competentes. En la intervención se ocuparon un fusil, 2 pistolas de distintos calibres sin documentos, con varios cargadores, pasamontañas, 20 celulares, 4 vehículos de distintas marcas y un maletín con prendas de color amarillo, entre ellas cadenas, guillos, pulseras, anillo y un reloj, así como también sustancias ilícitas. Ya los detenidos y las evidencias confiscadas fueron puestas a disposición del Ministerio Público para los fines legales correspondientes, mientras que nuestras autoridades continúan las investigaciones para determinar el alcance de las operaciones de esta presunta red delictiva.
9: Muy bien, muchas gracias, Fiordalisa Popa. Eso es lo que hay con relación a esta banda, según la policía.
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1: El presidente Luis Abinader ayer emitió un decreto mediante el cual ha designado una comisión de veeduría ciudadana para supervisar el proceso de licitación del proyecto de la autopista del Ámbar. Para supervisar el diseño y la construcción de esa carretera que hace conexión entre la Circunvalación Norte aquí en Santiago hasta la vía Puerto Plata-Sosúa en Puerto Plata. Esta comisión estará integrada por el obispo de la diócesis de Nuestra Señora de la Alta Gracia, Jesús Castro Marte. También Franklin Báez Brugal, Pedro Silverio y José Radamés García González, quienes tendrán la responsabilidad de vigilar, dar seguimiento y monitorear todo el desarrollo para el proceso de licitación. Estamos en esa fase de proceso de licitación. Este decreto, firmado el pasado 1 de este mes de mayo, establece esta medida con el objetivo de tener transparencia, fortalecer la transparencia, la rendición de cuentas y el control social en un proceso de contratación considerado de alto impacto para la conectividad territorial y para el desarrollo del país. De acuerdo con el decreto, este órgano podrá recibir observaciones, denuncias y sugerencias de los ciudadanos, de los proveedores y organizaciones, y emitir informes de seguimiento que podrán ser incorporados al expediente administrativo del proceso, es decir, informes de seguimientos con hallazgos. La idea es que la ciudadanía representada por esta comisión esté totalmente involucrada en el proceso de licitación y posterior construcción que se esté desarrollando, para así hacerlo todo con total transparencia y que ante cualquier hallazgo se rinda un informe y que sea incorporado en el expediente de este proceso. Se establece además que las instituciones involucradas, incluyendo el Ministerio de Obras Públicas, el Fideicomiso RD Vial, deberán facilitar a esta comisión el acceso a toda la información relacionada con este proceso conforme a las disposiciones legales vigentes. El documento precisa que la comisión tendrá carácter observador, estrictamente observador, no va a intervenir en las competencias del Comité de Compras y Contrataciones ni en la evaluación de las ofertas, pero estará al tanto de todo el proceso. Y los miembros estarán suscribiendo un compromiso ético previo al ejercicio de sus funciones, declarando su independencia, la inexistencia de conflictos de interés y su deber de confidencialidad. Este decreto, el número 298-26, fue emitido ayer para que esta comisión de ciudadanos, de veeduría ciudadana, también forme parte de ese proceso.
2: ¿Debieron incluir a alguien de la región? Porque, ¿verdad?, entendemos que son personas conocidas los que componen la comisión, pero no creo que les vaya a doler tanto como a alguien que sea de aquí.
1: Región Norte.
2: Claro, sobre todo Puerto Plata y Santiago, que son los que se beneficiarían. Bueno, ya están en República Dominicana los mellos, el mello loco y el mello sangriento. Wilner Rafael y Wilmer Rafael Solano García. Estos están señalados en el asalto de la joyería Pop y Oro que ocurrió el pasado 7 de marzo en Cristo Rey de la capital, y fueron detenidos este sábado luego de llegar al país en calidad de deportados desde Puerto Rico. El operativo realizado de manera coordinada por Migración, también la unidad de repatriados del Ministerio Público y la Interpol. Tras su desembarque, los detenidos fueron puestos bajo custodia inmediatamente por las autoridades de la policía. Ambos son requeridos mediante órdenes judiciales por delitos de asociación de malhechores, homicidios, robo a mano armada, de acuerdo a la información que dan las autoridades, y también figuraban en una notificación roja de búsqueda y captura internacional, lo que permitió su localización. Las investigaciones vinculan a los detenidos al hecho que dejó al menos una persona fallecida incluyendo el asalto a mano armada a esta joyería de Cristo Rey que ocurrió en marzo de este
3: año. Entonces, Santi, se fueron, los agarraron y ya están aquí.
2: Así es.
3: ¿Cuándo ocurrió el hecho?
2: En marzo.
3: Y ya están presos.
2: El 7 de marzo.
3: A pesar de que se encontraban en Puerto Rico.
2: Ah, ya lo agarraron y ya.
3: También vimos una discusión entre el dueño de la joyería y la madre de los jóvenes.
2: Sí, bastante famoso.
3: En la entrada al tribunal. Sí, ¿se le conoce coerción cuándo? ¿Se dijo?
2: No, no se ha dicho, pero ya están en manos de
3: la fiscalía. Ok. Llegó la fibra.

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0: Vamos ahora a la sierra con otras informaciones que nos tiene Ofi. Adelante, Ofi.
1: Muy buenos días, señor José Gutiérrez, Mariel y Santi Jiménez. Buenos días para todos nuestros oyentes y los demás que a esta hora de la mañana comparten las informaciones para que sean escuchadas por este espacio. 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Bueno, y entramos en materia de noticias. En Monción, muchas personas a lo largo y ancho en este fin de semana por la presa, los predios del municipio de Monción fueron abarrotados por visitantes en esta oportunidad. El turismo interno se desplazó hacia esta parte del país. En Sabana Iglesia, los comunicadores Gilberto Almonte y Edith Tavares todavía se expresan y dicen que no entienden y es incomprendible cómo las autoridades no han dicho ni esta boca es mía en cuanto al caso de la joven a quien le quitaron la vida en este municipio, Yuleidy Carolina de León. Por este caso, otros comunicadores radicados en la capital dicen que aquí hay más manos también en este crimen. Podrían haber personas infiltradas del municipio de Sabana Iglesia. Todo está en calma, todo está tranquilo, dicen los comunicadores, y de verdad que esto no puede seguir sucediendo en este municipio. Este caso debe de ser aclarado. Ellos estuvieron muy incómodos en los programas que difundieron en el día de ayer. Escuchemos.
2: 23 días de un hecho de una joven calcinada y no se sabe todavía quién fue. Se supone que es un joven, Víctor González Martínez, que tenía poco tiempo en Sabana Iglesia y que tenía apenas había cobrado un mes en el ayuntamiento. Discríguense al Organismo Nacional de Investigación de Delitos y Crímenes. Por favor, no distorsionemos esas investigaciones de ellos. El general aquí con 23 días no ha podido resolver.
3: Esto es preocupante.
1: Sí, señor José Gutiérrez, se confirma la detención de 16 personas, entre ellas 6 colombianas y 10 dominicanos, los cuales se ubicaban en una de las cabañas del complejo turístico La Mansión en San José de las Matas. En este amplio allanamiento y operativos que se realizaron, también se ocuparon armas de fuego cortas y largas, así como también estupefacientes, drogas narcóticas, y también fueron ocupados pertrechos militares, entre otras pertenencias. Más adelante, pues, seguiremos recogiendo estas informaciones para proporcionársela más detalladas, por lo que, pues, esta enorme banda fue arrestada en el complejo La Mansión de este municipio de San José de las Matas. Ofi Núñez les informó.
0: Muchas gracias, Ofi. Siempre. Sí, ese tema está caliente, el apresamiento de dominicanos y algunas colombianas, entre otras. 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
1: Vamos a La Vega con Miguel Valdés. Buen día, Miguel.
2: Muchísimas gracias, buenos días. 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Bien, y La Vega, un fin de semana en esta ciudad de La Vega, muy sangrienta, accidentes, muertes violentas. Estuvimos en la bajada del puerto, bajando la Virgen de la Esperanza entre La Vega y Jarabacoa. Allí se produjo un accidente donde murieron dos jóvenes. Uno fue identificado como Airobi. Estos dos jóvenes venían bajando una jipeta Land Cruiser color rojo, esta impactó con un muro de los que están en la orilla, ya que se está ampliando esa carretera, y según el golpe, pues estos salieron del vehículo. Allí nosotros conversamos con un tío de uno de los fallecidos, también conversamos con el intendente de bomberos de Barranca, quien estaba en el lugar, el señor Fran Hernández, y también con una de las personas, confesor Infante, quien venía bajando y vio el accidente. Estos dos jóvenes eran residentes de la entrada de las Carmelitas de esta ciudad de La Vega. También en otro hecho muy violento, estuvimos en Río Seco, carretera La Vega Moca, Río Seco de esta ciudad de La Vega. Allí se produjo una discusión entre José Rafael Suárez y Luis Suriel Ángel, quienes supuestamente estaban jugando billar. Allí había una apuesta de una cerveza, por lo que se generó una discusión de que supuestamente le habían hecho trampa, pero esta discusión trajo como consecuencia que falleciera José Rafael Suárez de un disparo. Hasta el momento no se ha dado con la localización, no ha sido apresado el nombrado Luis Ángel Surier, quien es acusado de la muerte. Pero sí conversamos con una hermana del fallecido, y esta dice que quiere justicia. También conversamos con el alcalde de la comunidad y presidente de la Junta de Vecinos, quien dijo que realmente son dos personas valiosas de la comunidad y que lamentan este hecho. Eso es todo lo que tengo desde La Vega.
0: Muchas gracias, Miguel.
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1: Problemas con el suministro del agua potable. Mariel en breve va a leer algunas de las denuncias que nos han llegado en el día de hoy. Pero, por ejemplo, anoche Roberto participaba en un encendido de velas en Cienfuegos, porque hay comunidades que tienen mucho tiempo que no reciben agua por tubería. Adelante, Roberto.
2: Vamos, señores. Bien, buenos días, Gutiérrez, Mariel, Sandy Jiménez. Buenos días, República Dominicana. 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Me encuentro en Cienfuegos en estos momentos, un encendido de velas en contra de Corazán. Dicen aquí que tienen problemas con el suministro de agua. No tan solo aquí en Cienfuegos, Los Tocones y muchos barrios de Santiago. Vamos a escuchar lo que dicen los moradores, mucha gente, Gutiérrez, con velas, exigiendo agua. Vamos a escuchar.
3: Uno, dos y tres.

0: su nombre?
1: Sabe, a ver.
0: Milagro Cueto.
2: El problema de la problemática del agua, ¿cuáles son los datos?
0: Yo soy ahí del barrio San Antonio, vivo en la calle 27. Y el problema es que a nosotros no nos llega agua. Y llega agua sin, a veces llega sin fuerza. Y nos quedamos sin agua. Y la suelta a veces a las 12 de la noche. Y son las 1 y ya se la lleva y no cojamos agua. Tenemos un problema desde hace mucho. Queremos que nos resuelvan ese problema. Porque ya no aguantamos más con esta escasez de agua. Es lo que le digo.
3: Muchas gracias.
1: Corazón, tú eres un abusador. Teníamos el agua, un día sí, un día no. Y ahora subieron 800 pesos de agua. No la mando.
2: Ok, ¿quién me va a hablar? ¿Quién más? ¿Cuál es su nombre, mamita?
4: Carmen Brito.
2: Hable.
4: Vivo en la calle 5, en Sánchez San Lorenzo 2. Y yo allá, yo tengo un mes sin agua. Y tengo un mes que no lo hago. Después que pusieron al nuevo dirigente en Corazán,
5: ajá,
4: no mandan agua.
5: Muchas gracias, Roberto. Es una muestra de lo que está ocurriendo en Santiago Oeste, Cienfuegos, por la falta de agua potable. Pero, Mariel, tenemos otras comunidades.
6: Sí, para los lados de la avenida del Aeropuerto Cibao, por la entrada de la antigua Chocita, ahí tienen 2 meses que no reciben agua y los recibos incrementaron 200 pesos.
5: Varios días que no reciben agua en el reparto Aracena.
6: También en la zona suroeste no hicieron el intento de enviar agua ayer, pero no llegó y la están necesitando con urgencia. En el sector Monte Bonito tienen 2 semanas sin recibir agua, no se sabe por qué. Le piden a Corazán explicar qué es lo que ocurre, porque mientras tanto no pueden lavar, ni limpiar, ni bañarse. Por otro lado, en Cuesta Colorada la situación es que eso está muy oscuro ahí, porque las lámparas no están funcionando.
5: Así que ya lo saben, hay otros sectores en el casco urbano que también hace varios días no reciben agua.
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5: Entonces, cuando llega agua, José, como me envía una dama un video desde Pueblo Nuevo, el agua no sirve ni para limpiar, ni para bajar los baños, porque te ensucia el inodoro. Totalmente sucia el agua, muy chocolate, muy oscuro aquello, wow. No hay lugar a duda de que no se puede utilizar. Atención, siguen asfaltando ese tramo de la Estrella Sadalá. En breve habrá cierre y desvío sobre el tramo de Villa Olímpica Prismar. Ahí van a seguir asfaltando la Estrella Sadalá.
6: Vamos a Dajabón con Carlos Bueno. Buen día.
8: Hola, hola, saludos, ¿qué tal? Buenos días, República Dominicana y el mundo que sintonizan el toque de queda en la mañana. Buenos días, señor José Gutiérrez. Buenos días, Mariel. Buenos días, Sandy Jiménez. Buenos días, país y el mundo. Llegamos desde la frontera norte, Dajabón. 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Trustey noticia, varios días que el municipio de Partido se encuentra confrontando problemas con el servicio de agua potable por parte de INAPA. Lo que han estado haciendo un llamado a la dirección ejecutiva de INAPA que intervenga, ya que en Partido Dajabón se está padeciendo de este preciado servicio como es el agua, sin que las autoridades hayan dado una explicación en torno a esta situación. En más informaciones, tenemos que será el próximo viernes donde el Tribunal de Santiago Rodríguez conoce o continúa con el caso de Kendry y Marielis, la pareja de esposos que fueron asesinadas ya hace 3 años a mano de Carlos Juan Rodríguez, que es la persona que supuestamente está acusada de asesinar a Kendry y a Marielis, en un hecho que aconteció hace 3 años, sobre todo en el municipio de San Ignacio de Sabaneta, y que otras personas resultaron heridas. Más noticias. Haitianos consultados por nosotros aquí en la frontera se sienten contentos con la llegada del gran contingente que está enviando Estados Unidos a tratar de pacificar a ese país. Lo que ellos esperan es que haya una luz en el camino y que Haití pueda salir a flote ante la fuerte crisis económica, política y social que continúa sacudiendo a ese país. Más informaciones. En algunos sectores de aquí del municipio de Dajabón también se quejan por la falta de agua potable. Los barrios como el Benito Monción, La Bomba, El Abanico, entre otros, están llamando a las autoridades de INAPA a fin de que puedan resolver dichas problemáticas. Amenazan con realizar protestas si no se resuelve esta situación con lo que es el preciado líquido como es el agua. Seguimos nosotros en la mañana.
5: Muchas gracias, Carlos.
3: ¡Cumpleaños feliz!
5: Ayer, para Emmanuel Gil Vicente en La Vega, hoy Ramón Morales, el llanero en Monterrico, también para mi hermano mayor Carlos Rafael Aibar Carlitos en el ensanche Bermúdez, de parte de Radamés y Amarili desde Ciudad Satélite.
6: Para Ana Celia Jiménez, Mamachela en Pekín, ella está cumpliendo 107 años.
5: ¿Cuánto?
6: Felicidades,
5: 107.
6: Mamachela. Bendiciones y
5: ¿dónde,
6: salud.
5: ¿Dónde para es usted? Eso?
6: En Pekín.
5: Mamachela.
6: Y yo quiero que usted vea la foto.
5: Ay, ay, ay.
6: Lo bien que está.
5: Rafael Peralta felicita a Anthony Santos, el Mayimbe, de cumpleaños. Mi hermano Máximo Peralta, de parte de Hendrix Peralta, pero no nuestro compañero, Máximo, el hermano de Hendrix.
7: Está cumpliendo 54, Máximo.
5: Máximo.
7: Muchas felicidades.
5: ¿Y pero él dijo la edad?
7: Sí, él mismo.
5: Ah, pues cuidado.
7: Un pianito para mí mismo.
5: Ah, bueno.
7: Aquí, Máximo.
5: Máximo Peralta, que no es nuestro compañero.
7: De sus 54 años.
5: Es el fiel oyente.
7: Para José, el mecánico, en Reparadero, ahora su esposa Clary lo está felicitando.
5: Humberto Payams, el peluquero duro en Los Jazmines, de su compadre Manuel Payams. Para Arisleida Ovalles, en Senasa, Moca, de parte de Marleni y toda la familia.
6: Rafael Pérez, desde Tamboril, está hoy de cumpleaños. Felicidades a nuestro compañero Rafael Pérez, muchas bendiciones.
5: Felicidades para Rafael en Tamboril. Inés lo felicitaba más temprano. Así que para el artista Rafael, sí. Pérez. Álvaro Luna, de parte de su padre Rafael Luna.
7: Deme los pianitos en Estancia del Yaque a David Gutiérrez y a Anglady Santos, de parte de Kelvin Cruz.
5: Gisette Santana, felicidades, Gisette.
6: Josué Patana, en la zona sur de Pekín, una patana de arena y de grava para él.
5: La patana de él.
6: Sí. Felicidades en Las Canas de la presa de Tavera al licenciado Henry Báez, una patana de letreros de parte de su contable Genito Serrata.
5: Dice por aquí Marilyn Tavares en New York, Rodríguez Sol en Boston, de parte de Julio Estilo.
7: un piano grande a una mujer muy querida de la comunidad de Estancia del Yaque, Sacha Pérez, que hoy está de cumpleaños.
6: Para Mayelin Almonte en Baracoa, también para Miriam Cabrera y Zoila Rodríguez de parte de Euclides Girón, Domingo Jiménez en Pensilvania de parte de José Mirabal, el fotógrafo.
5: Felicidades para todos. Vamos ahora con José Luis, provincia Valverde. Buen día.
9: Saludos, Gutiérrez, Mariel, Sandy y los amigos oyentes en la mañana. 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Entrando en informaciones, tenemos que, a pesar que en el día de ayer, día feriado, muchas personas hicieron planes para acudir al río Mao, las autoridades decidieron clausurar la fuente acuífera desde el contraembalse de la presa de Monción hasta su desembocadura al río Yaque del Norte. La medida fue adoptada ante la crecida del río Mao, ya que la presa de Monción estaba vertiendo por el aliviadero natural y la hidroeléctrica está trabajando a toda capacidad. Esta información la ofreció el director regional noroeste de la Defensa Civil, Pedro Torres. En otra información, tenemos que la Dirección Regional Noroeste de la Policía Nacional, con sede acá en Mao, informó que mantiene activa la localización de un reconocido delincuente señalado como presunto responsable de un homicidio ocurrido en el distrito municipal de Maizal, Esperanza. Se trata de Christopher Gómez Martínez, alias Chris Martínez Osaya, de 22 años de edad, quien es activamente buscado por su presunta implicación en la muerte del nacional haitiano Marius Jean-Pierre, en un hecho registrado el pasado día 23 de abril del 2026. Además, es señalado como presunto autor de ocasionar heridas por arma de fuego a otro ciudadano en un incidente previo. Tras cometer los hechos, el individuo emprendió la huida, por lo que equipos de la DICRIN han intensificado su búsqueda mediante operativos focalizados con el objetivo de capturarlo y someterlo a la justicia. En otra información, tenemos que personas que residen a lo largo de la avenida Benito Monción de este municipio de Mao, el pasado fin de semana realizaron un cacerolazo para reclamar la terminación de tan importante vía. Los manifestantes precisaron que el polvo que levantan los vehículos al cruzar provocan afecciones de los pulmones en niños y adultos. A esto se suma la gran cantidad de hoyos que dificultan el tránsito vehicular por dicha avenida. La empresa que tiene a cargo la construcción de la avenida Benito Monción de esta ciudad de Mao en varias ocasiones ha detenido los trabajos, lo que provoca la desesperación de los moradores de la zona que reclaman la terminación de la obra. Es todo lo que tenemos desde la provincia de Valverde.
5: Muchas gracias, José Luis.
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7: Bueno, continuaron las series ahora de la NBA, donde los Knicks lograron su primera victoria sobre Filadelfia. El dominicano Karl Towns, una actuación de 20 minutos de partido, logró 17 puntos. Y Nueva York comienza ganando en esta serie frente a los 76ers. Vamos con Fellito.
17: Buenos días, amigos oyentes de En la Mañana con José Gutiérrez. 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Bueno, señores, el pasado sábado, los Metros, que venían de caer y perder el invicto frente a los Gigantes de San Francisco de Macorís, bueno, pues lograron una apretada victoria, 87-86, sobre los Soles, allá en San Pedro de Macorís. El refuerzo Loren Tamba convirtió un disparo de la línea de tiros libres con 5.5 segundos por jugar del último cuarto, que le dio la victoria a los Metros. Mientras tanto, bueno, estamos hablando de anoche, de ayer, y ayer mismo también, mientras tanto, el refuerzo Kale Hoffman anotó 25 puntos, el oro a la 20, y los Héroes de Moca terminaron con el invicto de los Gigantes Basketball Club al derrotarle 80-75 jugando en el Polideportivo Moca 85. La LNB sigue hoy, los Marineros reciben a los Leones allí en el Fabio Rafael González desde las 8 ese partido. Los Héroes de Moca van a San Pedro de Macorís a enfrentar a los Soles del Este. Gigantes y Metros siguen encabezando la tabla con 7 victorias, 1 derrota, 15 puntos cada uno. Los Cañeros tienen 4 y 5 y 13 puntos. Los Reales, los Titanes y los Marineros, así como los Cebres, tienen 3 victorias, 4 derrotas. Bueno, hay que corregir. Los Reales tienen 4 y 3. Titanes, Marineros y Héroes tienen 3 y 4 y 10 puntos. Los Leones con 2 y 6 también tienen 10 puntos. Y los Soles con 1 y 6 tienen 8 puntos. ¡Wow! ¡Qué mala noticia! El legendario basquetbolista puertorriqueño José Picolín Ortiz falleció en la madrugada de este martes a los 62 años tras un periodo de más de 2 años de haber sido diagnosticado con cáncer colorrectal, según confirmó la Federación de Baloncesto de Puerto Rico. Picolín Ortiz, mi hermano, un hombre que dio mucha gloria a Puerto Rico, compitió en 4 Juegos Olímpicos, Seúl 88, Barcelona 92, Atlanta 96 y Atenas 2004. Además de 4 mundiales, España en el 86, Argentina en el 90, Canadá 94, Grecia 98 y Estados Unidos 2002. Y jugó en la liga de su país, jugó en la NBA, en la Liga ACB de España y Grecia, entre otras. Falleció apenas iniciando este día de hoy, martes. Paz a su alma, esa gloria. Ayer se abrieron la segunda ronda de playoff semifinal de conferencia. Los Knicks de Nueva York arrastraron 137-98 a Filadelfia en ese primer partido. Y el equipo de Minnesota, con el regreso de Anthony Edwards, derrotaron 104-102 a San Antonio. Hoy, martes, a las 7, Cleveland-Detroit abren su serie. Y a las 8:30, los Lakers y Oklahoma en las semifinales del oeste, el salvaje oeste. En las grandes ligas, los Mets vencieron 4-2 a Colorado, Boston 5-4 a Detroit, Filadelfia 1-0 a los Marlins de Miami, Tampa Bay 5-1 a Toronto, los Yankees 12-1 apalearon a los Orioles de Baltimore, los Cachorros 5-4 a los Orioles de Cincinnati, 6-2 Kansas City a Cleveland, 6-3 San Luis a Milwaukee, los Dodgers 8-3 a Houston, los Medias Blancas de Chicago 6-0 a los Angelinos, Seattle 5-4 a Atlanta y San Francisco 3-2 a San Diego. Hoy lanzan Luis Severino por los Atléticos, enfrenta a Filadelfia y a Christopher Sánchez, duelo de dominicanos ahí. Eso será a las 6:40. A la misma hora, Sandy Alcántara enfrentará a los Orioles de Baltimore por los Marlins de Miami y a Chris Bassitt. A las 6:40 también, Framber Valdez de los Tigres de Detroit enfrentará a Giovanni Morán de los Medias Rojas de Boston. Y Freddy Peralta de los Mets de Nueva York va a enfrentar a los Rockies de Colorado a las 8:40, que llevan a Michael Lorenzen para abrir el partido. 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
5: Muchas gracias, Fellito. Nosotros terminamos. A todos y todas, muchas gracias por la sintonía.
6: Que tengan buen día.
7: Nos vemos.
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5: 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Adelante, Aquiles Rojas, con las noticias.
6: Este es el informe del tiempo, el cual nos suministra nuestro compañero, el ingeniero Francisco Holguín, correspondiente a este martes 5 de mayo del año 2026. Hoy es Día Mundial de la Hipertensión Pulmonar, Día Mundial del Asma y Día Mundial de la Higiene de las Manos. Luego de un fin de semana largo, para este martes el sistema de alta presión continúa dominando las condiciones del tiempo, manteniendo un cielo de nubes dispersas, ha despejado en gran parte del territorio dominicano con escasas lluvias en horas matutinas. Para la tarde, en la provincia de Santiago, en sectores montañosos, el centro de la ciudad y toda la zona, nubes dispersas con una sensación térmica de sol cálido durante el día. La temperatura máxima estaría en los 33, la mínima en 21 grados Celsius. En otra información, en Santo Domingo, el presidente de la República, Luis Abinader, ordenó detener de forma inmediata cualquier actividad minera en el proyecto Romero en la provincia de San Juan. Bien hecho, presidente. En otro orden, en Najayo, San Cristóbal, Mario José Redondo Llenas, condenado en 1996 por el asesinato del niño José Rafael Llenas Aibar, salió este martes del Centro Correccional Najayo Hombres tras cumplir íntegramente una condena de 30 años de prisión. El crimen que estremeció a la República Dominicana por su brutalidad y repercusión social vuelve a la memoria colectiva con la liberación de uno de sus protagonistas. Y además hoy se cumple el descubrimiento del cadáver del niño José Rafael Llenas Aibar en 1996. Y finalmente, en el orden internacional, en Miami, Florida, Estados Unidos de Norteamérica, el cierre repentino de la aerolínea Spirit Airlines dejó a trabajadores entre desconcierto e incertidumbre luego de que la compañía cesara sus operaciones el 2 de mayo del 2026, cancelando todos sus vuelos de forma inmediata tras anunciar una liquidación ordenada. Finalmente, Spirit Airlines deja incertidumbre.
5: Soy Aquiles Rojas. 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
2: Muy buenos días, soy Santo Castillo Pujols, director interino del Centro de Corrección y Rehabilitación CCR 17 Najayo Hombre, y en este momento vamos a proceder a dar fiel cumplimiento a la orden judicial emanada por la juez de ejecución de la pena de esta jurisdicción concerniente a la libertad del señor Mario Redondo, quien la sociedad espera, y lo vamos a entregar de manera íntegra ante la sociedad. De manera que en este momento, habiendo dado esta declaración, vamos a proceder a presentarlo ante ustedes porque él va a hacer algunas declaraciones. Bien.
3: Gracias. Bueno.
2: Permiso.
3: Buenos días, por favor. Hola, buenos días. Por favor, manténganse para que la
4: familia.
2: Ante ustedes, Centro de Corrección y Rehabilitación CCR 17.
3: Tranquilos, vamos a organizar. Tranquilo, colega, escuchen, por favor, vamos a mantener el orden, échense un poquito detrás porque están
2: un poco hacia atrás para poder proceder.
3: Entonces, en este momento, el señor Redondo...
5: Vamos un chin para atrás, señores, por favor, vengan, vengan. Venga, nosotros no le vamos a quitar, porque ustedes, por favor, ahí. Ahí, ahí. Acá. Ahí, vamos. De ahí, vamos. Pasen, pasen para atrás.
3: Mis estimados, escuchen.
6: Servicio. Me coloco frente a todos con la esperanza de que el tiempo vivido, lo aprendido, lo pensado, lo reflexionado y lo practicado en los centros penitenciarios donde he estado recluido no haya sido en vano. Lo que hoy siento no se representa con palabras. El carácter infinito de agradecimiento por lo que este proceso ha construido en mí y como lo siento, será evidenciado con mi conducta, que a partir de ahora intentaré que sea la manifestación concreta del compromiso de ayudar a reparar el daño causado, apoyando a los privados de libertad en sus procesos de reeducación. Durante estas 3 décadas he estado marcado por el esfuerzo constante de transformación. Participé en procesos educativos desde la alfabetización hasta el nivel universitario. Serví como estudiante, como facilitador de conocimientos y en algunos casos como guía, como compañero de mis compañeros de prisión. Trabajé en proyectos agrícolas donde encontré sentido en el trabajo productivo. Fui testigo de la evolución del sistema penitenciario y del impacto de la educación dentro de él. Completé estudios en Derecho. También tengo una licenciatura en Ciencias y Letras, así como perito en Ciencias Agronómicas. Nada de esto borra el daño causado. No lo pretende. Pero sí evidencia que el tiempo puede ser utilizado para construir, para reflexionar y para cambiar. Hoy salgo convencido de que no tendré una forma de reparar completamente lo ocurrido. No existe una forma. Esa es mi deuda moral permanente. Aún con esa carga, elijo vivir desde el servicio y la responsabilidad. Luego, cuando el tiempo y las circunstancias lo permitan, me pondré a disposición de los espacios académicos profesionales e institucionales que consideren que mi historia, la historia completa, puede aportar herramientas para construir mecanismos que ayuden a mejorar el sistema y con ello a la sociedad. A las autoridades, al sistema penitenciario, mi respeto y reconocimiento. Agradezco a quienes me acompañaron en este proceso, familia, educadores, personal penitenciario, comunidades de fe y todas las personas que creyeron en la posibilidad de cambio. Estoy aquí con respeto, humildad y disposición de escuchar, responder y seguir aprendiendo. Muchísimas gracias.
3: Molines, Mario, se ha hablado mucho de los motivos que llevaron a cometer el crimen. ¿Cuál fue el motivo en realidad? ¿Cuál versión?
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7: Buenas tardes, Santiago. Buenas tardes, región. Saludos a todos los amigos que sintonizan a esta hora La Verdad con Masuel Reyes a través de Monumental 100.3 FM. Gracias a todos por la sintonía. Gracias por estar ahí. Ahí escuchamos a Mario José Redondo Llenas, 49 años. Condenado a 30 por el asesinato de su pariente, su primo, José Rafael Llenas Aybar, que al día de hoy hubiese tenido 42 años. Ese niño de 12 que fue asesinado a cuchilladas, con saña, todas las cuchilladas casi en la espalda, en su mayoría, atado de pies y manos con cinta de la gris, que es la más fuerte, incluso el cuchillo, porque tuve acceso a esas fotografías, el cuchillo atravesó ese tape. Y hoy escuchamos a este señor, y no quiero criticar a mis colegas de los medios, pero me resulta muy extraño, y se lo comentaba aquí Luis Toribio fuera del aire, que en las últimas 3 semanas ha habido un bombardeo de este caso. Y sus declaraciones, en todo su derecho constitucional, que ya lo tiene, está en todo su derecho. Pero no sé, como que hay algo detrás de todo esto, y yo no me chupo el dedo, de un asunto mediático las últimas 3 semanas, cuando en este país ese caso se tocaba así, de refilón. Y en las últimas 3 semanas casi todos los medios de comunicación mencionando a este individuo, Mario José Redondo Llenas, lo que no pasó con su cómplice en el crimen, que solamente se le dio connotación cuando salió de la cárcel y algunos medios de comunicación fueron a su casa. Pero ahí está, escuchábamos sus declaraciones, simplemente aunque él responde algunas preguntas a los medios de comunicación, es bueno decir que creo que ya tiene 2 hijos, está casado, lo que no pudo lograr su primo, José Rafael. Y aunque él dice que le pide perdón a Dios todos los días, este caso lamentablemente sigue en la psiquis de muchos de nosotros, y más muchos de algunos, como en mi caso, que tuve acceso a las fotografías en esa época y tuve acceso también al interrogatorio de audio de él y Moliné, y escuchar lo que estos individuos narraban en esa época le ponía uno los pelos de punta. Y por eso he dicho que, independientemente de que fue uno de los crímenes más mediáticos, más mediatizado en esa época, no había redes sociales, sin embargo, luego de ese hecho, aquí han ocurrido temas mucho más graves, parecidos, quizás superiores, con niños, con adultos, con mujeres. Yo creo que ese fue el preámbulo de que esta sociedad se quitara el velo del rostro. Y aquí continuamos viendo casos graves. Ahora que se le dé la oportunidad, yo primera vez que veo que saliendo de un centro penitenciario se le da la oportunidad a un condenado que ya cumplió para que hable a los medios de comunicación, eso a mí como que no me cuadra. No sé, aquí hay algo que a mí no me cuadra y nunca lo había visto. Yo espero que las autoridades del Poder Judicial, las autoridades que tienen que ver con los centros carcelarios de este país, les den la oportunidad también a muchos desarropados que fueron condenados por hechos, por crímenes, a que se expresen también ante la sociedad. Que cuando ellos pidan medios de comunicación, ustedes se los suministren. Es lo que a mí no me cuadra de todo esto. Buenas tardes, Kilvin Toribio.
8: Buenas tardes, Maxwell Reyes. Buenas tardes a todos los radioyentes. Buen provecho en este martes. Así como tú dices, Maxwell, no me cuadra ese manejo de relaciones públicas, que se ve a lejos, se ve eso, el manejo que tuvo. Porque como tú dices, a ningún condenado, y más por un caso como, tan grave como este.
7: Un facilitador de medios. Espérense, te toca a ti.
8: No, es que eso fue relaciones públicas, una convocatoria que hubo, porque incluso cuando hay que se está esperando caso de libertad de algún reo, los medios no tienen la hora precisa. Se van a hacer la yuca a la cárcel que sea.
7: No te lo dicen.
8: Pero fue temprano en la mañana, eso fue convocado, los medios le avisaron. A tal hora sale.
7: ¿Cuándo usted había visto el director de un centro penitenciario salir a hablar con los medios de comunicación?
8: Nunca.
7: A decirle que le está dando cumplimiento a lo del juez de la pena. ¿Usted lo había visto eso?
8: No, nunca me sorprende.
7: Es lo que te digo. En las últimas 3 semanas, el que le ha dado seguimiento a este caso, bueno, yo no sé. Ojalá esté equivocado, ojalá equivocarme, ojalá, y que me tapen la boca. Pero no sé, aquí hay algo que no me huele bien. Y lo veremos en los próximos días. Seguimos.
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2: Y el ecosistema y la biodiversidad es totalmente distinta. Entonces, del mundo, el desierto de Atacama.
3: Parcial, temporal, pero triunfo al fin. Felicitamos de corazón al excelentísimo señor presidente Luis Abinader por su sabia y oportuna decisión de paralizar toda actividad minera en San Juan. Agradecemos de corazón el mensaje de nuestros obispos a través de la Comisión Nacional de Pastoral de Ecología y Medio Ambiente, en donde dan su apoyo a todas las personas e instituciones y comunidades que luchamos por la preservación del medio ambiente. Invitamos a nuestros pastores, de igual manera, a que no acepten ofrecimiento alguno del gobierno para presidir ninguna comisión de supuesto desarrollo en aquellos lugares en donde los comunitarios, con sus sacerdotes, religiosos y religiosas, y pastores evangélicos, y todas las organizaciones de la sociedad, estamos apoyando a las comunidades. Los del gobierno solo buscan la división entre nuestros pastores y los agentes de pastoral de la base, que somos nosotros. Agradecemos infinitamente el hecho de que nuestro querido obispo de Higüey, Monseñor Jesús Castro Marte, renunciara por razones eclesiásticas a la comisión de veedores de la autopista del Ámbar en la que había sido nombrado. Muchas gracias, Monseñor. De igual manera agradecemos a la Conferencia Dominicana de Religiosos y Religiosas que hicieron un pronunciamiento a favor y que participaron. Hay alguna declaración oficial de la Cordillera Septentrional como monumento nacional libre de toda explotación minera, estaremos luchando e impidiendo el inicio de la mal llamada autopista, que además es innecesaria, pues tenemos tres carreteras que unen nuestra provincia de Santiago y Puerto Plata, y sabemos que la finalidad principal es privilegiar económicamente unas cuantas familias, en la que se encuentra incluso una familia de Punta Cana, cuyo apellido no voy a mencionar porque es tan conocido. Por eso se llama Punta Bergantín. Allí no hay ninguna punta. Donde hay punta es en Punta Cana. Pero como hay intereses económicos ahí metidos para apoyar a los ricos, le ponen el nombre. Por tanto, hoy, en el Día del Árbol, convocamos a todo el país y especialmente a las 14 provincias del Cibao, a nuestra próxima caminata, que será el domingo 24 de mayo a las 2 de la tarde, teniendo como punto de partida el monumento a los héroes de la restauración. Y esta vez vamos a caminar dentro de la ciudad, bajando por la luz.
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4: Ahí escuchábamos al padre Nino con relación al tema de la Cordillera Septentrional, dos puntos, minería y ahora lo que es la carretera del Ámbar. Y además, una información que se dio hoy es que, por ejemplo, el presidente de la República había dicho la semana pasada que había creado una comisión de veeduría mediante el decreto 298-26 para que Jesús Castro Marte, que es el obispo de la Altagracia, Franklin Báez Brugal, Pedro Silverio y José Radamés García González fueron designados para supervisar la licitación pública nacional para garantizar la transparencia, la igualdad de participación y el debido proceso en esta obra de alto impacto. Y en el día de hoy, en el documento que nos hicieron llegar los amigos del Movimiento Unidos Somos Todos, Somos Más, y lo que acaba de decir el padre Nino, Monseñor Castro renunció a esa comisión. por asuntos eclesiásticos, renunció. Esa yo creo que es la noticia con relación a la comisión de veedores de la autopista del Ámbar, que habían sido nombrados. Así que esa es la información. Vamos a ver qué sucede en los próximos días, más la marcha que está convocada para el próximo 24 de mayo.
5: Bueno, y toma otro ribete eso, porque antes la marcha había sido por la explotación minera, en contra de la explotación minera en la cordillera septentrional, y ahora vemos, se suma que se oponen a la construcción de la carretera del Ámbar. Eso no se había tocado, entonces ahora otra lucha más, lo que él dice de lo que tú estabas informando, de la comisión de veeduría para el proceso de licitación de la carretera del Ámbar. Y otro asunto más, el día de ayer el presidente emitió un comunicado, un video, informando que se suspendía todas las explotaciones mineras en el caso de San Juan, en el proyecto Romero, pero no tocó, yo pensé que había, que podía tocar el tema de Santiago, de la cordillera septentrional, que afecta tanto a la provincia de Santiago y Puerto Plata, pero no lo tocó en ese video.
4: Tengo entendido que están también convocando a una marcha contra la deforestación de la Loma del Santo Cerro. Ajá. El día 10 de mayo.
5: ¿Y quién es?
4: Aquí tengo la invitación, convocatoria a la gran marcha, gran concentración marcha en contra de la deforestación de la Loma de Santo Cerro, domingo 10 de mayo, 9 de la mañana, pie del Santo Cerro. Esa es la información que nos acaban de enviar a nosotros, esta convocatoria. No nos dice aquí quién está convocando a esta marcha pacífica. Simplemente nos están informando el horario, 10 de mayo, 9 de la mañana, pie del Santo Cerro. Unidos por nuestra tierra, no a la deforestación, sí a la vida. Nuestra voz, nuestra loma, nuestro compromiso. Defendamos nuestra loma, defendamos nuestro futuro. Es lo que dice esta convocatoria que nos acaban de enviar.
5: Bueno, no había escuchado eso, que quería intervenir el Santo Cerro. Y lo que sí sé es que ahí se está construyendo muchos proyectos ecoturísticos, pero no sabía que habían intentos de explotar ese Santo Cerro. Bueno, el Colegio Médico Dominicano está denunciando supuestas irregularidades en los procesos de pensión y reajuste salarial de médicos retirados, señalados directamente a la Dirección de Información y Defensa de los Afiliados y Seguridad Social, DIDA. El presidente del Colegio Médico, Luis Peña Núñez, calificó la situación como un experimento administrativo que, según afirmó, distorsiona los mecanismos previamente establecidos para aplicar aumentos salariales a médicos pensionados. Una situación que deben comenzar a investigar. Vamos a escuchar esa denuncia.
6: Solamente pasan en República Dominicana. Acaba de inaugurar en Río San Juan un liceo donde las calles, más que calles, parecen caminos vecinales. Una situación que se supone que deben de crearse las condiciones para inaugurar un centro educativo donde van a transcurrir los profesores, los padres y los niños. Miren el video, los mismos carros no pueden casi transitar. Miren cómo las personas al caminar tienen hasta miedo de caerse. Los niños y las niñas tienen que cruzar la calle por un charco de agua. Un liceo en pésimas condiciones en su área.
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4: Yo no había visto eso. ¿Y cómo entregan un liceo con este lodazal?
5: Que cómo llevaron al presidente a inaugurar eso ahí, porque tú sabes que es raro, Maxo, porque mira, siempre que el presidente inaugura alguna obra, le pasan un paquete con pasta a las calles
4: antes,
5: próximas.
4: Antes criticábamos a Balaguer. Estamos hablando del PRD, el PLD, criticaban que Balaguer solamente asfaltaba donde se iba a inaugurar. ¿Usted lo recuerda?
5: Claro.
4: Llegó el PLD y el PLD hizo lo mismo. Llegó el PRD, hizo lo mismo. Luego llegó el PRM, regresó el PLD con Danilo Medina, hizo lo propio. Y ahora con el PRM estoy sorprendido de que hayan entregado esta escuela en un charco de agua.
5: Sí, pésimo, pésimo todo el área. Que me sorprende mucho, Marcio, porque repito, siempre cuando se inaugura una obra del presidente, que el presidente va a esa zona, por lo menos las calles circundantes la condicionan un poquito, para la inauguración, aunque después se destruya. Entonces me sorprende que la entregaran en esas condiciones que se encuentran en esa calle, en ese liceo en Río San Juan.
4: Sí. Por cierto, quiero agradecer a los amigos del Defensor del Pueblo, nos invitan, que no podemos ir, nos invitan el lunes 15 de junio a las 8:30 de la mañana en el auditorio del Senado de la República. Estarán haciendo una rendición de cuentas de la gestión, de la actual gestión, así que queremos agradecer a los amigos del Defensor del Pueblo a esta actividad 15 de junio 2026. Lamentablemente no podemos estar por allá, pero agradecemos la invitación. Y también hay otra invitación por aquí que queremos agradecer, que es la Fundación Solidaridad y la Liga Municipal Dominicana nos están invitando a un seminario, la gobernanza de lo cotidiano, diálogo entre gobierno local y sociedad civil. Eso es mañana 6.
5: Ok.
4: El 6. Ah, no, hoy es 6. No, mañana 6. Mañana 6, de 9 a 12 y media. Eso en el Gran Almirante. Así que muchas gracias por la invitación a estas dos actividades. Hay también una actividad de los amigos del Aeropuerto Cibao que nos están invitando también para que veamos cómo avanzan los trabajos de terminación o de construcción de la nueva terminal aérea que se está haciendo en el Aeropuerto Cibao. Así que también muchas gracias a estos amigos por invitarnos. Máximo Peralta nos manda esta información. Vamos a escuchar.
7: Hermano, ¿cuál es el nombre tuyo?
8: Mi nombre es Joan Alberto Núñez Mercedes, cariñosamente Mangú, mayormente en el ámbito deportivo y en Macorís como sobrenombre. La gente me apodó Mangú hace mucho tiempo.
7: ¿Cuál fue la situación ocurrida en tu residencia?
8: Sí, en la madrugada de ayer, en realidad nosotros estábamos durmiendo, mi mamá y yo, cuando digo nosotros, y escuchamos unos impactos de disparo, pero yo me quedé normal. Después yo me levanté porque mi mamá me llamó, que ella, según los impactos del sonido de los tiros, se despertó un poco asustada, y cuando me llamó fue que se cayó de la cama y yo tuve que ocurrir a pararla.
7: ¿Cuánto impacto de bala recibió tu residencia?
8: En realidad no sé, no, yo no lo conté, pero por aquí tuvo Dicrin, varios noticieros más también, y en realidad no sé cuántos disparos específicamente sabría decirle.
7: Aproximadamente, más o menos, un aproximado de cuántos.
8: Como, yo diría que como 6 o 7, pero en realidad lo que yo quisiera expresar ahí es que no sé en realidad esto, si se puede ver en el video que directamente el motor que dispara se para enfrente, lo que el video capta, lo que se ve del video que uno tiene, que pudo conseguir de alguna cámara de por aquí. Entonces yo no sabría qué explicar, porque yo, gracias a Dios, hasta el momento, ahora mismo no tengo ningún tipo de persona que hagan dique señalándome o me hagan llamado amenazándome o hagan, no tengo, gracias a Dios, problema con nadie. Día a día lo que hago es desplazarme por la ciudad, hacer mi cosa deportiva, desenvolverme en lo mío y el diario vivir del día a día. Pero hasta ahora, yo que sepa, yo en lo personal no tengo nada con nadie, ni contra nadie, ni creo que nadie tenga.
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4: Bien, muchas gracias a Máximo. Este joven conocido como Mangú, dirigente deportivo Joan Núñez, al menos 7 impactos de bala, fue tiroteada este fin de semana a su residencia. Una figura comunitaria muy conocida en la zona del sector de Capacito, en San Francisco de Macorís. Buenas tardes, Juan Carlos Bisonó.
9: Buenas tardes, Maxwell, Kilvin, a los oyentes, Federico también, y a los que están conectados a esta hora con estas temperaturas, señores. Su ropa adecuada, señores, su agüita cómoda, y seguir esas recomendaciones, Maxwell, que hace la UNAMEG a través de Salud Pública, de que en horario como este,
4: hoy no 33, se promedia 33, sí, grados la temperatura de Santiago.
9: Y todavía no estamos en verano.
4: Exacto.
9: Anote por ahí.
4: y váyase preparando que ya estamos en la temporada del polvo del Sahara.
9: Ay, papá.
4: Así que viene ya por lo ahí. Sabe. Viene por ahí. Vamos a la pausa, en breve seguimos.
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5: Bien, en la madrugada de hoy, mediante un operativo conjunto por miembros policiales adscritos a la Subdirección de Inteligencia de Intel, en coordinación con representantes del Ministerio Público, unidades preventivas y un equipo táctico especializado de nuestra institución del orden, desmantelaron una presunta estructura delictiva que operaba en un complejo de villas en el municipio de San José de las Matas. Durante esta intervención fueron arrestadas 17 personas, entre ellas 11 hombres y 6 mujeres, algunas de nacionalidad colombiana y otras sin documento al momento de la operación. Entre los detenidos figuran Yapur Damián Díaz, alias Champú, y Leury Damián Mata Castillo, ambos señalados como prófugos de la justicia. También fue detenido nombrado Carlos José Troche, mejor conocido como Nino Dólar, quien presuntamente estaría vinculado a una estructura criminal. Hecho este que está siendo investigado por nuestras autoridades competentes. En la intervención se ocuparon un fusil, 2 pistolas de distintos calibres sin documentos, con varios cargadores, pasamontañas, 20 celulares, 4 vehículos de distintas marcas y un maletín con prendas de color amarillo, entre ellas cadenas.
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6: Bien, muchas gracias a Fiordalisa Popa, vocero de la policía aquí en Santiago, sobre este hecho. Juan Carlos, ¿de qué subsidio usted me está hablando?
7: Bueno, los subsidios que nueva vez los dueños del país van a recibir.
6: Ajá.
7: Y que inminentemente, pues...
6: Me pregunta un amigo, y excúseme, sí, que lo interrumpa. Sí. La policía habla de una banda criminal, pero no dan detalle de cuál hecho han cometido. Ok, ustedes lo encontrarán con un fusil,
7: detalles,
6: con arma de fuego,
7: detalles.
6: Esos son detalles, pero ¿cuáles hechos?
7: Señálame.
6: Señálame unos cuantos hechos, porque tú lo encontrarás prenda y demás, está bien, pero yo quiero detalles.
7: A mí como gente del patio, de la calle, sin ser el periodista, yo quiero escuchar qué fue lo que hicieron.
6: Digo, si andaban con armas,
7: sí,
6: con fusiles, perfecto.
7: Pero tú das un detalle interesante.
6: Pero tú me estás hablando de una banda criminal.
7: Esa banda, dame
6: detalles de los hechos delictivos que ha cometido.
7: Los hechos, sí, estoy totalmente de acuerdo.
6: Estamos de acuerdo ahí.
7: Totalmente de acuerdo.
6: Ok, continúe, estimado.
7: Pero bueno, nos vamos para otra banda, digo, para otro grupo. Que
6: no,
7: son,
6: espérate, son guapos.
7: No los sindicalistas, como dicen, los empresarios del transporte, los sagrados. Empezar yo en transporte, que siempre los gobiernos se arrodillan ante ellos y que le permiten burlarse, relajar todo su afán. El gobierno, como vimos ayer, anunció un aumento adicional de 800, ya encima de lo que tienen, aumentó 800 millones de pesos al subsidio de los combustibles que reciben los transportistas. Según esto, bueno, pues lo que se busca es evitar que produzca un aumento en el precio del pasaje. Y asimismo, ahí en esa motivación, el ministro de Industria y Comercio, Eduardo San Lobatón, decía que el subsidio se suma a los esfuerzos hechos por el gobierno para proteger la economía de las familias dominicanas y mantener la estabilidad del servicio de transporte a nivel nacional. Sin embargo, mientras el gobierno aumenta el subsidio a los combustibles para evitar alza en el transporte público, dirigentes choferiles

0: demandaban o hablaban ayer de mayor transparencia en la entrega de los recursos y advierten sobre las dificultades que atraviesa el sector ante el impacto económico del conflicto entre Estados Unidos e Irán. Y ahí escuchamos a Juan Marte hablando de que es el presidente de la Confederación Nacional de Trabajadores de Transporte, pidiendo mayor transparencia, que lo ha dicho muchas veces Juan en esa parte, en la entrega de las subvenciones que buscan prevenir el alza de los pasajes. Ahí vimos a Gervasio de la Rosa también hablando. Sin embargo, y con esto yo cierro, escuché a Juan Marte, no Juan Marte, Antonio Marte. Antonio Marte, divido, los apellidos a veces. Antonio Maite, para que usted lo entienda mejor, diciendo que 800 millones eran insuficientes. ¿Y dónde? ¿Hacia dónde? ¿Hasta cuál es el límite de los mal llamados dirigentes choferes?
1: Vamos a escuchar. Vamos a escuchar.
0: Pero oye, antes de escuchar. Reunión. Otros de los sindicalistas, llamados sindicalistas dirigentes, oye lo que decían.
1: Pero que no son sindicalistas, no, que son empresarios
0: de transporte. Pero oye lo que decían. Otro, no voy a decir la palabra que quisiera decir. Señores, pero eso es muy poco. Nosotros pagamos aceite. Pero caramba, le están dando. ¿Qué ustedes esperan si le están dando?
1: Vamos a escuchar. Caramba, vamos a escuchar. Caramba.
2: Para seguir logrando que no haya un aumento en el costo del transporte en los próximos días. Vamos a seguir trabajando y vamos a lograr un aumento en los subsidios para poder mitigar el efecto del alza de los combustibles. Tenemos un diálogo permanente con estos representantes por instrucciones del señor presidente de la República. Y la conversación, evidentemente, va a seguir minuto a minuto, día a día, para evitar que haya un aumento en el costo del transporte de las dominicanas y los dominicanos.
3: Es reseñar que nosotros no somos parte de ese subsidio. No hemos sido parte ni somos parte en el momento que se produce esta entrevista. Nosotros hemos decidido no participar en el subsidio desde que se inició, por la manera y la forma que se ha implementado. No la consideramos transparente. Entendemos que los recursos del pueblo dominicano, los recursos de los contribuyentes, no se pueden entregar como se han entregado hasta ahora. Más de 11 mil millones de pesos han ido a parar a la mano de 19 centrales choferiles, algunas orgánicas, pero otras que son nada más de letra, pero que han recibido cientos de millones de pesos, y en algunos casos hay una que ha recibido más de 1.600 millones de pesos.
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4: 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Bien, señor Maxo, el Kilvin Ponce, Juan Carlos, amigos y amigas, bate uno a la canela, sábado, 11:00 de la noche. Dos individuos llegaron a bordo de una motocicleta, encapuchados, a punta de pistola. Le quitaron el celular al joven Luis Miguel Almonte Pérez, de 28 años de edad, residente en la 40 de Batey 1. Dos damas que habían con él, una de ellas salió corriendo despavorida, asustada. Chocó con una puerta de hierro, cayó al pavimento, sufrió golpes en una de sus rodillas de alta consideración y cayó encima del brazo izquierdo, por lo que tuvo que ser llevada a un centro de salud, donde permanece y que en las próximas horas será intervenida quirúrgicamente por los daños que sufrió con la caída después de intentar huir al ver que estos jóvenes a punta de pistolas y encapuchados, pues en el Batey 1 le quitaron el celular a este joven. Escuchemos al joven.
5: Se llevan el teléfono mío, yo rebalé y me iba a mandar. Para que no me tiraran, ellos se frenaron de repente así.
4: O sea, ustedes estaban frente a la casa
5: de Belina, ahí en el frente y Coimado.
4: Ahí, ¿y qué pasó entonces? ¿Ahí llegaron esos dos?
5: Ellos llegaban ahí con la cara tapada y uno no sabía.
4: ¿Encapuchados?
5: Ajá, encapuchados con la cara tapada.
4: ¿Qué tipo de motocicleta andaban ellos?
5: Yo no me di cuenta bien del motor, y era como negro el motor.
4: ¿Y tenía la cara tapada?
5: Ajá, la cara tapada.
4: ¿Qué tipo de arma? ¿No viste? ¿Qué tipo de arma?
5: No, la arma yo no me di cuenta.
4: ¿Pero estaban armados?
5: Los dos estaban armados, ahí atrás. Era que estaba por tirar ahí.
4: ¿Y qué te llevaron?
5: El teléfono.
4: ¿Y ellos te dijeron qué a ti? ¿Te hablaron? ¿Hablaron cuando llegaron?
5: El teléfono, dame rápido.
4: Dame el teléfono rápido. Entonces la señora que la vemos que se está montando en este carro aquí, ¿qué fue lo que le pasó?
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6: Muchas gracias, Domingo. Vamos a escuchar algunos mensajes antes de irnos. Hay muchos mensajes desde tempranas horas que ustedes nos dejan.
7: Buenas tardes, Masuel, por favor. El ayuntamiento, no sé quién, que venga a sincronizar los semáforos de la carrera. Ay, Dios mío, que eso sobra, tenga uno. Media hora para bajar la carrera, porque se pone verde y en otro lado está rojo.
8: Saludos, Masuel, nosotros pasamos, mi compañero y yo, ahora mismo frente a la Fernando Valerio, la fortaleza. Y por ahí nos dimos cuenta, cogimos la marginal a la derecha y miramos para el área militar y hay alguien tirado en el piso, en la calle ahí. Es como si alguien, una persona que limpiara o algo así, de toca limpian, pero se ve tirado en la calle ahí, en el sol. Por si alguien está próximo ahí a la fortaleza o algo así, porque ya nosotros pasamos por ahí y el compañero mío fue que me dijo que estaba ahí. Y ya íbamos un poco lejos.
9: Buenas tardes, Matt y los demás. Matt, una pregunta. ¿Usted perdonaría a ese señor que salió de la cárcel? ¿O alguna gente lo perdonaría ya porque cumplió los 30
6: bueno,
9: años?
6: Bueno, yo no puedo responderle porque yo no soy el papá del niño, ni la madre. A quien hay que preguntarle, hacerle esa pregunta es al papá del niño y a la madre. Seguimos.
10: Marshall, buenas tardes para... para usted, hermano, y todos en la cabina. Maxwell, hoy amanecemos mirando la prensa escrita de que el presidente se reúne con los pseudos sindicalistas, porque no se le puede llamar de otra manera, y que hay 800 millones de pesos más en subsidio. Parece que el presidente no se cansa de que este grupo de gente que está dirigiendo el transporte engorden cada día más, porque todos están descalificados. Ahí no hay honrosas excepciones. En el transporte no hay honrosas excepciones. Están todos descalificados porque se enganchan el dinero y no le llega el que lo necesita. Ahora bien, Marcio, yo te llamo como taxista. Nosotros los taxistas, ¿dónde tenemos que ir para ver en qué se nos toma en cuenta? ¿En qué nos dan 30 pesos de gas? Nosotros los taxistas, aquí hay un representante que dice que dirige, entre él y Gervasio de la Rosa, que dirige el 90% del transporte. Ese señor que nos diga, los taxistas que estamos organizados, que pagamos impuestos, que hemos ayudado a formar los profesionales que hoy están en los medios, más de 40 años dando servicio. ¿Dónde demontre tenemos que ir los taxistas? ¿Dónde? Porque estamos operando con tarifas desde el 2015 igual. Porque tenemos una competencia desleal de la multimedia internacional que no podemos competir con ellos. No podemos.
11: Marcelo Reyes, buenas tardes. Una felicitación para Doble Achita, que cumplió año ayer.
6: ¿Y usted que cumple 90 años hoy?
11: Así es que hoy cumplo 71 años.
6: 90.
11: Felicidades
6: para Llanero.
11: Doble H.
6: Felicidades a Doble H y felicidades al Llanero, que están de fiesta de cumpleaños. 70 años viviendo ahí donde vives.
12: Reyes Ponce, buenas tardes a todos los radiodientes de La Verdad con Mazo de Reyes. Mazo, es caótica la situación que se están viviendo aquí en el área de Cienfuegos, tanto con el agua como con la recogida de la basura. Esto es extremadamente lamentable. Hagamos llamado a las autoridades competentes para que, por favor, el agua... Por favor, tenemos más de 20 días sin agua.
13: Buenas tardes, Mazuel Reyes, Kevin y Ponce y todos los oyentes. Mazuel, dígale al síndico que ese anuncio estuviera bonito o le quedara bien si diera con la realidad de la ciudad. Que para ese anuncio necesita de que resuelva el problema de unos hoyos que hay detrás del Banco Popular de la Colina, como el que va para el Patronato de Ciego. Que venga aquí a Francisco de Rosario Sánchez para que vea la calle principal del Concho y las demás calles que colindan con la misma. Que vaya a Los Reyes, ahí en la entrada de la calle 9, para que vea cómo usted se va a ver en la misma avenida, un charco de agua, y esa calle no sirve, enterita, está malísima. Y que vaya a las otras calles de Los Reyes II, para que se dé cuenta de que el anuncio que tiene no le sirve de nada, de una mentira. Una vulgar mentira es lo que está hablando.
14: Buenas tardes, hermano Mapo, hermano Kirby, a todos ahí en cabina, a los oyentes. Al jefe de la ME o de la DGC, pues esta mañana estuvo bien, aquí estoy hasta la esquina 27 de febrero, al lado de la banca, y la tienda famosa que está aquí en el barrio. Moitán Atuey, que estaba parqueado aquí, limpiando la orilla, pero ya están otra vez parqueando. Es que tienen que dejarme fijo aquí en la rotonda, para cuando vengan las ambulancias a la línea, le dé paso. Yo no sé qué fue lo que le hizo la rotonda.
6: Bueno, está fuerte eso. Nosotros terminamos, gracias a todos por la sintonía. A las 5 nos juntamos aquí nuevamente con José Gutiérrez, Pablo Aguilera en la tarde. Buen provecho a todos. Y a nuestro hermano y amigo Luis Manuel Báez, pronta recuperación. Estuve conversando con él hace un ratito, Juan Carlos Bisonó. Es bueno que usted se dé una vueltecita por allá.
15: No sabía.
6: Así que un abrazo a Luis Manuel Báez y a su familia. Seguimos.
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5: Que el presidente ha anunciado que se tomarán, se pueda recaudar los 40 mil millones de pesos que necesita el Estado Dominicano para subsidiar y que tiene que ya ir identificándome ellos para buscar más, porque 40 mil millones no va a ser suficiente. Este fin de semana, luego del aumento de la gasolina premium y la gasolina regular, el gasoil premium, el gasoil regular en la República Dominicana, se ve que inmediatamente es llamado Antonio Martí y algunos dirigentes choferiles, que ya no se le puede llamar dirigentes choferiles. Eso es una empresa del transporte, son empresarios del transporte. Esos empresarios salen de Palacio y dicen que con el dinero que le están dando, los 800 millones de pesos para subsidiar y evitar que se produzca un alza en el precio del pasaje en la República Dominicana, no es suficiente. ¿Qué eso no da? No, pero tienen que aumentarlo. ¿Por qué el sector transporte tiene que aumentar? ¿Por qué es que dice Antonio Martí que va a tener que buscar una macotica, un lapicero y comenzar a calcular para ver la cantidad de choferes que tienen para ellos ponerle, oye eso, el subsidio a esos choferes? Pero dice Juan Martí de Santiago que a ellos no lo incluyeron, que a él no lo representa Antonio Martí. Entonces, si a él no lo representa Antonio Martí, ¿qué va a hacer Juan Martí de Santiago? Aumentar los precios del pasaje. Pero ahí mismo recibimos denuncia de la capital inmediatamente de que hay sectores, al igual que Juan Martí, que van a hacer lo mismo. Van a proceder a hacer aumento. Porque dicen, no, es que Antonio Martí a mí no me representa. Entonces, ¿a dónde me va a llegar el subsidio a mí? Y si a mí, a los choferes, a nuestra empresa del transporte, no nos llega el dinero para subsidiar el pasaje, lo vamos a disparar de precio. Porque ya es imposible que el sector transporte pueda seguir aguantando los aumentos que se están produciendo en la República Dominicana en los derivados del petróleo, por ejemplo, gasoil y gasolina. Y usted diría, pero la gran mayoría de transportistas de este país se maneja con gas licuado de petróleo, y al gas licuado de petróleo hace 2 semanas le bajaron 14 pesos. El gasoil, la gran mayoría de esas guaguas se mueven con gasoil. Ahora, el problema que le quiero presentar con esto es el siguiente. Se le está saliendo de control esto al presidente de la República. Ayer vi al Partido de la Liberación Dominicana decir que no tienen un plan concreto en las manos. Otra vez, que cuando fueron a la reunión no hablaron de una cumbre, no hablaron de una reunión en que los altos líderes dominicanos y profesionales del área se pudieran juntar para buscar la mejor salida a la crisis que vive el país o que podría enfrentar en los próximos días. Dice que no, que el presidente y su gente están dando palos a ciegas. Eso a nosotros nos preocupa. Y nos preocupa bastante porque si el gobierno no tiene nada concreto en sus manos para enfrentar verdaderamente la crisis internacional que viene, nos llevó el diablo a todo. Y una muestra de que lo que estamos diciendo ahora mismo, y dice el Partido de la Liberación Dominicana, tiene razón, es lo que dice directamente Yayo Sams Lobatón, que no hay un solo producto, la canasta básica, que haya aumentado. Venga acá, explíqueme eso. Y luego dice el presidente otra cosa. O sea, que ellos están uno por un lado y otro por el otro. O sea, que no hay nada coordinado del gobierno. No están saliendo las informaciones, los planes del gobierno directamente de un consejo de ministros y directores de donde debe salirme ellos. Donde deben estar los ministros de Hacienda, Planificación, donde deben estar los asesores del gobierno, para que le orienten al gobierno por dónde van a cortar, por dónde van a buscar, a dónde van a poner para evitar el impacto inminente que tenemos de esta crisis internacional en la República Dominicana. Entonces, si no están ellos coordinados, ¿qué usted cree que podría pasar? Bueno, lo que están diciendo los comerciantes en el día de hoy, La gran mayoría de comerciantes salieron a enmendarle la plana al presidente de la República y le están diciendo a Luis Abinader que va, ellos pronosticaron alzas que se pueden producir en cualquier momento, porque parece ser que no hay ningún subsidio en ese sector, que no hay ninguna medida que haya implementado el gobierno que pueda detener la escalada alcista de los precios de la canasta básica en la República Dominicana. Oigan esto, oigan esto. Y tenemos un gobierno que tiene más de un mes hablando de ese tema. Cuando el presidente de la República, Luis Abinader Corona, sale a decirle al país que vamos a enfrentar una crisis, que nos estamos preparando, que tenemos que prepararnos todos, que el pueblo dominicano tiene que estar preparado. No, no es el pueblo. A ustedes lo pusieron ahí para resolver como gobierno. Y el gobierno es el que debe trazar las líneas por donde el pueblo debe coger. El gobierno es el que sabe dónde tiene dinero, por dónde puede conseguir dinero, de dónde le está sobrando y de dónde no, para colocar y evitar que el impacto, reiteramos, inminente, le llegue al pueblo dominicano. Esto no es un asunto de que vamos a recortar los vuelos, señores, pero si aquí en Fitur no se hubiese hecho el maldito derroche que se hizo de dinero, este país tuviera cuarto. Y no estoy diciendo a que se captaron qué sé yo cuántos millones. Yo he tenido mis dudas todo el tiempo con esa vaina. Con la feria de Fitur yo he tenido mis dudas, porque me hablan de 13 mil millones de dólares en inversión, que 12 mil millones de dólares, 6 mil millones de dólares en inversión. Son los mismos bancos dominicanos que prestan ellos, pero ¿dónde están? ¿Dónde está el avance, el seguimiento que se le está dando a esas inversiones internacionales que vienen al país? ¿Dónde están? ¿Desde cuándo llegaron? ¿Desde cuándo se desembolsó el dinero? ¿Dónde se están haciendo esos proyectos hoteleros? Esas grandes empresas que se lograron captar a través del Fitur. Pero eso no es lo grave que yo critico. Lo que yo más grande le critico a este y a cualquier gobierno es la comitiva de comunicadores, periodistas que se llevan, personas ligadas al gobierno, a esta feria a donde se realiza. ¿Qué es lo que debe hacer la gente de Fitur? Preparar un grupo de periodistas, camarógrafos, fotorreporteros que le hagan el trabajo en la Fitur. Y desde ahí medio le despachan ¿a quién? A los medios que tienen en República Dominicana. Para que esos medios puedan proyectar lo que se está viviendo en la Fitur. No, aquí llevamos gente, óigame, hasta en primera clase en avión a la Fitur, que estaban comiendo en lujosos hoteles, coño, y lujosos restaurantes en esa zona. Entonces, ¿cómo diablo usted me viene a decir a mí ahora? Y con acompañante, no, hombre, un maldito derroche de dinero por todas partes, cuando el Estado dominicano tiene que entender, coño, que esos chelitos del pueblo hay que defenderlo. Hoy nos están haciendo falta el dinero. Pero quien tiene que venir ahora y pagar la consecuencia es el pobre pendejo, clase media baja. El que no va a Fitur, el que no anda en un vehículo alta gama, el que no tiene derecho ni siquiera a ir a un supermercado a darse un gusto, a un restaurante a darse un gusto en la República Dominicana, porque se sale de control. A ese ahora es que hay que exigirle, trabaja más, gasta más dinero, paga más impuestos, pero no tienes derechos a privilegios. Ese es el pobre, el clase media de la República Dominicana. Y al pobre se lo vamos a poner como mochila, al clase media de la República Dominicana. Porque el sector empresarial de este país, cuando le clavan el ITEBI, cuando tiene que buscar dinero para poder comprar mercancía, aunque se la vendan cara, ¿qué es lo que hace? Traspasa ese dinero ¿a qué? Al producto que vende. ¿Quién tiene que pagarlo más caro? Clase media de la República Dominicana. Ahora, yo reitero, esto es un sacrificio que tiene que librarlo todos los dominicanos, especialmente los que están arriba. Pero ahí apareció un baboso que se compró un vehículo, que yo no he querido ni siquiera tocar este tema, porque ese es un asunto, ese es su vida. A mí no me interesa lo que él haga con su cuarto. Que compran un vehículo alta gama, lo traen a la República Dominicana con unas exoneraciones, que ya hace rato que nosotros hemos dicho mil veces, esa vaina hay que quitarlo. Comiencen a recortar, quiten los privilegios. ¿Qué hace un ministro en la República Dominicana y un director de una empresa de este país, del Estado, con vehículos alta gama? ¿Qué hacen? Ah, pero que no, que tiene que estar representado, que es un ministro. Bueno, el que quiera. Hay un vehículo que se le puede comprar al ministerio. Hay un vehículo que se le puede comprar a la dirección. Pero, coño, si usted quiere un vehículo más moderno, cómprelo de su bolsillo. Aquí hay empresas del Estado Dominicano, señores, que si nosotros salimos a buscar la cantidad de dinero que gastan en alquiler de vehículos para personas que ni siquiera trabajan dentro de la institución. Óigame, se derrumbaría esta vaina. ¿Usted sabe lo que es eso? Le dan combustible. Aparte del combustible, le asignan un vehículo que alquilan como flotilla y se lo ponen a una persona que ni siquiera trabaja dentro de la institución. ¿No se acuerdan de la lista de Andrés Cueto? La lista que dio a conocer a Andrés Cueto cuando estuvo en el norte de Santiago. ¿Qué sucedía en los gobiernos de qué? Del PLD. ¿Y usted cree que eso no debe estar sucediendo en este gobierno? ¿Usted se cree que ya eso no está sucediendo en la República Dominicana? Está sucediendo. Si nos ponemos a investigar lo que está sucediendo en las instituciones públicas, se van a dar cuenta que los gobiernos nos sacan la lengua como pueblo. Que los gobiernos nos han cogido de pendejo, y estoy hablando en plural, para que nadie me venga a hablar mi disparate. Nos han cogido de pendejo, tenemos que pagarle sus lujos, tenemos que pagarle sus viajes, tenemos que pagarle su seguro médico, mientras usted va, coño, a una miseria de hospitales en la República Dominicana. Mientras usted tiene que andar en un carrito cayéndole, sacrificándose para echarle gasolina de su bolsillo y para usted tener que resolver con los repuestos de ese vehículo. Ah, pero los funcionarios, altos dirigentes de gobierno, hay que buscarle el dinero para pagarle el vehículo, para echarle combustible, para pagarle chofer, para darle también a ese señor gasto de representación, pagarle seguro internacional y toda la vaina. Coño, ¿por qué nosotros tenemos que seguir pagando todo esto? ¿Por qué tenemos que seguir cargando con todo esto cuando el resultado final que tenemos los dominicanos es maltrato? Cuando el resultado final es, por ejemplo, un video que me he tenido que tirar en el día de hoy, que lo tengo a mano también, donde aparece un jovencito que ha sido beneficiario de los medicamentos de alto costo en la República Dominicana. Señores, hay que leer, hay que cucutear, hay que indagar para que podamos observar lo que se está viviendo en el país y que me excuse el que está de turno gobernando. Digo que me excuse el presidente de la República, que es el que está de turno gobernando, porque esto lo hacen todos los gobiernos. Pero en el gobierno del PLD fue menos medio que en este. Desde que entró el PRM al poder, hemos visto cómo lamentablemente los medicamentos de alto costo han puesto a quienes reciben este beneficio del Estado Dominicano a pasar trabajo. Tener un joven que salir a través de las redes sociales a decir que están pasando más trabajo que el diablo con los medicamentos de alto costo otra vez. Adolfo Pérez estuvo ahí, cuando Adolfo Pérez estuvo ahí, fue un maldito desastre. Un maldito desastre. Y ahora se tiene que volver a repetir la misma historia. Y hay un presupuesto. Y yo le quiero preguntar a este gobierno, ¿y es quebrado que estamos? ¿Es quebrado que estamos? Es la pregunta que yo me estoy haciendo. Porque no puede ser que un área tan sensible como son los medicamentos de alto costo estén pasando necesidades desde Adolfo Pérez. Óigame, ¿de dónde venimos? Desde allá, no, antes de Adolfo Pérez. Porque aquí una vez, a los primeros años de gobierno del PLD, del PRM, denunciamos y recibimos informaciones de que hay gente que había muerto de lo que estaba recibiendo, debieron haber recibido medicamentos de alto costo, no lo recibían. Y salió, me acuerdo, el director de ese entonces a decir que ellos estaban entregando los medicamentos de alto costo y que allí no había ningún problema, que al revés, habían aumentado el presupuesto. Y todavía estamos patinando en el mismo problema, en que no llegan los medicamentos, en que hay personas que han fallecido, en que hay personas que le han empeorado la enfermedad que tienen. Porque lamentablemente los medicamentos le llegan 2 y 3 meses después, cuando esos medicamentos tienen que llegarle ahí, mire, mensualmente, antes de la fecha tiene que llegarle. ¿Para qué? Para que esa persona pueda beberse su pastilla, aplicarse el tratamiento. Coño, y si eso está sucediendo con este pobre pueblo que va a buscar una esperanza a través de ese plan creado por el gobierno pasado que se llama medicamento de alto costo, una tremenda ayuda para familias para que no se vayan a la quiebra medio en 5 meses, para que en un año no se vayan a la quiebra, pierdan todo. El Estado Dominicano aporta ese medicamento de alto costo, que eso es una bendición. Si ese plan funcionara como debe funcionar, como se creó, es una bendición, pero lamentablemente parece ser que se ha visto más negocio, No sé por qué diablo el Estado Dominicano, el presidente de la República, no ha decidido intervenir esa área para saber, coño, un área tan sensible, qué es lo que está sucediendo. ¡Atención, José Ignacio Paliza! ¡Si te falta valor!
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13: Todos quieren opinar, caramba. Sí.
14: Continuamos, los opinadores, el momento para que el pueblo hable, para que el pueblo se exprese, para que el pueblo se desahogue. A través de este programa somos los opinadores, Luna TV, canal 25, a través de la exitosa Monumental 100.3 FM, a través de estas vías de comunicación que ya están en pantalla. Usted entra en contacto con nosotros, inmediatamente sale al aire. El pueblo es el que tiene derecho a expresarse, el pueblo tiene que desahogarse, este pueblo no se puede quedar callado, este pueblo tiene que tirar para adelante. Hablamos con nuestra gente. Saludos, buenas. Todo bien, veterano. Tira para adelante, Wilson.
15: José, óyeme, yo le quiero decir a estos periodistas jóvenes que están comenzando su carrera,
14: sí,
15: que no se vendan, José. Porque es que ya los pueblos cambiaron, José, ya las redes.
14: ¿Pero
15: cambiaron?
14: ¿Por qué lo dice, Wilson? ¿Dónde sintieron que se ha vendido algunos medios de comunicación? ¿Qué pasó?
15: Pero José, pero tú sabes cuál es tu cubo regado ahí, José.
14: ¿Dónde?
15: Hay un periodista que le dijo, oye, José, hay un periodista que le dijo a un amigo mío, me dice, coño, no debí hacer eso. Porque esta gente regaron cuartos para la...
14: Ah,
15: para
14: pero ese se descartó automáticamente. O sea, tú estás hablando de la explotación a la mina.
15: Claro, José, pero tú eres periodista. Tú eres un... ¿Qué?
14: Pero a mí no me llamaron para eso ni siquiera. Digo, yo hago poca vida y ambiente fuera de la ciudad y en la ciudad.
15: Pero es que, José, es que tú no te vendes, José.
14: Ellos saben, Wilson, a quiénes le llegan.
15: José, ¿cómo un periodista puede llevarle el plato de comida a un hijo a costa de un pueblo, de una provincia, José? Mira cómo está Cotuí. José, yo fui a Montaje aquí con un amigo mío, Cotuí.
14: Pero mira, te subiste a la presa.
15: Escúchame, José, tuvimos que salirnos y no nos pudimos comer los peces. Lo mismo que producen peces, ahí nos dijeron, no, esos peces no se pueden comer. Entonces, un pueblo, José, es barato. ¿Cómo lo iba a permitir?
14: Pero escúchame, ¿cómo que no se puede comer el pescado de la presa de Atillo?
15: No, José, yo estuve allá hace un mes y 10 días. Un amigo mío que es así, como talle aquí ahí.
14: Sí.
15: Y ya lo conocen los muchachos. Tú sabes que ahí se produce, ¿verdad?
14: Claro.
15: Y no, ellos no le dijeron, no te lo puedo comer.
14: Pero vamos a llevarle un pescadito de eso a Paíno allá, al Ministerio de Medio Ambiente, para ver si se lo come.
15: Estos PRMistas, José, son unos bandidos.
14: ¡Ay, Wilson, caramba! Hablamos con el pueblo. Saludos, buenas.
16: ¡Aló!
14: A tu orden, hermano, te escuchamos. Adelante.
16: Quiero saber quién es. ¿Y cuando hicieron el contrato con esa minera?
14: Ajá.
16: Y ahora es que el pueblo se viene a dar cuenta y está protestando.
14: Desde el 2000. Héctor.
16: Vea, Héctor. Héctor. ¿Desde qué año esa minera tiene contratado eso? Y tiene que ya haberlo estado explotando desde hace más de 15 años.
14: Desde el 2005 vienen los acuerdos y los negocios y ahí andan los videos, incluso de Leonel Fernández hablando de ese tema, pero no es un asunto solamente de Leonel, es un asunto que tocó a Leonel Fernández, que tocó a Danilo Medina y que tocó este gobierno del PRM también. Saludos, buenas. Saludos, buenas.
17: Buenas tardes.
14: A su orden, hermano, le escuchamos.
17: Sí,
0: ¿Qué dicen los opinadores? ¿Cómo están?
14: Como un rayo tirando para adelante, gradúate.
0: Un saludito ahí para los muchachos del Intercético Mora, siempre activo con ustedes.
14: Esos son nuestros, esos muchachos.
0: Hermano, pero yo creo que si Luis Abinader, ¿será que se está haciendo el loco? ¿No tiene alguien que lo asesore? Mire, aquí la canasta familiar, más o menos en los últimos días, ha aumentado como un 15% más.
14: ¿Otra vez?
0: Paulatinamente, poco a poco, y eso que el tablazo grande viene ahora, tenemos que estar preparados para eso.
14: Ajá. Según usted, ¿cuál es el tablazo grande que viene?
0: Estamos feos para la foto con esta gente gobernando. Está bien que es una crisis mundial, pero ellos no lo están haciendo bien, ¿no?
14: Bueno, lo que el amigo dice es que ellos no saben manejar la crisis que tenemos ahora mismo en la República Dominicana. Esto es lo que yo le decía en un principio, es un problema que no tiene que ver nada con el gobierno. Esto es aislado de lo que pueda sucede en la República Dominicana. Esto viene por una crisis internacional. Ahora bien, el Estado Dominicano debe estar preparado para estos golpes que vienen y preparar al pueblo y resolver para que el impacto no sea tan agresivo a los pobres de este país. Hablamos con el pueblo, que es el que tiene derecho a expresarse a través de nuestro programa. Ahí están los comerciantes alertando que vienen posibles aumentos. Y tengo el video, lo que dice el amigo. Saludos, buenas.
12: Buenas, José.
14: A tu orden, hermano, gradúate.
12: Te habla tu tocayo desde aquí de la Florida, José.
14: Adelante, José, desde la Florida.
12: José, mira, con relación a la locución del presidente y el problema, el asunto ese de los permisos que se dieron para la explotación de la mina, sí, en San Juan. El presidente, yo escuchándolo, yo vi que mencionó desde el 2005 hasta el 2018.
14: Sí.
12: Pero lo que él no dijo, que él en el 2020 fue quien dio la autorización y firmó para que hicieran los estudios de la mina. Él no dijo eso.
14: Acuérdate que ya ellos venían con documentos en las manos. Y ya él está. Y aprobados también. Lo que yo entiendo, la mejor salida, ya esto no hay ni siquiera ni para qué buscar un culpable. Ya lo importante de esto es que se detuvo. Que hasta el momento eso no va en la zona. Eso es lo más importante que eso tiene. Entonces, no hay que ir a quemar a Lionel en Noguera, ni a Danilo, ni a más nadie.
12: Sí, José, pero óyete, José. Mira, lo que pasa es que yo pienso que no se debió de llegar hasta las últimas.
14: Sí, maestro, maestro, sí, se tenía que llegar. Si el pueblo no hace presión, no hubiese conseguido lo que se dio. Había que llegar ahí.
12: Sí, el pueblo sí hace la presión. Yo digo que el presidente no debió de permitir que se llegara hasta ahí.
14: Es que si tú te portas flojo, maestro, ¿quién te va a dar la mano? Hay que ver primero la gallardía que tiene, porque el pueblo, si el pueblo no demuestra que está inconforme, el presidente no iba a hablar, déjate de eso. Esto aquí nadie te va a resolver el problema, ni que te va a contaminar. ¿A quién le importa esa vaina? El que vive en la capital y tiene cuarto para irse para ir, le dé esa vaina a trepito y un bocinazo.
12: Lo que pasa, José, que ahí había un media tour de dinero regado, todo lo que se llama periodista, excluyéndolo a ustedes, fueron pagados para que hicieran un media tour en todos los medios de comunicación tradicionales.
14: Se le vio el refajo.
12: Claro, porque...
14: Hablamos con el pueblo. Saludos, buenas.
17: Buenas.
14: Pa'lante, viejito, gradúate.
17: Buenas. ¿Sí? No te dejas por solo.
14: No, jamás en la vida.
17: José.
14: Dígame.
17: Yo te voy a hacer una pregunta. Tú pones la noticia de fuera, noticiero y la cosa, y dicen que este país, con todos los problemas que de la guerra y de todo, que está más estable, ¿y a quién le creo?
14: Pero ¿cómo que este problema, el país que está más estable?
17: Sí.
14: Pero es que tú no te... Viejo, pero tú no te puedes llevar por la valoración internacional. Tú tienes que... Espera, escúchame. Tú tienes que llevarte por la valoración que tienes que dar tú con tu bolsillo, lo que a ti te ingresa a tu bolsillo, lo que tú tienes que sacar para mantenerte.
17: Pero yo sé.
14: Es que esto no... Esto tú no me has puesto... No, viejito, pero no me lleves... No me lleve a un escenario del que no se conoce la realidad de lo que se vive en la República Dominicana, que es, reitero, lo que el presidente de la República tiene que buscarle una salida. Esto no es que se dice allá afuera que la República Dominicana es uno de los países más estables ante lo que está sucediendo en el mercado internacional. No, espérate. Aquí hay primero que venir a ver qué es lo que está pasando en el bolsillo del dominicano, cómo está viviendo el dominicano ante la crisis que hay y qué está haciendo el gobierno para evitar que ese pobre pueblo sea masacrado en medio de esta crisis. Saludos, buenas.
18: Buenas tardes.
14: Pa'lante, hermano, a su orden, le escuchamos.
18: Buenas tardes, don José.
14: A su orden, le escuchamos.
18: José, qué desastre es lo que hay con la cédula. Mira, José, yo también estaba en este mes de mayo, fui el primero de mayo. Ahora me dicen que no tengo acta de nacimiento, que tengo que esperar, yo no sé cuándo. ¿Y qué es esto?
14: Pero ¿cómo que tú no tienes acta de nacimiento? Escúchame, ¿cómo que no tienes?
18: Sí, que no tengo acta de nacimiento.
14: O sea que a ti no te sacaron cédula sin acta de nacimiento.
18: Exactamente.
14: ¡Qué barbaridad! No, esto es un desastre. Yo se lo estoy diciendo desde hace rato, señor. ¿Ustedes creen que uno se sienta aquí a hablar disparate? Uno no se sienta a hablar disparate. Nosotros no comemos las informaciones y nos nutrimos para venir aquí a descargárselas a ustedes. Nosotros nos leemos todas las cosas. Y cuando yo dije aquí que Román Jaques debió haber detenido el proceso de entrega de cédula porque hay problemas en todas partes, se han anunciado lugares donde no se estaba entregando, hay lugares donde el plástico supuestamente se le había acabado, hay lugares que te reciben y te dicen, vamos a ponerte una cita, te recibo y luego yo te la entregamos en tal día, o te llamamos tal día. Eso no debe ser de esa manera. Se supone que la compañía que ganó la licitación debió entrenar su personal, debió haber recibido todo el material gastable, instalar todas las maquinarias suficientes en las diferentes juntas municipales del país o donde se fueran a emitir la cédula nacional e internacional. Y después que todo eso estuviera resuelto, entonces usted anuncia que está abierta ya la Junta Central Electoral para entregar las cédulas en todos los municipios del país. Saludos, buenas. Saludos, buenas. Como un rayo, corazón, adelante, a su orden le escuchamos.
19: ¿Dónde dejaste a David?
14: Anda por ahí.
19: Hoy sale el señor que mató a Ana Cerrada.
14: Sí, sí. Sí, ya cumplió sus 30 años, eso es necesario, ya el selló.
19: Pero como quiere, ese es un dolor que nunca se borra, José.
14: No se borra, pero no vamos a cucutear eso, porque
19: No,
14: ese es un derecho que tú tienes, escúchame, no es que te estoy cortando eso. Lo que te estoy diciendo es que no rebusquemos ahí, porque ahí hay tantas cosas que no se hicieron, que debieron haberse hecho.
19: Claro, claro.
14: Dentro de ello está la familia que se señalaba, que se fueron del país y nadie la toca.
19: Sí, el papá de él, porque a lo primero hubieron una comunicación y unos comentarios causante el papá de él.
14: Sí. Lo que pasa es que ahí hay muchas cosas, pero ya el caso, ya ellos cumplieron, es lógico que salieran, se van para su casa, él dice que tiene 49 años, que sus 49 años, él está dispuesto a colaborar en muchísimas cosas y que ya todo es diferente, es lo que dice él, esperemos que así sea. Saludos, buenas.
20: Buenas tardes, José, ¿cómo estás?
14: Bien, campeón, a su orden, le escuchamos.
20: Hermano, hasta donde llega el fanatismo enfermo de mucha gente. Oye, cómo llama esa persona ahí, que Luis firmó eso en el 2020. Déjame decirte algo, José. Uh-huh. Esta mañana una periodista llamada Daniela Caminero viene defendiendo a Danilo y a Lionel con unos papeles ahí. Pero más tarde vino, viene a Danilo y le presentó unos documentos donde esa mina desde el 2005 fue perforada,
14: sí.
20: Ellos perforaron como 8 veces.
14: Sí.
20: Oye, José, hermano, yo a ustedes me encanta escucharlo, porque ustedes no tienen fanatismo ni tienen...
14: No, nosotros no tenemos compromiso con nadie.
20: Con el pueblo, José, por eso ustedes, la gente lo admira, José. Las personas tienen que tener dignidad, hermano.
14: Claro, no, respetarse para respetar el otro.
20: Oye, te lo digo con...
14: Y parece que tiene problemas de señal. Esa es la cosa. Un comunicador no se puede sentar en una silla frente a una cámara a hablar disparate. Todo el mundo sabe desde cuándo viene eso. Los documentos están ahí. Las mineras, señores, pero yo vi un empresario hablando de eso. que no estaba de acuerdo con la decisión que tomó Luis Abinader y que qué sé yo cuánto. Señores, señores, por favor, hay gente que debe mantenerse callada. Hay gente que tiene que cerrar, coño, la jodida boca y se acabó el problema, carajo. Habla, buenas.
2: José.
14: A su orden, señor.
2: Yo estoy de acuerdo que el gobierno haya paralizado eso. ¿Sabe por qué?
14: ¿Por qué?
2: Porque así también viene un hombre a gobernar, lo que cambia el sistema de gobierno y la puede explotar para hacer lo que hay que hacer, para que el oro sea del pueblo, no como había hecho.
14: Sigue leyendo. Sigue leyendo. Sigue leyendo que vienen cosas por ahí. Habla el pueblo, saludos, buenas.
21: Buenas tardes, José, ¿cómo está?
14: Bien, campeón, a su orden, le escuchamos.
21: José, pero lo que pasó en San Juan debe ser un ejemplo para Cotuí y la Barcaza de Asua.
14: Un ejemplo, ¿en qué sentido?
21: Porque se pongan los pantalones, los toros de Asua y en Cotuí.
14: Pero ¿y por qué es necesario que sean ellos los que se pongan los pantalones si las autoridades se están viendo y tienen cómo comprobar lo que está sucediendo en cada pueblo?
21: Pero José, es que las autoridades no ven eso.
14: Pero es que entonces, si ellos no están viendo eso, esas autoridades no sirven.
21: ¿Y han servido ninguna? Ninguno han servido.
14: Entonces, no puede ser que un pueblo tenga que protestar, quemar neumático y aportar sangre en un pueblo, en una comunidad, José, por ejemplo, los negros, cuando todo el mundo está viendo la cantidad de humo que está contaminando ahí.
21: Pero José, oye, a veces uno se cansa de pronunciar ciertas cosas y de la única manera que hacen...
14: quemando goma y armando desorden.
21: Al pobre es haciendo desorden y quemando goma y haciendo...
14: Pero no deberían los partidos políticos llevarnos ahí, los que nos gobiernan. Lo de Cotuí, señores, Cotuí, todo el mundo sabe lo que está pasando. Eso está a la vista de todo el mundo, la contaminación del color de las aguas de la presa de Atillo, que es de donde se suple todo el mundo en toda esa zona, y aquí nadie dice nada. ¡Atención, Paíno! Si te falta valor, huye para acá, que estamos así, Paíno, ve, rebosado, timbi, pero hay un problemita. Como a ti te ha faltado valor para entrar de cabeza y ver cuál es la realidad de lo que está sucediendo en la presa de Atillo oficialmente, quien sea que esté contaminando, que pagara la consecuencia, llega ahí a la Almería La Bocana, que te están esperando, y si no, bájame allá al Jaque Motors, donde
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1: Que podría subir a 800 millones, pero ¿qué sucede? ¿Tú sabes cuánto le queda al subsidio que nosotros teníamos? 10 pesos por galón nada más. Ya con los aumentos, con los constantes aumentos, solamente hay 10 pesos. Entonces nosotros teníamos que ver en este momento, porque bueno, que se sepa una cosa, que es lo que tenemos la responsabilidad en el país con el sector transporte y otra cosa que este no tiene. Te digo que hay que hablar con una.
2: No se vaya, William.
3: O sea, que ustedes no descartan que haya aumento.
1: No estamos diciendo que va a haber aumento, pero con la mano más una propuesta que podríamos hacer.
2: No es suficiente los 800 millones.
1: Señores, lo vamos a llevar a una mesa con los técnicos de allá y le vamos a dar los números y le vamos a decir a ustedes.
2: Gracias.
4: Todo quieren opinar, caramba.
5: Insaciable, ¿cómo que cuánto es que ellos quieren? No, es que si tú le abres la puerta a Antonio Marte, todos los cuartos, el Estado Dominicano, el presupuesto de la nación no le da para resolver los problemas a Antonio Marte. Este no fue el que dijo ahí mismo en el Senado de la República Dominicana que el dinerito que se sacaba de ahí no le daba ni para comprar un picapollo. Que ahí se pasaba hambre en el Congreso Nacional. Coño, sal para el pueblo para que tú veas cómo es que se vive en el pueblo, para que tú veas la gente comiendo basura prácticamente. Comiendo porquería para darle a sus hijos, para resolver en los hogares. Y es fácil, carajo, Antonio Marte. Habla el pueblo, saludos, buenas. Justificar José, un aumento ahora en los precios de los combustibles del pasaje.
6: José.
5: Oye.
6: Oye, permíteme, tú me permites rectificar. Mira, déjame explicarte, José.
5: No hay permiso, Wilson, de la... De la, de la, de la, de la

0: Escúchame, pero déjame explicártelo. No hay permisos de parte de ningún gobierno para la explotación de Romero.
1: Sí, pero permíteme ser tan amable, porque quiere involucrar a Leonel. Mira, déjame explicarte. Yo tengo los papeles, yo te lo mando. Mira, José, en 2003 la compañía llegó aquí, para los amigos oyentes de ustedes, los opinadores. 2003.
0: Sí.
1: En el 2012 se descubrió en la exploración que había oro, ¿verdad? Danilo no la firmó, ¿entiendes? Entonces, eso es lo que ha pasado, porque tenemos que ser justos.
0: Nadie la ha firmado, Wilson.
1: Sí, pero Leonel no...
0: No, pero es bueno que tú expliques, escúchame, es bueno que tú expliques que no sé, que nadie ha firmado.
1: Sí, pero
0: porque es que llama confusión cuando tú dices que Leonel no firmó, que Danilo no firmó, entonces tampoco firmó.
1: Pero permíteme, la exploración se autorizó en el 2003 en el gobierno de Hipólito.
0: Sí, todo eso lo sabemos. Nosotros conocemos lo que está pasando. Lo importante de esto es que ya ese lío se resolvió hasta ahora, porque el presidente lo que debió fue emitir un decreto. Saludos, buenas.
2: Buenas tardes, Boca Chica. Señores, José.
0: Sí, señor.
2: Qué pena damos como pueblo cuando tú ves que estos transportistas hablan así, de que 800 millones
0: no le dan
2: para nada. Pero oye lo lindo, y esos son ellos. ¿Cuánto le subsidian aquí al sector turismo? ¿Cuánto le subsidian también?
0: Maestro, yo quiero que me diga, usted me diga a mí, ¿cuánto le están subsidiando a usted para combustible y comida en su casa?
2: A mí nunca me han subsidiado un peso.
0: ¿Qué le están subsidiando para el pago de la energía eléctrica que está carísima?
2: Nada. Uno va
0: ¿qué le subsidian a usted para repuesto en su casa de vehículos suyos?
2: Nada.
0: Entonces, este gobierno lo que tiene que hacer es subsidiarnos a todos. ¿En qué sentido? En abaratar los productos de la canasta básica, buscar la forma
2: pero
0: de que
2: claro.
0: Tú...
2: ¿Ya? Pero claro, pero hágalo lindo, hermano. Déjame un breve momento para decir eso. Anoche aquí se estaba grabando en mi casa. Estaba el hijo mío y dos de esos actores, de los actores más. Y nosotros, como familia, vamos a hacer una cena para todos. ¿Tú sabes a cómo yo compré plátano maduro? A 35 pesos. Yo compré 22 plátanos maduros a 35 pesos, meta de lápiz. Y 20 huevos a 2x15. Yo gasté prácticamente 1,000 pesos en una cena.
0: En una cenita.
2: En una cenita, plátano maduro con huevo. O sea, para que vean, entonces...
0: Pero perdóneme, le manda a decir ya yo Sam's Lobatón que aquí nada ha subido. Está todo bien.
2: Sí, yo le voy a decir una cosita brevemente, rápidamente. El señor presidente de la República, con todo el respeto que se merece, como presidente, como hombre también, que siempre hemos dicho eso, no lo acusamos de nada. Pero sí, a un funcionario como ese Sam Lobatón, presidente, pero una vez en la vida, póngase los pantalones bien puestos y agárrese ese señor, déle par de nalga y mándelo para que se pueda parar a pie, porque esos son de los que están haciendo daño y que creen que el pueblo... Ahora, si quieren ver lo que está pasando el pueblo... Si quieren ver, que salgan a la calle, que se quiten los informes de funcionarios y salgan a la calle para que vean la realidad, presidente. Los números no están como ustedes están dando, mentira. Usted no llega a un 30% como está la situación, eso es mentira. Lo están engañando, feliz tarde.
0: Hay que ver qué pasa después de lo que sucedió ayer. Hablamos con el pueblo, saludos, buenas.
3: Saludos, caballero, ¿cómo está usted?
0: Bien, veterano, a su orden, le escuchamos.
3: Cuando Leonel gane, vamos a explotar esa mina, ya se sabe.
0: Ah, no. Yo no tengo que esperar solamente que Leonel gane. Ni si esa mina la va a... Aquí en algún momento algo va a pasar con eso. Es lo primero, porque yo sí sé que los partidos políticos aquí son un negro sin vergüenza. Y hacen no lo que le conviene al pueblo, sino lo que le conviene a ellos para coger el mazo que se han cogido. Miren a Barrigol en Cotuí y punto. El mayor ejemplo, el mejor ejemplo que hay en la República Dominicana, ¿cuál es? ¿Es Barrigol? Lo que hay ahí, lo que se ve, que pintan una cosa yendo a programas, que le pintan una vaina al pueblo, y cuando usted viene a ver se topa con otra cosa cuando llega a Cotuí. Pero la gente de Cotuí está callado. Saludos, buenas.
4: Toronto.
0: Adelante, Toronto.
4: Toronto, canta. Ahora le voy a hablar como dominicano y como canadiense que soy. Como dominicano y como canadiense y como una persona con toda la claridad posible en este caso. El presidente tiene que decirle a los dominicanos la realidad de la realidad.
0: Claro.
4: Que hay un contrato. El país le puede salir caro hablar de la forma como habla el presidente. Y demanda. Es una intuición muy grande que se echa, ¿eh? De manera que el presidente sabe que la ola se le podría crecer más en otras cosas que está sucediendo en el país. Y él asustado, lo desesperadamente, presidente, diga a los dominicanos, claro, dígale, miren dominicano, tal momento vamos a detener esto para hacer un conversatorio y un estudio definitivo y después tomar las decisiones legales que se tiene que tomar en esto. Oye, porque los dominicanos están boceando en la calle, los pobres, triunfamos, triunfamos. No es así, dominicano. Es que eso no funciona así, eso no es lo loco. Y el presidente debe ser más responsable. Y no pone creerse que va a coger un micrófono, una televisora y decir a los dominicanos, ya esto, no. Él es claro, presidente. Estamos esperando que termine, que concluya esa elocución. Pasen buen día.
0: Bien, gracias por llamarnos. Sí, se está hablando de que el proyecto minero Romero San Juan de La Baguana, República Dominicana, está movido por la empresa Gorkex, que ha vinculado a contratos y concesiones de explotación que remontan a años anteriores con permisos otorgados desde 2005 y ratificados en el 2010. Atención, Wilson. Saludos, buenas.
5: Buenas noches, buenas.
0: A su orden, hermano, le escuchamos. Adelante.
5: El café que estaba haciendo el verde cuesta 500 la libra.
0: Sí, lo dijimos la semana pasada. El café ha estado aumentando. Es de lo que más ha aumentado.
5: La mecánica. Un cuarto de aceite costaba 450, cuesta 600.
0: Ya aumentó.
5: Todo subido por el globo.
0: Ya.
5: Cuesta 400.
0: Socio, pero tranquilo.
5: El 500% ha subido.
0: Sí, pero tranquilo, que ya están subsidiándoselo a los choferes. No hay problema. Si se lo subsidian a los choferes, lo van a tener subsidiado todo. Saludos, buenas.
6: Saludos, buenas.
0: A su orden, hermano, le escuchamos.
6: Fíjate, José, la gente quizás está muy desesperada con ese asunto de la cédula. Pero yo fui el sábado ahí a los jardines y le saqué la cédula sin problema.
0: Sí, hay lugares que la gente va y se lo entregan de una vez. Por ejemplo, en Licey al medio usted va y se lo entregan de una vez. Pero hay lugares que usted va y lo mandan para después, que espérate, que te llamamos. No sé qué es lo que pasa.
6: Y el hijo mío, José, fue como a las 3 de la tarde y también la sacó.
0: Qué bueno. Esos son de los comentarios positivos, pero son los menos. Hablamos con el pueblo. Saludos, buenas.
7: Buenas tardes.
0: Adelante, buenas tardes, a su orden.
7: Yo diciendo que el presidente le falta capacidad para gobernar. Es lo que tiene que darle el paso a Raquel para que termine el periodo.
0: O sea, tú dices que Luis no tiene capacidad para manejar lo que está pasando en el país ahora mismo.
7: ¿Por qué lo dices? Está perdido.
0: Ay, santísimo, eso es peligroso. Vamos a ver, señor director, lo que dicen los comerciantes precisamente en cuanto a este caso que plantea este señor, donde dice que prácticamente el presidente de la República está perdido. Nosotros tenemos los comerciantes que están contradiciendo al gobierno y alertan sobre alzas en los próximos días en el país. Presentemos el video, señor director.
8: Nosotros planteamos que el gobierno tiene que asumir una política clara de garantizar que los precios realmente vayan hacia la disminución y desmentir de que sea cierto que los precios no han aumentado, como ha estado diciendo determinados funcionarios del gobierno. Realmente la situación de los precios todos los días se ven en aumento. Vienen en aumento no solamente en las últimas dos semanas, vienen en aumento permanentemente. Recuerden ustedes que son consumidores como yo.
9: Nosotros entendemos que el gobierno no tiene mecanismos viables para tal propósito. Sin embargo, en las últimas semanas, 4 o 5 semanas, ha habido incremento de precios en muchos productos de consumo masivo. Tal es el caso de la carne de res, que ha aumentado más de un 15%, el café, que lleva 2 aumentos de año, con un 20%, los plásticos, un 70%, el botellón de agua, más de un 10%, algunas gaseosas y jugos, más de un 12%. También han aumentado de precios utensilios plásticos, en más de un 70%, los platos, vasos, cuchillos, etcétera. Los pañales para adultos, un 30%. Y también se han incrementado de precio los detergentes, servilletas, papel de baño, productos de beber, al igual que otros productos como galletas, leches, bebidas, etc.
0: Entonces, al paso que vamos, aquí se ha disparado todo de precio.
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3: Bien, bien, gracias, DJ Luis, nuestro control master. Saludo, buenas tardes a todos nuestros amables oyentes, Monumental FM, Las Deportivas con Osvaldo Matías, una producción de Matías Publicidad. Hoy martes 5 del mes de mayo, el mes de las flores, el mes de las madres, luego de un asueto de un largo fin de semana, celebrando el Día del Trabajador, que llega el Día del Trabajador sin aumento salarial y con aumento de la canasta familiar, con aumento de precio, pero nada de aumento para el salario de los dominicanos. Vamos a hablar ampliamente del ámbito deportivo, el deporte local. Vamos a hablar de las grandes ligas. Estaremos hablando de la segunda ronda de los playoffs de la NBA. Ayer comenzaron esa segunda ronda de los playoffs de la NBA. Y estaremos hablando también de la hípica este fin de semana. Fue una revolución el Kentucky Derby en Nueva York, de esta carrera de caballos ganada por dos hermanos puertorriqueños, en una carrera que todo el mundo ha disfrutado a través de las redes sociales. Ese caballo como venía pujante desde el fondo, desde atrás. Las apuestas estaban 13-1 en contra de ese caballo. 13-1 estaban las apuestas. O sea que usted invertía un dólar y le daban 13. Usted invertía a ese caballo un dólar y le daban 13 si ganaba. Estaban las apuestas 13-1 en este Kentucky Derby. Y entonces el caballo... los hermanos Ortiz, José Ortiz y su hermano José Irat Ortiz, que venían desde el fondo, desde atrás, y ese caballo pujante, tomando cuerpo. Yo recordaba viendo la carrera a Simón Alfonso Pervento. Medio cuerpo de ventaja, un cuerpo de ventaja acercándose, doblando la curvita de la Paraguay. ¿Cómo disfrutábamos esa narración de Simón Alfonso Pervento en nuestras carreras de caballo acá en el país? Y este Kentucky Derby se disfrutó mucho también por la entrenadora, la emoción que ella tenía celebrando en las gradas, viendo la competencia. Y desde que salió ella tenía una algarabía, una emoción, y luego no lo podía creer viendo el resultado final, no podía creerlo. Y como ella hizo esa celebración, por primera vez una mujer entrenadora gana esta competencia de caballos, el Kentucky Derby. Asistieron a esta competencia, asisten cerca de 150.000 espectadores. Cerca de 150.000 espectadores acuden a ver esta competencia de caballo, que es la más famosa en Estados Unidos. Y por primera vez, dos hermanos puertorriqueños terminan en primer y segundo lugar, viniendo desde atrás. Y un emotivo abrazo cuando terminó la carrera encima de sus caballos. Un emotivo abrazo para estos muchachos que son héroes ahora puertorriqueños y bastante jóvenes. El caso de José Ortiz y su hermano Irat Ortiz en esta competencia de caballo, el Kentucky Derby, y Golden Tiempo, el Golden Tiempo de la, del equipo, ¿verdad? Y entonces la señora, la entrenadora Charlie DeVos, que es la primera mujer entrenadora que gana esta competencia de caballos, de carreras de caballo. Muy, muy bonito y muy, muy bien, muy emotivo. 241-1003, nuestra vía de comunicación, las deportivas con Osvaldo Matías. Hay una noticia también de un basquetbolista también puertorriqueño que falleció. Un veterano basquetbolista, ahora que hablamos de estos muchachos de Puerto Rico. Un veterano basquetbolista que falleció también. Vamos a buscar en breve la información. Peculín Ortiz, también familia Ortiz, ¿verdad? Estos muchachos que son apellido Ortiz, José Ortiz, que ganaron el derby, este Kentucky Derby de carrera de caballos. Y entonces, Peculín Ortiz, José Ortiz también se llama. Primer boricua en jugar en la NBA. Se retiró en el 2006 tras una destacada carrera con 5 mundiales y 4 Juegos Olímpicos. José Rafael Ortiz, más conocido como Piculín Ortiz, falleció este martes a la edad de 62 años tras una larga batalla contra el cáncer colorrectal. Fue el primer jugador puertorriqueño en militar en la NBA y el segundo de su país a ingresar al Salón de la Fama Internacional de Baloncesto de la FIBA en el 2019. Debutó como profesional en el 82 en la Liga Nacional de su país con los Atléticos de San Germán, equipo en el que permaneció 2 temporadas hasta el año 1985, cuando dio el salto a Estados Unidos para jugar 2 años en la Liga Universitaria con el equipo Universidad de Oregón. Seleccionado en el puesto número 15 de la primera ronda del draft de la NBA en el 87 por el equipo de Utah Jazz, el jugador decidió permanecer como amateur para evitar restricciones y poder competir en los Juegos Olímpicos de Seúl del año de 1998. Y al finalizar octubre firmó por 3 temporadas con el equipo Zaragoza, donde permaneció hasta la final de la temporada 87-88, marcada por la irregularidad de su rendimiento. Así que José Peculín Ortiz, primer jugador que llegó a la NBA de Puerto Rico, falleció hoy a la edad de 62 años, José Ortiz. 241-1003, nuestra vía de comunicación. 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Otra noticia relacionada al baloncesto. El exjugador de la Selección Nacional de Baloncesto Dominicano, Dagoberto Peña, condenado a 60 años de prisión tras ser hallado culpable de múltiples cargos relacionados con la explotación sexual de una menor de edad. Condenado a 60 años de prisión, el exjugador dominicano de la Selección Nacional de Baloncesto, Dagoberto Miguel Peña, que no es Nao Peña el que conocemos de Santiago, no es Nao Peña, que ahora es manager de una agrupación típica y que también es de la parte técnica de la Asociación de Baloncesto de Santiago, Nao Peña. Este es Dagoberto Peña, que jugó con la Selección Nacional. La sentencia fue dictada por un tribunal estadounidense luego de que se comprobara que Peña sostuvo relaciones sexuales con la víctima en varias ocasiones, además de grabar al menos uno de los encuentros según la investigación del caso. El ex atleta de 36 años había sido arrestado en abril del 2025 en el condado de Charlotte, Florida, tras una denuncia que se originó cuando el padre de la menor descubrió mensajes y evidencias de comunicación inapropiada entre ambos. Ay, ay, ay, ay, ay, ay, ay. Estas redes, estos celulares. Y usted comienza a mandar mensajes y a publicar fotos. Ay, ay, ay, ay, ay, ay, ay, ay, ay, ay. El padre descubrió los mensajes a través de los celulares y la evidencia. Y este hombre ha sido sentenciado a 60 años de prisión. Dagoberto Peña, ex miembro de la Selección Nacional de Baloncesto. Como es que decía el hombre de la televisión, DJ Luis, que se pasaba el dedo por el cuello. Ay, ay, ay, ay, ay, ay. Bueno, 241-1003, nuestra vía de comunicación. 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Bueno, a Juan Soto lo están colocando ahora de primer bate. Los Mets de Nueva York, es una pesadilla lo que están pasando los Mets de Nueva York. Colocaron ayer a Juan Soto de primer bate. Se fueron de 3-0 los Mets de Nueva York. Sobrevivió al fin de semana el dirigente de los Mets, Carlos Mendoza. Y los metropolitanos siguen teniendo problemas para ganar partidos. Siguen teniendo serios problemas. Están en el último lugar en su división. Han perdido 6 de los últimos 10 partidos. Han perdido, bueno, el mes pasado apenas ganaron cerca de 7 juegos ganaron el mes pasado. El equipo los Mets, que tienen 13 ganados y 22 derrotas, 13 y 22. Ellos ganaron como 10 juegos el mes pasado. Un récord totalmente negativo. Y está en el sótano. Los metropolitanos colocaron a Juan Soto ayer de abridor. Se fue de 3-0, de 3-0 para Juan Soto. Con los Mets que no están ligando, la gerencia le está dando un voto de confianza al dirigente Carlos Mendoza. Ellos entienden de que no es por falta de medidas que están perdiendo, sino que el equipo no está bateando, que el equipo, hay varios jugadores muy interesantes lesionados, los Mets, y no han podido, su picheo tampoco ha podido responder en lo que va de esta temporada para los Mets. Esa división este de la Nacional la están dominando los Bravos de Atlanta, que tienen lastimado ahí a Ronald Acuña Jr. Se lesionó el fin de semana Ronald Acuña Jr. Ellos dicen que él va a estar fuera durante unos 10 días. Llevan 25 ganados, quizá el mejor récord en estos momentos en las Grandes Ligas para los Bravos de Atlanta, con 25 ganados y 11 perdidos. Le sigue de cerca a los Marlins, aunque se han alejado a ocho juegos y medio los Marlins, ya al igual que los Nacionales de Washington. Filadelfia, que intentó como una recuperación, ha vuelto a caer. Los Phillies están a 9 juegos y medio, y luego están los Mets, que están colocados a 11 juegos y medio. Quienes están indetenibles son los Yankees de Nueva York. A palos limpios, los Yankees han ganado 8 de 10. De los últimos 10 juegos han ganado 8. A palos limpios, le entraron a Baltimore durante el fin de semana y le barrieron la serie a dos manos, dándole palos por todas partes. El juez lleva 14 jonrones, Aaron Judge. Ayer despachó su número 14 de la temporada y empató con el japonés, ¿cómo que se llama? El japonés que está dando palos también por todas partes, el de los Chicago White Sox, Murakami. Con Murakami, lleva 14 también, la sacó ayer Murakami para el equipo de los White Sox de Chicago. Y están empatados en primer lugar Aaron Judge y Murakami con un total de 14 cuadrangulares. Ayer estuvo lanzando el dominicano José Soriano por los Angelinos de Anaheim. Cayó derrotados, tiene ahora 5 ganados y 2 perdidos. Ha perdido sus últimas 2 salidas José Soriano. Y el equipo de los White Sox le ha jugado muy bien, le han bateado bien a José Soriano. Lanzó 4 entradas, 8 hits y 5 carreras. Una de ellas el majaguazo de Murakami a José Soriano, que ahora tiene récord de 5 ganados y 2 derrotas. Ha perdido sus últimas 2 salidas con el equipo de los Angelinos de Anaheim. Eli de la Cruz batió muy bien ayer de 4-3, Eli de la Cruz. Y entonces lleva 10 jonrones Eli de la Cruz y batió de 4-3 ayer para el equipo de Cincinnati, que perdió su partido de ayer. Vino un rebase en el noveno episodio y perdieron el juego. ¿Qué está pasando con Fernando Tatis Jr.? No ha conectado todavía su primer jonrón. Fernando Tatis Jr. no ha conectado no ha conectado todavía su primer jonrón. Lleva 123 turnos en lo que va la temporada. 123 turnos, cero jonrón. Ha conectado 31 hits en 123 turnos, 31 hits. 4 dobles, un triple, 3 empujadas. Tiene 14 bases por bola y 36 ponches, bateando para 2.52. 2.52 para Fernando Tatis Jr., que no ha podido conectar. Se le fue la fuerza a Tatis. 123 turnos sin conectar un cuadrangular en las Grandes Ligas en esta temporada. ¿Qué pasa? ¿Qué está pasando con Fernando Tatis Jr.? Vi un reporte durante el fin de semana que los apostadores han perdido ya, dice que los apostadores han perdido ya más de $100,000 apostando los turnos de Fernando Tatis. Ustedes saben que se vende en las bancas, se venden vía digital cuando viene un bateador al bate. Se vende qué va a hacer el bateador, si le va a hacer swing al primer lanzamiento, si va a recibir base por bola, si va a conectar jonrón, si va a conectar triple, lo que usted quiera, usted juega al bateador. Al igual que al pitcher, que se juega inmediatamente al lanzador, cómo viene su primer lanzamiento, strike, bola, dead ball, cómo viene su primer lanzamiento. Todo esto te lo venden automáticamente en las bancas. Y lo de Tatis, dice, decía el reportaje que han perdido ya los apostadores más de $100,000 apostando a Fernando Tatis a jonrón en lo que va la temporada. Y te daba detalles de las apuestas que se han hecho en las bancas, de la gran cantidad de apuestas que han hecho en las bancas apostando a jonrón con Fernando Tatis, que lleva 123 turnos sin conectar de cuadrangular. 123 turnos. Vamos a un corte de publicidad. 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Hoy es martes 6 de mayo. En breve vengo con noticias de la NBA, de esto primera de la segunda ronda ya de playoffs de la NBA. Vamos a la pausa, regresamos enseguida.

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3: Estamos de vuelta, de regreso, las deportivas con Osvaldo Matías. El pasado domingo estuvimos celebrando, disfrutando de la gran fiesta típica ya en el Parque Bar de Jacagua del amigo Jonathan, de Banda Real. Ay, ay, ay, ay, ay, ay, ay, sin desperdicio esta fiesta con Banda Real, este grupo especial, tocando merengue como es. La disfruté bastante. Un saludo a todos los muchachos Banda Real, Bernie Jones. Gracias por las atenciones a Bernie Jones, Tormenta, amigo Tormenta, Ambioris, todo el equipo completo de Banda Real, a casa llena el pasado domingo, el Parque Bar de Jacagua, un lugar natural, buen ambiente de altura, de nivel, buenas atenciones, usted se siente cómodo allá en el Parque Bar de Jacagua, el amigo Jonathan, así que la pasamos muy bien, DJ Luis, trabajando allá como DJ también en el Parque Bar. Bien, ayer comenzó la segunda ronda de los playoffs de la NBA. Los Knicks de Nueva York ganaron 137-98 a Filadelfia. Minnesota 104-102, bien cerrado el partido frente a San Antonio en este inicio de la segunda ronda de los playoffs de la NBA. Para mañana el gurú del baloncesto Valle nos va a dar detalles, ¿verdad?, de esta segunda ronda de la NBA. 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Terminamos. DJ Luis sigue toda la tarde con la buena música Monumental FM. Buenas tardes para todos.
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